Su nombre, Jesús de Nazaret. Edad, 33 años. Origen judío, profesión, carpintero. Se le acusa de predicar la verdad, de llamarse hijo de Dios y de enseñar a amar al prójimo como a sí mismo. Recompensa, salvación y vida eterna. Si lo encuentras, sigue sus pasos.

Señor Jesús, aunque pase por valles oscuros, sé que tú estás conmigo. Aunque a veces siento que mi mundo se acaba, sé que tú me das tu mano y me levantas, porque tú me has amado hasta el extremo, Señor. Y en ti puedo encontrar la paz que el mundo me ha robado. Gracias, Jesús, amado mío, porque cuando más te necesito, tú siempre allí estás. Te amo, Jesús, con todo mi corazón.

0: Queremos comenzar a orar por ti. Queremos orar primero para que el Señor sane tu corazón. Oramos por esos corazones tristes, por esos corazones lastimados, por aquellos que en este momento se sienten quebrantados, por aquellos que han sido despreciados, por aquellos que han sido humillados. Oramos por el corazón de esa madre que sufre el alejamiento de su hijo o de su hija. Oramos por el corazón de esa madre que sufre la ofensa de su esposo. Señor, pon tu mano llagada en esos corazones. Queremos orar por aquellos que creen que no sirven para nada, por aquellos que se sienten fracasados. Hermano, hermana, te recordamos que Dios todo lo hizo bien. Bendito seas. Únete a nosotros.
1: Hoy,
0: dilo,
1: Señor Jesús,
0: confía en Él.
1: Vengo ante ti,
0: Santo Dios.

Sí, Señor. Queremos orar por aquellos que están enfermos en su cuerpo, porque el tiempo de los milagros no ha terminado. Porque Jesús sigue vivo, porque Jesús sigue obrando, porque el Dios que hoy está aquí es un Dios de poder. Cree en el Señor, confía en Jesús, no tengas miedo, porque esa enfermedad, porque ese problema servirá para que la gloria de Dios se manifieste. Porque los problemas de ahora son los testimonios que el día de mañana vamos a estar dando.

Queremos orar por aquel que está padeciendo un fuerte dolor. Si crees, verás la gloria de Dios. No importa lo que te han dicho. Lázaro llevaba ya 4 días enterrado. Y Jesús le dijo a Marta: si crees, verás la gloria de Dios. El tiempo de los milagros no ha terminado. No importa lo que los médicos te han dicho. El médico de médicos, el Señor de señores, no ha dicho la última palabra. Aquí está Jesús. Oramos por esa migraña. Oramos por ese dolor de cabeza. Oramos, Señor, por ese dolor en ese oído. Pon tu mano, Jesús. Pon tu mano, Señor, en esa cervical. Pon tu mano, Señor, en esa tiroides. Pon tu mano, Señor, en esa columna. Siente el poder de Jesús en este momento. Oh, alabado seas, Jesús, porque estás sanando, cree. Oh, alabado seas, Señor, porque estás haciendo experimentar ese calor y ese fuego. No tengas miedo. El Señor te está tocando. El Señor está obrando en ti. Porque el tiempo de los milagros no ha terminado. Sigue pidiendo. Sigue creyendo. Oramos por ti, hermano, hermana. A quien los médicos le han dicho que tienes cáncer. Recuerda que las enfermedades han sido nominadas por los hombres. Yo sé en quién he puesto mi confianza. Y en este momento, si crees, verás la gloria de Dios. Pon tu mano, Señor, llagada en ese cáncer. Pon tu mano, Señor, en ese pecho. Pon tu mano, Señor, en ese vientre. Quema con tu poder. Pon tu mano, Señor, en esas células que están muertas. Señor, todo es posible para el que cree. Y el que hizo caminar al paralítico, y el que hizo ver al ciego y oír al sordo está aquí. Y hoy está obrando en ti. No vaciles. El tiempo de los milagros no ha terminado. Dios está obrando en ti, hermano, hermana. No te acostumbres a vivir con la enfermedad. Dios quiere sanarte en este momento. Y darás testimonio. Y te levantarás de esa cama. Y el Señor permitirá que lo alabes, que lo bendigas. Y muchos creerán por el testimonio que vas a dar. Pon tu mano, Señor, en esa pierna. Pon tu mano, Señor, en ese brazo. Comienza a moverlo, hermano, hermana. No tengas miedo. En fe, Dios está obrando en este momento. Pon tu mano, Señor, en esa gastritis, en esa colitis, en esa enfermedad que lleva años dominándote. Hoy es día de liberación. Hoy el Señor está rompiendo cadenas. Pero créelo. Si crees, verás la gloria de Dios. Estamos delante de Jesús sacramentado. Y el Señor está obrando en ti. Siente ese calor. Siente ese fuego que te está envolviendo. Es el fuego del Espíritu Santo. Bendito seas. Hoy, dilo.

Su nombre, Jesús de Nazaret. Edad, 33 años. Origen judío, profesión, carpintero. Se le acusa de predicar la verdad, de llamarse hijo de Dios y de enseñar a amar al prójimo como a sí mismo. Recompensa, salvación y vida eterna. Si lo encuentras,

Señor Jesús, aunque pase por valles oscuros, sé que tú estás conmigo. Aunque a veces siento que mi mundo se acaba, sé que tú me das tu mano y me levantas, porque tú me has amado hasta el extremo, Señor. Y en ti puedo encontrar la paz que el mundo me ha robado. Gracias, Jesús, amado mío, porque cuando más te necesito, tú siempre allí estás. Te amo, Jesús, con todo mi corazón.

0: Queremos comenzar a orar por ti. Queremos orar primero para que el Señor sane tu corazón. Oramos por esos corazones tristes, por esos corazones lastimados, por aquellos que en este momento se sienten quebrantados, por aquellos que han sido despreciados, por aquellos que han sido humillados. Oramos por el corazón de esa madre que sufre el alejamiento de su hijo o de su hija. Oramos por el corazón de esa madre que sufre la ofensa de su esposo. Señor, pon tu mano llagada en esos corazones. Queremos orar por aquellos que creen que no sirven para nada, por aquellos que se sienten fracasados. Hermano, hermana, te recordamos que Dios todo lo hizo bien. Bendito seas. Únete a nosotros.
1: Hoy,
0: dilo,
1: Señor Jesús,
0: confía en Él.
1: Vengo ante ti,
0: Santo Dios.

Sí, Señor. Queremos orar por aquellos que están enfermos en su cuerpo, porque el tiempo de los milagros no ha terminado. Porque Jesús sigue vivo, porque Jesús sigue obrando, porque el Dios que hoy está aquí es un Dios de poder. Cree en el Señor, confía en Jesús, no tengas miedo, porque esa enfermedad, porque ese problema servirá para que la gloria de Dios se manifieste. Porque los problemas de ahora son los testimonios que el día de mañana vamos a estar dando.

Señor, queremos orar por aquel que está padeciendo un fuerte dolor. Si crees, verás la gloria de Dios. No importa lo que te han dicho. Lázaro llevaba ya 4 días enterrado. Y Jesús le dijo a Marta: si crees, verás la gloria de Dios. El tiempo de los milagros no ha terminado. No importa lo que los médicos te han dicho. El médico de médicos, el Señor de señores, no ha dicho la última palabra. Aquí está Jesús. Oramos por esa migraña. Oramos por ese dolor de cabeza. Oramos, Señor, por ese dolor en ese oído. Pon tu mano, Jesús. Pon tu mano, Señor, en esa cervical. Pon tu mano, Señor, en esa tiroides. Pon tu mano, Señor, en esa columna. Siente el poder de Jesús en este momento. Oh, alabado seas, Jesús, porque estás sanando, cree. Oh, alabado seas, Señor, porque estás haciendo experimentar ese calor y ese fuego. No tengas miedo. El Señor te está tocando. El Señor está obrando en ti. Porque el tiempo de los milagros no ha terminado. Sigue pidiendo. Sigue creyendo. Oramos por ti, hermano, hermana, a quien los médicos le han dicho que tienes cáncer. Recuerda que las enfermedades han sido nominadas por los hombres. Yo sé en quién he puesto mi confianza. Y en este momento, si crees, verás la gloria de Dios. Pon tu mano, Señor, llagada en ese cáncer. Pon tu mano, Señor, en ese pecho. Pon tu mano, Señor, en ese vientre. Quema con tu poder. Pon tu mano, Señor, en esas células que están muertas. Señor, todo es posible para el que cree. Y el que hizo caminar al paralítico, y el que hizo ver al ciego y oír al sordo está aquí. Y hoy está obrando en ti. No vaciles. El tiempo de los milagros no ha terminado. Dios está obrando en ti, hermano, hermana. No te acostumbres a vivir con la enfermedad. Dios quiere sanarte en este momento. Y darás testimonio. Y te levantarás de esa cama. Y el Señor permitirá que lo alabes, que lo bendigas. Y muchos creerán por el testimonio que vas a dar. Pon tu mano, Señor, en esa pierna. Pon tu mano, Señor, en ese brazo. Comienza a moverlo, hermano, hermana. No tengas miedo. En fe, Dios está obrando en este momento. Pon tu mano, Señor, en esa gastritis, en esa colitis, en esa enfermedad que lleva años dominándote. Hoy es día de liberación. Hoy el Señor está rompiendo cadenas. Pero créelo. Si crees, verás la gloria de Dios. Estamos delante de Jesús sacramentado. Y el Señor está obrando en ti. Siente ese calor. Siente ese fuego que te está envolviendo. Es el fuego del Espíritu Santo. Bendito seas. Hoy, dilo, Señor.

Su nombre, Jesús de Nazaret. Edad, 33 años. Origen judío, profesión, carpintero. Se le acusa de predicar la verdad, de llamarse hijo de Dios y de enseñar a amar al prójimo como a sí mismo. Recompensa, salvación y vida eterna. Si lo encuentras, sigue sus pasos.

Señor Jesús, aunque pase por valles oscuros, sé que tú estás conmigo. Aunque a veces siento que mi mundo se acaba, sé que tú me das tu mano y me levantas. Porque tú me has amado hasta el extremo, Señor. Y en ti puedo encontrar la paz que el mundo me ha robado. Gracias, Jesús, amado mío, porque cuando más te necesito, tú siempre allí estás. Te amo, Jesús, con todo mi corazón.

0: Queremos comenzar a orar por ti. Queremos orar primero para que el Señor sane tu corazón. Oramos por esos corazones tristes, por esos corazones lastimados, por aquellos que en este momento se sienten quebrantados, por aquellos que han sido despreciados, por aquellos que han sido humillados. Oramos por el corazón de esa madre que sufre el alejamiento de su hijo o de su hija. Oramos por el corazón de esa madre que sufre la ofensa de su esposo. Señor, pon tu mano llagada en esos corazones. Queremos orar por aquellos que creen que no sirven para nada, por aquellos que se sienten fracasados. Hermano, hermana, te recordamos que Dios todo lo hizo bien. Bendito seas. Únete a nosotros.
1: Hoy,
0: dilo,
1: Señor Jesús,
0: confía en Él.
1: Vengo ante ti,
0: Santo Dios.

Sí, Señor. Queremos orar por aquellos que están enfermos en su cuerpo, porque el tiempo de los milagros no ha terminado. Porque Jesús sigue vivo, porque Jesús sigue obrando, porque el Dios que hoy está aquí es un Dios de poder. Cree en el Señor, confía en Jesús, no tengas miedo, porque esa enfermedad, porque ese problema servirá para que la gloria de Dios se manifieste. Porque los problemas de ahora son los testimonios que el día de mañana vamos a estar dando.

Queremos orar por aquel que está padeciendo un fuerte dolor. Si crees, verás la gloria de Dios. No importa lo que te han dicho. Lázaro llevaba ya 4 días enterrado. Y Jesús le dijo a Marta: si crees, verás la gloria de Dios. El tiempo de los milagros no ha terminado. No importa lo que los médicos te han dicho. El médico de médicos, el Señor de señores, no ha dicho la última palabra. Aquí está Jesús. Oramos por esa migraña. Oramos por ese dolor de cabeza. Oramos, Señor, por ese dolor en ese oído. Pon tu mano, Jesús. Pon tu mano, Señor, en esa cervical. Pon tu mano, Señor, en esa tiroides. Pon tu mano, Señor, en esa columna. Siente el poder de Jesús en este momento. Oh, alabado seas, Jesús, porque estás sanando, cree. Oh, alabado seas, Señor, porque estás haciendo experimentar ese calor y ese fuego. No tengas miedo. El Señor te está tocando. El Señor está obrando en ti, porque el tiempo de los milagros no ha terminado. Sigue pidiendo, sigue creyendo. Oramos por ti, hermano, hermana, a quien los médicos le han dicho que tienes cáncer. Recuerda que las enfermedades han sido nominadas por los hombres. Yo sé en quién he puesto mi confianza. Y en este momento, si crees, verás la gloria de Dios. Pon tu mano, Señor, llagada en ese cáncer. Pon tu mano, Señor, en ese pecho. Pon tu mano, Señor, en ese vientre. Quema con tu poder. Pon tu mano, Señor, en esas células que están muertas. Señor, todo es posible para el que cree. Y el que hizo caminar al paralítico, y el que hizo ver al ciego y oír al sordo está aquí. Y hoy está obrando en ti. No vaciles. El tiempo de los milagros no ha terminado. Dios está obrando en ti, hermano, hermana. No te acostumbres a vivir con la enfermedad. Dios quiere sanarte en este momento. Y darás testimonio. Y te levantarás de esa cama. Y el Señor permitirá que lo alabes, que lo bendigas. Y muchos creerán por el testimonio que vas a dar. Pon tu mano, Señor, en esa pierna. Pon tu mano, Señor, en ese brazo. Comienza a moverlo, hermano, hermana. No tengas miedo. En fe, Dios está obrando en este momento. Pon tu mano, Señor, en esa gastritis, en esa colitis, en esa enfermedad que lleva años dominándote. Hoy es día de liberación. Hoy el Señor está rompiendo cadenas. Pero créelo. Si crees, verás la gloria de Dios. Estamos delante de Jesús sacramentado. Y el Señor está obrando en ti. Siente ese calor. Siente ese fuego que te está envolviendo. Es el fuego del Espíritu Santo. Bendito seas. Hoy, dilo.

Su nombre, Jesús de Nazaret. Edad, 33 años. Origen judío, profesión, carpintero. Se le acusa de predicar la verdad, de llamarse hijo de Dios y de enseñar a amar al prójimo como a sí mismo. Recompensa, salvación y vida eterna. Si lo encuentras, sigue sus pasos.

Señor Jesús, aunque pase por valles oscuros, sé que tú estás conmigo. Aunque a veces siento que mi mundo se acaba, sé que tú me das tu mano y me levantas, porque tú me has amado hasta el extremo, Señor, y en ti puedo encontrar la paz que el mundo me ha robado. Gracias, Jesús, amado mío, porque cuando más te necesito, tú siempre allí estás. Te amo, Jesús, con todo mi corazón.

0: Queremos comenzar a orar por ti. Queremos orar primero para que el Señor sane tu corazón. Oramos por esos corazones tristes, por esos corazones lastimados, por aquellos que en este momento se sienten quebrantados, por aquellos que han sido despreciados, por aquellos que han sido humillados. Oramos por el corazón de esa madre que sufre el alejamiento de su hijo o de su hija. Oramos por el corazón de esa madre que sufre la ofensa de su esposo. Señor, pon tu mano llagada en esos corazones. Queremos orar por aquellos que creen que no sirven para nada, por aquellos que se sienten fracasados. Hermano, hermana, te recordamos que Dios todo lo hizo bien. Bendito seas, únete a nosotros.
1: Hoy,
0: dilo,
1: Señor Jesús,
0: confía en Él.
1: Vengo ante ti,
0: Santo Dios.

Señor, queremos orar por aquel que está padeciendo un fuerte dolor. Si crees, verás la gloria de Dios. No importa lo que te han dicho. Lázaro llevaba ya 4 días enterrado. Y Jesús le dijo a Marta: si crees, verás la gloria de Dios. El tiempo de los milagros no ha terminado. No importa lo que los médicos te han dicho. El médico de médicos, el Señor de señores, no ha dicho la última palabra. Aquí está Jesús. Oramos por esa migraña. Oramos por ese dolor de cabeza. Oramos, Señor, por ese dolor en ese oído. Pon tu mano, Jesús. Pon tu mano, Señor, en esa cervical. Pon tu mano, Señor, en esa tiroides. Pon tu mano, Señor, en esa columna. Siente el poder de Jesús en este momento. Oh, alabado seas, Jesús, porque estás sanando, cree. Oh, alabado seas, Señor, porque estás haciendo experimentar ese calor y ese fuego. No tengas miedo. El Señor te está tocando. El Señor está obrando en ti. Porque el tiempo de los milagros no ha terminado. Sigue pidiendo. Sigue creyendo. Oramos por ti, hermano, hermana, a quien los médicos le han dicho que tienes cáncer. Recuerda que las enfermedades han sido nominadas por los hombres. Yo sé en quién he puesto mi confianza. Y en este momento, si crees, verás la gloria de Dios. Pon tu mano, Señor, llagada en ese cáncer. Pon tu mano, Señor, en ese pecho. Pon tu mano, Señor, en ese vientre. Quema con tu poder. Pon tu mano, Señor, en esas células que están muertas. Señor, todo es posible para el que cree. Y el que hizo caminar al paralítico, y el que hizo ver al ciego y oír al sordo está aquí. Y hoy está obrando en ti. No vaciles. El tiempo de los milagros no ha terminado. Dios está obrando en ti, hermano, hermana. No te acostumbres a vivir con la enfermedad. Dios quiere sanarte en este momento. Y darás testimonio. Y te levantarás de esa cama. Y el Señor permitirá que lo alabes, que lo bendigas. Y muchos creerán por el testimonio que vas a dar. Pon tu mano, Señor, en esa pierna. Pon tu mano, Señor, en ese brazo. Comienza a moverlo, hermano, hermana. No tengas miedo. En fe, Dios está obrando en este momento.

Pon tu mano, Señor, en esa gastritis, en esa colitis, en esa enfermedad que lleva años dominándote. Hoy es día de liberación. Hoy el Señor está rompiendo cadenas. Pero créelo. Si crees, verás la gloria de Dios. Estamos delante de Jesús sacramentado. Y el Señor está obrando en ti. Siente ese calor. Siente ese fuego que te está envolviendo. Es el fuego del Espíritu Santo, bendito seas. Hoy, dilo, Señor.

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1: Saludos amigos y amigas, un privilegio saludarles en este momento, en ocasión de presentarles un breve informativo de todos los hechos que hasta esta hora han sido noticias. Les acompaña José Mariano Gálvez. De inmediato los titulares desde el ámbito eclesial en este día. Contamos a 10 del mes de junio, mes del Sagrado Corazón de Jesús. A continuación los titulares. Encuentro Regional del Caribe, Monseñor Gordón llama a transformar la sociedad desde el Kritma. Diócesis de San Miguel prepara gran congreso eucarístico para fortalecer la fe en El Salvador. Entre tanto, Encuentro Regional del Caribe, teóloga Ana Casafit alerta sobre desafíos regionales e interpelan a la Iglesia. Cevitepal ofrece primera clase gratuita y becas de hasta un 40% en su oferta formativa. Iglesia en México invita a pasar de la indiferencia a la corresponsabilidad frente a crisis climática. Monseñor Lizardo Estrada inaugura Encuentro del Caribe con llamado a profundizar la sinodalidad. Entre tanto, la nueva misa por el cuidado de la creación promueve una espiritualidad que une fe, liturgia y compromiso con la casa común. Por otro lado, el Caribe se reúne como una sola familia de fe en el Encuentro Regional del Caribe. 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Juntos podemos hacer más, donar, rezar, compartir. 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

Pal Consuelo Vélez propone fortalecer el liderazgo y la laical en clave de sinodalidad. Pacto Educativo Global, una invitación a construir esperanza en medio de la diversidad cultural de América Latina. Webinar Internacional explicará cómo celebrar la nueva misa por la creación. ¿Puede la inteligencia artificial ayudar a construir un mundo más humano?

0: presente el más cierto.
1: Y observatorios como clases para afrontar crisis educativas. Sinodalidad, fraternidad y misión. Compartiendo el sexto andino y la vida de este Bretos Iglesia Interradial. 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La iglesia en la zona andina está viva en las periferias. Hermana Gidia ya nos motiva a seguir caminando juntos en la sinodalidad. Encuentro Andino Caritas Colombiana alerta sobre el recrudecimiento de violencia y llama a proteger comunidades vulnerables en las elecciones. Corpus Christi, arzobispo panameño, destaca la Eucaristía como signo de cercanía, consuelo y esperanza. Selección panameña recibe histórica bendición en catedral antes del camino mundialista rumbo al sueño futbolero. Magnífica Humanitas Pastoral Afroamericana celebra perdón papal por la esclavitud y exige reparación histórica. Afropanameña está presente. Arquidiócesis de Panamá reúne jóvenes de periferias para acompañarlos en la búsqueda de su vocación. Iglesia cubana llama al diálogo nacional mientras crecen pobreza, desesperanza y migración juvenil en la isla. Dominicana vida religiosa se une a multitudinaria jornada contra minería en Cordillera Septentrional. Puerto Rico, no podemos ser una iglesia encerrada en sí misma, advierten obispos en jubileo de Mayagüez. Entre tanto que Puerto Rico, diócesis de Mayagüez, celebra sus 50 años con llamado a fortalecer la unidad eclesial. Monseñor Aurelio Pessoa en Corpus Christi, el camino para superar la crisis no es la confrontación ni el bloqueo, sino el encuentro verdadero y un diálogo sincero. Por otro lado, falleció en Colombia Monseñor Ignacio Gómez, recordado por su aporte al desarrollo de las comunidades más vulnerables. Nueva ley reconoce a la Virgen de Chiquinquirá, patrona de Colombia, con festivo Día Nacional. Obispos de Bolivia exhortan al diálogo, la solidaridad y la unidad nacional ante la crisis que atraviesa aquel país suramericano. Día Mundial del Medio Ambiente, cuando las comunidades se convierten en la primera respuesta frente a la crisis climática. Cardenal Adalberto, la selección paraguaya llevará el Mundial, la identidad y sueños de su país. Iglesia en Argentina expresa preocupación por situación migratoria y reafirma compromiso pastoral de acogida. Entre tanto, fuertes reclamos del obispo de Chaco en abandono, corrupción y necesidad, precariedad en Alto del Paraguay. Obispos africanos exigen justicia tras asesinato de Monseñor Ostorio y exigen investigación transparente. Entre tanto, el CELAM participa del Encuentro Internacional de Misioneros Evangelizadores Digitales en Argentina. ¡Pum! Proyecta nuevos pasos para una educación superior construida junto a los pueblos. Marcelo Lemos advierte que la muerte de los pobres dejó de escandalizar suficientemente al mundo. Seama pide justicia y protección para las comunidades rurales tras masacre en Honduras. Entre tanto, Merilis Tello y Maña, comunicar desde la Amazonía es defender vida, la memoria y el territorio. Hermana Rosemary y María inspira liderazgo femenino cercano.

Verano, con pasillo sinodal en la Iglesia Latinoamericana. Las universidades católicas quieren ser casas comunes de paz en América Latina y el Caribe. La Conferencia Eclesial de la Amazonía resalta la cercanía del Papa León XIV con los pueblos amazónicos. Caritas alerta retrocesos en migración y exige compromisos reales en foro global e internacional. Reclamor y organizaciones católicas exigen gobernanza, migración digna durante foro internacional celebrando esta semana en Nueva York. En la audiencia con el Papa León XIV, la CLAR recibe un llamado a fortalecer comunión, compromiso social. 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Continuamos con este breve informativo de todos los hechos desde el ámbito eclesial en este miércoles. Contamos a 10 del mes de junio, dedicado al Sagrado Corazón de Jesús. Mahuichu acrecienta el efecto León, alabanza y evangelización en otra gran vigilia con el Papa. León XIV en Montserrat apunta al niño que no lleve armadura de fuerza desarmada y desarmante. La primera vez en América la celebró un ermitaño de Montserrat, una virgen para dos mundos. León XIV a los presos en la cárcel del Camp Brins. Dios te ama como eres, pero te sueña mejor. ¿Cómo murió Gaudí? ¿Por qué lo confundieron con un pobre y lo llevaron a un hospital de pobres? En la noche acudir al Espíritu Santo y pedir vida nueva. El mensaje del Papa en Montijo. El saludo inesperado entre León XIV y Van Bunny, que marcó la noche de Bernabéu.

vamos a... cadena de radio que siempre nos acompaña para estar permanentemente informado. León XIV en la Catedral de Barcelona, 3 idiomas, lazos al pasado y trabajo por la unidad. León, aquí el discurso íntegro de León XIV en el Estadio Olímpico de Barcelona. ¿Dónde está esta palabra de seguir construyendo minuto a minuto? Insólitos, 7 minutos de ovación al Papa en el Congreso. El sermón de hace 20 años de Prebost en Madrid que ha vuelto. Gálvez, Patricia Pardo, Ana Iris Simón y Filu Robles, fe y fama sin vergüenza. Noche oscura de San Juan, CEO con el Papa han hecho un galazo para siempre. Los monjes del Valle de los Caídos anuncian catas junto al templo y condenan un sabotaje. Ana Iris, Carla Rostrol toman el aguante pro vida del Papa en las Tibes. Nos vamos a llevar sorpresa. La final más católica de la NBA que ha involucrado a León XIV, hinchas salesianas. León XIV sorprende en el Bernabéu. Muchos descubren hoy la fe por primera vez siendo adultos. León XIV pide derribar los muros que dividen.

gustos y les promete la iglesia debe ser un lugar siempre seguro. Informe cifra del Papa en Tibet, 24% en serie la misa de Sibelius, 6 millones en un canal 24H. ¿Quién fue Hernando de Talavera? El Papa lo propone a los obispos como modelo a evangelizar. ¿Quién es el niño Jesús de Praga? ¿Por qué le llaman el milagroso? ¿Qué relación tiene con España? Mes del Sagrado Corazón de Jesús. Un ciclo de videos de 15 minutos explican por qué es tan importante. Amigos y amigas, narrando la historia, haciendo la posible la cultura del encuentro en una iglesia de puertas, verán que nadie queda fuera de la mirada de la iglesia.

Las reclusas, el Papa y la fe nos hemos liberado del rencor. En Barcelona ser testigos y profetas de la unidad. Acogida, concordia y paz. La cuarta jornada de León 14 en España, Gran Canaria, se prepara para una histórica y emotiva primera visita a papal. Entre tanto, León 14 en las noches de nuestra vida, no nos dejemos, dejémonos buscar por Dios. León 14 a los agustinos de Cataluña compartan su riqueza espiritual. El Papa, los delegados de Madrid 26, numerosos retos.

le llevará por Madrid, Barcelona, Canarias. León en España, la respuesta desbordante de Madrid. El Papa agradece a los voluntarios llevar al mundo la levadura de la gratuidad. Adiós. Padre Betz, con su visita a Briens, el Papa nos muestra el camino de la misericordia. El capellán de la prisión que León XIV visita este mismo 10 de junio en Barcelona, en el marco de su viaje apostólico a España, destaca que este encuentro representa una llamada a poner en el centro a los más necesitados. Pide a los obispos españoles ser testimonio de unidad. Se inauguró el Congreso Apostólico Mundial de la Misericordia en Vilma. El Papa, los Agustinos, la comunión y la unidad son un mensaje para el mundo. El rector de la Sagrada Familia, visita del Papa, nos invita a alzar la mirada. Argüello, el Papa invita a la Iglesia a ser fermento en el mundo de hoy. León XIV en el Congreso, proteger toda vida humana y fortalecer el bien común. El rey de España reivindica la enorme labor social de la Iglesia Católica. Entre tanto, el Papa, que el deporte sea un instrumento de paz, encuentro y diálogo. La encíclica de León XIV, la inteligencia artificial sirve a la humanidad, no al poder de unos cuantos pocos. Toda la actualidad de la vida de la Iglesia, usted la sigue, la vive a través de ella.

XIV, realizada en la abadía de Montserrat. El Papa León XIV consagra su pontificado a la Virgen de Montserrat, que María nos oriente siempre hacia Jesús. La silueta escarpada de Montserrat fue uno de los primeros símbolos de Cataluña que pudo ver el Papa. Discurso del Papa León XIV en la cárcel Brians, primer en Barcelona. Xuntan anuncia una peregrinación por el Día del Padre bajo la guía de San José en Ecuador. Cardenal Cartes, hoy hay más mártires que en los primeros siglos de la Iglesia. Entre tanto, el Papa llegó a Barcelona.

Nacional reúne expertos para abordar los desafíos de la inteligencia artificial. Entre tanto, diálogo completo del Papa León XIV con los jóvenes del Estadio Olímpico en Barcelona. Llega una nueva edición del Encuentro Nacional de Evangelizadores Digitales en Argentina. Joven española que quiso suicidarse conmueve al Papa León. Dios me dio una segunda oportunidad. León XIV responde a las preguntas más difíciles sobre el egoísmo, el suicidio y el perdón.

que sostiene una fe a una familia en medio del dolor. Confirma un programa del viaje del Papa León XIV a Francia, París, Lourdes y Metz. De este ámbito eclesial, le ha saludado el Padre José Mariano Gálvez. Hasta la próxima. Buena recepción.

0: Unámonos al rezo del Rosario al Espíritu Santo y con María supliquemos. Santo Espíritu de Dios, lava lo que está manchado, riega lo que está reseco, sana lo que está enfermo, doblega lo que está rígido, calienta lo que está frío, endereza lo que está desviado y reparte tus siete santos dones según la fe de tus siervos. Amén.
1: En el nombre del Padre, del Hijo y del Espíritu Santo. Amén. Todos juntos, profesemos nuestra fe. Creo en Dios Padre Todopoderoso, Creador del cielo y de la tierra. Creo en Jesucristo, su único Hijo, nuestro Señor, que fue concebido por obra y gracia del Espíritu Santo. Nació de Santa María Virgen. Padeció bajo el poder de Poncio Pilato. Fue crucificado, muerto y sepultado. Descendió a los infiernos y al tercer día resucitó entre los muertos. Subió a los cielos y está sentado a la derecha de Dios Padre Todopoderoso. Desde allí ha de venir a juzgar a vivos y a muertos. Creo en el Espíritu Santo, la Iglesia Católica, la comunión de los santos, el perdón de los pecados, la resurrección de los muertos y la vida eterna. Amén.

0: tu voluntad, así en la tierra como en el cielo.
1: Danos hoy nuestro pan de cada día. Perdona nuestras ofensas, como también nosotros perdonamos a los que nos ofenden. No nos dejes caer en la tentación y líbranos del mal. Amén.
0: Gloria al Padre, gloria al Hijo y gloria al Espíritu Santo.
1: Como era en el principio.
0: Primer misterio. Honramos al Espíritu Santo y adoremos al amor sustancial.

0: Ven Espíritu Santo, llena los corazones de tus fieles.
1: Y enciende en ellos el fuego de tu amor.
0: Ven Espíritu Santo, llena los corazones de tus fieles.
1: Y enciende en ellos el fuego de tu amor.
0: Ven Espíritu Santo, llena los corazones de tus fieles.
1: Y enciende en ellos el fuego de tu amor.
0: Ven Espíritu Santo,

0: honramos la operación del Espíritu Santo y adorémosle, porque hizo inmaculada a María en su concepción y la santificó con la plenitud de su gracia. Ven, Espíritu Santo, llena los corazones de tus fieles
1: y enciende en ellos el fuego de tu amor.
0: Ven, Espíritu Santo, llena los corazones de tus fieles.

0: Ven Espíritu Santo, llena los corazones de tus fieles
1: y enciende en ellos el fuego de tu amor.
0: Ven Espíritu Santo, llena los corazones de tus fieles
1: y enciende en ellos el fuego de tu amor.
0: Ven Espíritu Santo, llena los corazones de tus fieles
1: y enciende en ellos el fuego de tu amor.
0: Ven Espíritu Santo, llena los corazones de tus fieles
1: y enciende en ellos el fuego de tu amor.

0: Tercer misterio. Honremos la operación del Espíritu Santo y adorémosle, porque hizo a la Santísima Virgen, Madre del Verbo Divino, en él. Llena los corazones de tus fieles.
1: Y enciende en ellos el fuego de tu amor.
0: Ven Espíritu Santo, llena los corazones de tus fieles.
1: Y enciende en ellos el fuego de tu amor.
0: Ven Espíritu Santo, llena los corazones de tus fieles.

0: tus fieles.
1: Y enciende en ellos el fuego de tu amor.
0: Ven Espíritu Santo, llena los corazones de tus fieles.
1: Y enciende en ellos el fuego de tu amor.

0: Espíritu Santo, llena los corazones de tus fieles.
1: Y enciende en ellos el fuego de tu amor.
0: Ven, Espíritu Santo, llena los corazones de tus fieles.
1: Y enciende en ellos el fuego de tu amor.
0: Ven, Espíritu Santo, llena los corazones de tus fieles.
1: Y enciende en ellos el fuego de tu amor.
0: Ven, Espíritu Santo, llena los corazones de tus fieles.
1: Y enciende en ellos el fuego de tu amor.
0: Ven, Espíritu Santo, llena los corazones de tus fieles.
1: Y enciende en ellos.
2: Se busca. Su nombre, Jesús de Nazaret. Edad, 33 años. Origen judío, profesión, carpintero. Se le acusa de predicar la verdad.

0: quinto misterio. Honremos la operación del Espíritu Santo y adorémosle, porque reside de una manera permanente en la Iglesia y la asiste, según la promesa de Dios
1: a sí mismo. Recompensa, salvación y vida eterna. Si lo encuentras, sigue sus pasos.

0: Santo, llena los corazones de tus fieles
1: y enciende en ellos el fuego de tu amor.
0: Ven Espíritu Santo, llena los corazones de tus fieles
1: y enciende en ellos
0: de tus fieles
1: y enciende en ellos el fuego de tu amor.
0: Ven Espíritu Santo, llena los corazones de tus fieles
1: y enciende en ellos el fuego de tu amor.
0: Ven Espíritu Santo, llena los corazones de tus fieles
1: y enciende en ellos el fuego de tu amor.

0: sacerdocio a sus obispos. Ven, Espíritu Santo, llena los corazones de tus fieles
1: y enciende en ellos el fuego de tu amor.
0: Ven, Espíritu Santo, llena los corazones de tus fieles
1: y enciende en ellos el fuego de tu amor.

0: ellos el fuego de tu amor.
1: Ven, Espíritu Santo, llena los corazones de tus fieles.
0: Y enciende en ellos el fuego de tu amor.
1: Ven, Espíritu Santo, llena los corazones de tus fieles.
0: Y enciende en ellos el fuego de tu amor.
1: Ven, Espíritu Santo, llena los corazones de tus fieles.
0: Y enciende en ellos el fuego de tu amor.
1: Ven, Espíritu Santo, llena los corazones de tus fieles.
0: Y enciende en ellos el fuego de tu amor.

0: Séptimo misterio. Honremos la operación del Espíritu Santo y adorémosle en la virtud de los santos en la Iglesia, obra secreta y maravillosa del Santificador Omnipotente. Ven Espíritu Santo, llena los corazones de tus fieles
1: y enciende en ellos el fuego de tu amor.
0: Ven Espíritu Santo, llena los corazones de tus fieles
1: y enciende en ellos el fuego de tu amor.
0: Ven Espíritu Santo,

0: Llena los corazones de tus fieles.
1: Y enciende en ellos el fuego de tu amor.
0: Ven Espíritu Santo, llena los corazones de tus fieles.
1: Y enciende en ellos.

0: pecado.
1: Y renovarás la faz de la tierra.
0: Oremos. Oh Dios, que con la luz del Espíritu Santo enseñas a los fieles la verdad, concédenos conocerla en el mismo espíritu y gozosos.
1: Señor, ten piedad de nosotros.
0: Señor, ten piedad de nosotros.
1: Padre omnipotente,
0: ten piedad de nosotros.
1: Jesús, Hijo eterno del Padre y Redentor del mundo,
0: sálvanos.
1: Espíritu del Padre y del Hijo, y amor infinito del uno y del otro.
2: La

0: promesa del Padre,
1: ven a nosotros.
0: Don de Dios Altísimo,
1: ven a nosotros.
0: Rayo de luz celeste,
1: ven a nosotros.
0: Fuente de agua viva,
1: ven a nosotros.
0: Espíritu de amor y de verdad,
1: ven a nosotros.
0: Fuego abrasador,
1: ven a nosotros.
0: Autor de todo bien, ven a nosotros.
1: Espíritu de ciencia y de piedad,
0: ven a nosotros.
1: Espíritu de temor del

0: Espíritu de paz y de dulzura,
1: ven a nosotros.
0: Espíritu de modestia y de inocencia,
1: ven a nosotros.
0: Espíritu consolador,
1: ven a nosotros.
0: Espíritu santificador,
1: ven a nosotros.
0: Espíritu que gobierna la Iglesia,
1: ven a nosotros.
0: Espíritu que llenas el universo,
1: ven a nosotros.
0: Espíritu de adopción de los hijos de Dios,
1: ven a nosotros. Espíritu Santo, imprime en nosotros el horror.

0: Espíritu Santo, abrázanos en el fuego de tu amor.
1: Te rogamos, óyenos.
0: Espíritu Santo, ábrenos el tesoro de tus gracias.
1: Te rogamos, óyenos.
0: Espíritu Santo, enséñanos a orar como se debe.
1: Te rogamos, óyenos.
0: Espíritu Santo, ilumínanos con tus inspiraciones celestiales.
1: Te rogamos, óyenos. Espíritu Santo,

0: No permitas que nos separemos de ti por la ilusión material.
1: Te rogamos, óyenos. Cordero de Dios, que borra los pecados del mundo,
0: envíanos tu Espíritu Santo.
1: Cordero de Dios, que borra los pecados del mundo,
0: envíanos tu Espíritu Santo.
1: Cordero de Dios, que borra los pecados del mundo,
0: derrama en nuestras almas los dones del Espíritu Santo.
1: Cordero de Dios, que borra los pecados del mundo,
0: infúndenos el Espíritu de sabiduría y devoción.

0: el fuego y protegernos contra nuestros enemigos. Por Jesucristo nuestro Señor.
1: Amén. Consagración al Espíritu Santo. Recibe, oh Espíritu Santo, la consagración perfecta y absoluta de todo mi ser que te hago en este día, para que te dignes ser en adelante y en cada uno de los instantes de mi vida.

0: mi guía, mi fuerza y todo el amor de mi corazón. Yo me abandono sin reserva a tus operaciones divinas.
1: Al Hijo Redentor, gloria al Espíritu Santificador.
0: Amar Espíritu Santo y hacer que sea amado. En

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Hace poco un periódico alemán, en el contexto, digamos, del sínodo de los obispos, entrevistó a un obispo muy interesante y los pongo en su radar, ¿no? Él se llama Monseñor Eric Warden, con B dentilabial, como dicen los españoles, B chica, como decimos en América Latina, Eric Warden. Y él es obispo de Trondheim, en Noruega. Y él tiene un blog muy interesante que publica novedades todos los lunes, así regularmente. Y su blog está en inglés, la gran mayoría de textos están en inglés, algunas cosas en noruego, otras en alemán, pero la gran mayoría de textos están en inglés. No he visto que ponga cosas en español, lamentablemente. Pero quienes están interesados, su blog se llama Coram Fratibus, ¿no? Dos palabras en latín, Coram Fratibus. Y en él recientemente publicó una entrevista que le hizo un periódico alemán sobre la importancia, qué cosa era primero, una pregunta tipo qué es primero, el huevo o la gallina, si es el cambio de estructuras en la iglesia o el cambio espiritual en la iglesia. Y por si acaso, Monseñor Warden tiene una historia muy interesante, ¿no? Él creció en la minoría minúscula católica de Noruega, pero sin practicar mucho su fe, y se fue a estudiar a Inglaterra, porque es un tipo de gran calibre intelectual y cultural. Estudió allí en la Universidad de Cambridge, sacó un doctorado, y mientras estaba allí, digamos, revivió su conexión con su fe original, con el catolicismo, y terminó entrando de monje benedictino. Y después de un tiempo de monje benedictino, fue elegido superior de la Federación Benedictina, de la región donde él vivía. Y como benedictino publicó varios libros espirituales muy interesantes, porque tenían profundidad espiritual, pero también mucho sentido común, mucha conciencia de las limitaciones en las que estaba viviendo la iglesia, pero la posibilidad y la esperanza de una renovación espiritual, de una renovación pastoral. Y aparentemente una de las personas que lo leían era el Papa Francisco. Y el Papa Francisco decidió hacerlo obispo de Trondheim, de esta diócesis en Noruega, ¿no? Es una diócesis con una población católica muy chica, pero donde la población ha ido creciendo por migrantes que vienen de distintas partes del mundo, y muchos de ellos son católicos. Y este obispo, que tiene esta gran flexibilidad cultural, se ha dedicado a esta población católica, generando una especie de digamos así, alborada, ¿no? Amanecer de un nuevo amanecer del catolicismo en Noruega, después de que la reforma luterana protestante simplemente la aplastó y siguió a los católicos, los hizo desaparecer. Y en consecuencia, las diócesis católicas que hoy existen en Noruega son muy recientes. O sea, son recreadas, digamos, en el siglo XX, cuando finalmente la tolerancia un poco más liberal de las autoridades luteranas, que habían hecho que digamos, el luteranismo sea la religión oficial de Alemania, la religión de la corona, ¿no? El rey no puede ser otra cosa que luterano, comience a existir esta pequeña comunidad. Bueno, a él le pregunta, precisamente por esta experiencia intelectual y pastoral, y combinar estas dos cosas, le preguntan a Monseñor Warden qué piensa sobre el sínodo y sobre alguna de las premisas de los organizadores del camino sinodal alemán, que como saben ustedes es muy, muy controvertido, ¿no? Dentro de las cosas que le preguntan es qué importante es entender el papel de la misión hoy en día, ¿no? Porque el camino sinodal alemán ha estado diciendo que si nosotros no cambiamos las estructuras de la iglesia, la misión no va a poder modernizarse, la iglesia no va a ser capaz de cumplir con su misión y de atraer a nuevas personas. Las estructuras tienen que cambiar. Y como cambio de esas estructuras están obviamente cambiar toda la normativa de la iglesia, que los obispos sean elegidos por decisión popular, que las mujeres tengan acceso al sacerdocio y al episcopado, que las relaciones homosexuales sean aceptadas,
que el aborto no sea condenado, es decir, básicamente un total abandono, o sea, lo que llaman reforma de las estructuras, un total abandono de la identidad de la iglesia, ¿no? Entonces a él le preguntan, bueno, ¿qué tan importante es la misión? ¿Qué importancia hay que darle en la vida de la iglesia? Y Monseñor Barden responde, tiene una función, el tema de la misión es una función decisiva, ¿no? Y la verdad, a mí me tomó un tiempo entender lo que realmente significaba misión. Cuando yo estaba creciendo con mi familia, en nuestro pueblo, que era un pueblo pequeño, había un señor que manejaba un carrito, un cochecito color beige, que tenía una inscripción muy grande que decía, Jesús es el Señor. Y él lo hacía dar vueltas por el pueblo, lo ponía en lugares, digamos así, significativos del pueblo, con un celo misionero que yo admiraba, digamos, pero la verdad que no me apelaba y tampoco me apela hoy en día, para ser honesto, dice él. Y tampoco estoy seguro de que fuera muy efectivo, pero comencé a percibir.

0: Queremos comenzar a orar por ti. Queremos orar primero para que el Señor sane tu corazón. Oramos por esos corazones tristes, por esos corazones lastimados, por aquellos que en este momento se sienten quebrantados, por aquellos que han sido despreciados, por aquellos que han sido humillados. Oramos por el corazón de esa madre que sufre el alejamiento de su hijo o de su hija. Oramos por el corazón de esa madre que sufre la ofensa de su esposo. Señor, pon tu mano llagada en esos corazones. Queremos orar por aquellos que creen que no sirven para nada, por aquellos que se sienten fracasados. Hermano, hermana, te recordamos que Dios todo lo hizo bien. Bendito seas. Únete a nosotros.
1: Hoy,
0: dilo,
1: Señor Jesús,
0: confía en Él.
1: Vengo ante ti,
0: Santo Dios.

Sí, Señor. Queremos orar por aquellos que están enfermos en su cuerpo, porque el tiempo de los milagros no ha terminado. Porque Jesús sigue vivo, porque Jesús sigue obrando, porque el Dios que hoy está aquí es un Dios de poder. Cree en el Señor, confía en Jesús, no tengas miedo, porque esa enfermedad, porque ese problema servirá para que la gloria de Dios se manifieste. Porque los problemas de ahora son los testimonios que el día de mañana vamos a estar dando.

Señor, queremos orar por aquel que está padeciendo un fuerte dolor. Si crees, verás la gloria de Dios. No importa lo que te han dicho. Lázaro llevaba ya 4 días enterrado. Y Jesús le dijo a Marta: si crees, verás la gloria de Dios. El tiempo de los milagros no ha terminado. No importa lo que los médicos te han dicho. El médico de médicos, el Señor de señores, no ha dicho la última palabra. Aquí está Jesús. Oramos por esa migraña. Oramos por ese dolor de cabeza. Oramos, Señor, por ese dolor en ese oído. Pon tu mano, Jesús. Pon tu mano, Señor, en esa cervical. Pon tu mano, Señor, en esa tiroides. Pon tu mano, Señor, en esa columna. Siente el poder de Jesús en este momento. Oh, alabado seas, Jesús, porque estás sanando, cree. Oh, alabado seas, Señor, porque estás haciendo experimentar ese calor y ese fuego. No tengas miedo. El Señor te está tocando. El Señor está obrando en ti. Porque el tiempo de los milagros no ha terminado. Sigue pidiendo. Sigue creyendo. Oramos por ti, hermano, hermana, a quien los médicos le han dicho que tienes cáncer. Recuerda que las enfermedades han sido nominadas por los hombres. Yo sé en quién he puesto mi confianza. Y en este momento, si crees, verás la gloria de Dios. Pon tu mano, Señor, llagada en ese cáncer. Pon tu mano, Señor, en ese pecho. Pon tu mano, Señor, en ese vientre. Quema con tu poder. Pon tu mano, Señor, en esas células que están muertas. Señor, todo es posible para el que cree. Y el que hizo caminar al paralítico, y el que hizo ver al ciego y oír al sordo está aquí. Y hoy está obrando en ti. No vaciles. El tiempo de los milagros no ha terminado. Dios está obrando en ti, hermano, hermana. No te acostumbres a vivir con la enfermedad. Dios quiere sanarte en este momento. Y darás testimonio. Y te levantarás de esa cama. Y el Señor permitirá que lo alabes, que lo bendigas. Y muchos creerán por el testimonio que vas a dar. Pon tu mano, Señor, en esa pierna. Pon tu mano, Señor, en ese brazo. Comienza a moverlo, hermano, hermana. No tengas miedo. En fe, Dios está obrando en este momento. Pon tu mano, Señor, en esa gastritis, en esa colitis, en esa enfermedad que lleva años dominándote. Hoy es día de liberación. Hoy el Señor está rompiendo cadenas. Pero créelo. Si crees, verás la gloria de Dios. Estamos delante de Jesús sacramentado. Y el Señor está obrando en ti. Siente ese calor. Siente ese fuego que te está envolviendo. Es el fuego del Espíritu Santo. Bendito seas. Hoy, dilo, Señor.

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0: Cruzando los mares, atravesando fronteras, proclamando la palabra de Dios, ven desde el corazón de, en la República Dominicana, para todo el planeta.
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2: Jóvenes, el que sale el sábado a la noche. Y el que también trabaja de noche.
3: Jóvenes, el que camina derecho y el que anda a los tropiezos.
4: Joven es el que se esfuerza por llegar alto y que espera que lo lleven alto.
5: Joven es el que está buscando y que se siente encontrado.
6: Joven es el que cree en los milagros, el que vive los milagros y también comparte sus milagros.
1: San Bernabé Apóstol, memoria obligatoria. Señor, abre mis labios.
7: Y mi boca proclamará tu alabanza.
1: Salmo 94. Invitación a la alabanza divina.
8: Venid, adoremos al Espíritu Santo, que nos ha hablado por medio de los profetas y doctores.
1: Venid, aclamemos al Señor, demos vítores a la roca que nos salva. Entremos a su presencia dándole gracias, aclamándolo con cantos.
8: Venid, adoremos al Espíritu Santo, que nos ha hablado por medio de los profetas y doctores.
1: Porque el Señor es un Dios grande, soberano de todos los dioses. Tiene en su mano las cimas de la tierra, son suyas las cumbres de los montes. Suyo es el mar, porque Él lo hizo, la tierra firme que modelaron sus manos.
8: Venid, adoremos al Espíritu Santo, que nos ha hablado por medio de los profetas y doctores.
1: Venid, postrémonos por tierra, bendiciendo al Señor Creador nuestro, porque Él es nuestro Dios, y nosotros su pueblo, el rebaño que Él guía.
8: Venid, adoremos al Espíritu Santo, que nos ha hablado por medio de los profetas y doctores.
1: Ojalá escuchéis hoy su voz, no endurezcáis el corazón como en Meribá, como el día de Masá en el desierto, cuando vuestros padres me pusieron a prueba y dudaron de mí, aunque habían visto mis obras.
8: Venid, adoremos al Espíritu Santo, que nos ha hablado por medio de los profetas y doctores.
1: Durante 40 años, aquella generación me repugnó y dije: es un pueblo de corazón extraviado que no reconoce mi camino, por eso he jurado en mi cólera que no entrarán en mi descanso.
8: Venid, adoremos al Espíritu Santo, que nos ha hablado por medio de los profetas y doctores.
1: Gloria al Padre, y al Hijo, y al Espíritu Santo.
7: Como era en el principio, ahora y siempre, por los siglos de los siglos. Amén.
8: Venid, adoremos al Espíritu Santo, que nos ha hablado por medio de los profetas y doctores.
1: Himno. Vosotros que escuchasteis la llamada de viva voz que Cristo os dirigía, abrid nuestro vivir y nuestra alma al mensaje de amor que Él nos envía.
7: Vosotros que invitados al banquete gustasteis el sabor del nuevo vino, llenad el vaso del amor que ofrece al sediento de Dios en su camino.
1: Vosotros que tuvisteis tan gran suerte de verle dar a muertos nueva vida, no dejéis que el pecado y que la muerte nos priven de la vida recibida.
7: Vosotros que lo visteis ya glorioso, hecho Señor de gloria sempiterna, haced que nuestro amor conozca el gozo de vivir junto a Él la vida eterna. Amén. Salmodia. Este es mi mandamiento, que os améis unos a otros como yo os he amado.
9: Salmo 62, versículos 2 al 9. Oh Dios, tú eres mi Dios, por ti madrugo. Mi alma está sedienta de ti. Mi carne tiene ansia de ti, como tierra reseca, agostada, sin agua.
8: ¿Cómo te contemplaba en el santuario, viendo tu fuerza y tu gloria? Tu gracia vale más que la vida. Te alabarán mis labios.
9: Toda mi vida te bendeciré, y alzaré las manos invocándote. Me saciaré como de enjundia y de manteca, y mis labios te alabarán jubilosos.
8: En el lecho me acuerdo de ti, y velando medito en ti, porque fuiste mi auxilio, y a la sombra de tus alas canto con júbilo. Mi alma está unida a ti, y tu diestra me sostiene.
9: Gloria al Padre, y al Hijo, y al Espíritu Santo.
8: Como era en el principio, ahora y siempre, por los siglos de los siglos. Amén. Este es mi mandamiento, que os améis unos a otros, como yo os he amado. Nadie tiene amor más grande que el que da la vida por sus amigos.
9: Cántico de Daniel, capítulo 3, versículos 57 al 88, 56. Criaturas todas del Señor, bendecid al Señor, ensalzadlo con himnos por los siglos.
8: Ángeles del Señor, bendecid al Señor. Cielos, bendecid al Señor.
9: Aguas del espacio, bendecid al Señor. Ejércitos del Señor, bendecid al Señor.
8: Sol y luna, bendecid al Señor. Astros del cielo, bendecid al Señor.
9: Lluvia y rocío, bendecid al Señor. Vientos todos, bendecid al Señor.
8: Fuego y calor, bendecid al Señor. Fríos y heladas, bendecid al Señor.
9: Rocíos y nevadas, bendecid al Señor. Témpanos y hielos, bendecid al Señor.
8: Escarchas y nieves, bendecid al Señor. Noche y día, bendecid al Señor.
9: Luz y tinieblas, bendecid al Señor. Rayos y nubes, bendecid al Señor.
8: Bendiga la tierra al Señor, ensálcelo con himnos por los siglos.
9: Montes y cumbres, bendecid al Señor. Cuanto germina en la tierra, bendiga al Señor.
8: Manantiales, bendecid al Señor. Mares y ríos, bendecid al Señor.
9: Cetáceos y peces, bendecid al Señor. Aves del cielo, bendecid al Señor.
8: Fieras y ganados, bendecid al Señor. Ensalzadlo con himnos por los siglos.
9: Hijos de los hombres, bendecid al Señor. Bendiga Israel al Señor.
8: Sacerdotes del Señor, bendecid al Señor. Siervos del Señor, bendecid al Señor.
9: Almas y espíritus justos, bendecid al Señor. Santos y humildes de corazón, bendecid al Señor.
8: Ananías, Azarías y Misael, bendecid al Señor. Ensalzadlo con himnos por los siglos.
9: Bendigamos al Padre y al Hijo con el Espíritu Santo. Ensalcémoslo con himnos por los siglos.
8: Bendito el Señor en la bóveda del cielo, alabado y glorioso y ensalzado por los siglos. Nadie tiene amor más grande que el que da la vida por sus amigos. Aleluya. Vosotros sois mis amigos, si hacéis lo que yo os mando, dice el Señor. Aleluya.
9: Salmo 149. Cantad al Señor un cántico nuevo, resuene su alabanza en la asamblea de los fieles, que se alegre Israel por su Creador, los hijos de Sión por su Rey.
8: Alabad su nombre con danzas, cantadle con tambores y cítaras, porque el Señor ama a su pueblo y adorna con la victoria a los humildes.
9: Que los fieles festejen su gloria y canten jubilosos en filas, con vítores a Dios en la boca,
10: y espadas de dos filos en las manos,
7: para tomar venganza de los pueblos y aplicar el castigo a las naciones, sujetando a los reyes con argollas, a los nobles con esposas de hierro.
10: Ejecutar la sentencia dictada es un honor para todos sus fieles. Gloria al Padre, y al Hijo, y al Espíritu Santo.
7: Como era en el principio, ahora y siempre, por los siglos de los siglos. Amén. Vosotros sois mis amigos, si hacéis lo que yo os mando, dice el Señor. Aleluya.
11: Lectura breve. Os recuerdo, hermanos, el Evangelio que os proclamé, y que vosotros aceptasteis, y en el que estáis fundados, y que os está salvando. Porque lo primero que yo os transmití, tal como lo había recibido, fue esto: que Cristo murió por nuestros pecados según las Escrituras, que fue sepultado, y que resucitó al tercer día según las Escrituras.
7: Responsorio breve.
11: Proclamaron las alabanzas del Señor y su poder.
12: Proclamaron las alabanzas del Señor y su poder.
11: Y las maravillas que realizó.
12: Y su poder.
11: Gloria al Padre, y al Hijo, y al Espíritu Santo.
12: Proclamaron las alabanzas del Señor y su poder.
11: Cántico evangélico.
12: Bernabé partió para Tarso en busca de Saulo y luego lo llevó a Antioquía. Allí vivieron dentro de la comunidad e instruyeron a muchísima gente.
10: Bendito sea el Señor Dios de Israel, porque ha visitado y redimido a su pueblo, suscitándonos una fuerza de salvación en la casa de David, su siervo, según lo había predicho desde antiguo por boca de sus santos profetas.
7: Es la salvación que nos libra de nuestros enemigos y de la mano de todos los que nos odian, realizando la misericordia que tuvo con nuestros padres, recordando su santa alianza y el juramento que juró a nuestro padre Abraham,
10: para concedernos que, libres de temor, arrancados de la mano de los enemigos, le sirvamos con santidad y justicia en su presencia todos nuestros días.
7: Y a ti, niño, te llamarán profeta del Altísimo, porque irás delante del Señor a preparar sus caminos, anunciando a su pueblo la salvación, el perdón de sus pecados.
10: Por la entrañable misericordia de nuestro Dios nos visitará el sol que nace de lo alto, para iluminar a los que viven en tinieblas y en sombra de muerte, para guiar nuestros pasos por el camino de la paz. Gloria al Padre, y al Hijo, y al Espíritu Santo.
7: Como era en el principio, ahora y siempre, por los siglos de los siglos. Amén.
12: Bernabé partió para Tarso en busca de Saulo y luego lo llevó a Antioquía. Allí vivieron dentro de la comunidad e instruyeron a muchísima gente.
7: Preces.
11: Invoquemos a nuestro Salvador, que al destruir la muerte iluminó la vida por medio del Evangelio, y digámosle humildemente:
12: confirma a tu iglesia en la fe y la caridad.
11: Tú, que por medio de los doctores santos y eximios has hecho resplandecer de modo admirable tu iglesia, haz que los cristianos se alegren siempre de ese resplandor.
12: Confirma a tu iglesia en la fe y la caridad.
11: Tú, que cuando los santos pastores te suplicaban como Moisés, perdonaste los pecados del pueblo, santifica por su intercesión a tu iglesia con una purificación continua.
12: Confirma a tu iglesia en la fe y la caridad.
11: Tú, que en medio de los fieles consagraste a los santos pastores y por tu espíritu los dirigiste, llena del Espíritu Santo a todos los que rigen a tu pueblo.
12: Confirma a tu iglesia en la fe y la caridad.
11: Tú, que fuiste el lote y la heredad de los santos pastores, no permitas que ninguno de los que fueron adquiridos por tu sangre esté alejado de ti.
12: confirma a tu iglesia en la fe y la caridad.
9: Digamos juntos la oración que Cristo nos enseñó como modelo de toda oración.
13: Padre nuestro que estás en el cielo, santificado sea tu nombre. Venga a nosotros tu reino. Hágase tu voluntad, en la tierra como en el cielo.
14: Danos hoy nuestro pan de cada día. Perdona nuestras ofensas, como también nosotros perdonamos a los que nos ofenden. No nos dejes caer en la tentación, y líbranos del mal.
9: Oración final. Señor, tú mandaste que San Bernabé, varón lleno de fe y de Espíritu Santo, fuera designado para llevar a las naciones tu mensaje de salvación. Concédenos, te rogamos, que el Evangelio de Cristo que él anunció con tanta firmeza sea siempre proclamado en la Iglesia con fidelidad de palabra y de obra. Por nuestro Señor Jesucristo, tu Hijo, que vive y reina contigo en la unidad del Espíritu Santo y es Dios por los siglos de los siglos.
14: Amén.
13: El Señor nos bendiga, nos guarde de todo mal y nos lleve a la vida eterna.
14: Amén.
7: Bendita sea tu pureza y eternamente lo sea, pues todo un Dios se recrea en tan graciosa belleza. A ti, celestial princesa, Virgen Sagrada María, yo te ofrezco en este día alma, vida y corazón. Mírame con compasión, no me dejes, Madre mía. Amén.

0: el nombre del Padre, y del Hijo, y del Espíritu Santo.
1: Amén.
0: La gracia y la paz de nuestro Señor Jesucristo esté con todos vosotros.
1: Y con tu espíritu.
0: Hoy celebramos la memoria de San Bernabé, que fue apóstol y junto con San Pablo predicaron en muchos lugares, sobre todo en Antioquía. Pues guardamos un momento de silencio para prepararnos y pedir al Señor perdón por nuestros pecados y de esa manera celebrar bien la Eucaristía. Yo confieso ante Dios Todopoderoso y ante vosotros, hermanos, que he pecado mucho de pensamiento, palabra, obra y omisión, por mi gran culpa. Por eso ruego a Santa María, siempre Virgen, a los ángeles, a los santos y a vosotros, hermanos, que intercedáis por mí ante Dios nuestro Señor. Dios Todopoderoso tenga misericordia de nosotros, perdone nuestros pecados y nos lleve a la vida eterna.
1: Amén.
0: Señor, ten piedad.
1: Señor, ten piedad.
0: Cristo, ten piedad.
1: Cristo, ten piedad.
0: Señor, ten piedad.
1: Señor, ten piedad.
0: Oremos. Oh Dios, tú mandaste que San Bernabé, lleno de fe y de Espíritu Santo, fuera escogido para la conversión de las naciones. Concédenos que el Evangelio de Cristo, que predicó con valentía, sea fielmente anunciado de palabra y de obra. Por Jesucristo nuestro Señor.
1: Amén.
2: Lectura del primer libro de los Reyes. En aquellos días, Elías dijo a Ahab: «Vete a comer y a beber, que ya se oye el ruido de la lluvia». Ahab fue a comer y a beber, mientras Elías subía a la cima del Carmelo. Allí se encorvó hacia tierra, con el rostro en las rodillas, y ordenó a su criado: «Sube a otear el mar». El criado subió, miró y dijo: «No se ve nada». Elías ordenó: «Vuelve otra vez». El criado volvió 7 veces, y a la séptima dijo: «Sube del mar una nubecilla como la palma de una mano». Entonces Elías mandó: «Vete a decirle a Ahab que enganche y se vaya, no le coja la lluvia». En un instante se oscureció el cielo con nubes empujadas por el viento y empezó a diluviar. Ahab montó en el carro y marchó a Jezreel. Y Elías, con la fuerza del Señor, se ciñó y fue corriendo delante de Ahab hasta la entrada de Jezreel. Palabra de Dios.
3: Te alabamos, Señor.
2: Oh Dios, tú mereces un himno en Sión.
3: Oh Dios, tú mereces un himno en Sión.
2: Tú cuidas de la tierra, la riegas y la enriqueces sin medida. La acequia de Dios va llena de agua, preparas los trigales. Oh Dios, tú mereces un himno en Sión. Riegas los surcos, igualas los terrenos, tu llovizna los deja mullidos, bendices sus brotes. Oh Dios, tú mereces un himno en Sión. Coronas el año con tus bienes, tus carriles rezuman abundancia, rezuman los pastos del páramo y las colinas se orlan de alegría.
3: Oh Dios, tú mereces un himno en Sión.

0: El Señor esté con vosotros. Lectura del Santo Evangelio según San Mateo. En aquel tiempo dijo Jesús a sus discípulos: si no sois mejores que los escribas y fariseos, no entraréis en el reino de los cielos. Habéis oído que se dijo a los antiguos: no matarás, y el que mate será procesado. Pero yo os digo, todo el que esté peleado con su hermano será procesado. Y si uno llama a su hermano imbécil, tendrá que comparecer ante el Sanedrín, y si lo llama renegado, merece la condena del fuego. Por tanto, si cuando vas a poner tu ofrenda sobre el altar, te acuerdas allí mismo de que tu hermano tiene quejas contra ti, deja allí tu ofrenda ante el altar y vete primero a reconciliarte con tu hermano, y entonces vuelve a presentar tu ofrenda. Con el que te pone pleito, procura arreglarte enseguida, mientras vais todavía de camino, no sea que te entregue al juez, y el juez al alguacil, y te metan en la cárcel. Te aseguro que no saldrás de allí hasta que hayas pagado el último cuarto. Palabra del Señor.
1: Gloria a ti, Señor Jesús.
0: Todos nosotros vivimos en sociedad, y al vivir en sociedad, las cosas buenas del vecino también te afectan a ti, y las cosas malas del vecino también te afectan. Esto es lo que tiene ser seres sociales y compartir nuestra vida con otros. Somos personas y necesitamos a los otros para desarrollarnos como personas, pero a la vez el pecado de uno afecta también a toda la comunidad. Por eso cuando una persona obra el mal y te afecta directamente, porque es una persona cercana a ti, sin que tú lo sepas, pone en tu corazón una semilla, y es la semilla de la cizaña, el odio, el rencor, la sed de venganza. Y esa semilla, si no logras quitarla, al final acabará matando todo el trigo, es decir, toda la bondad natural que tienes en el corazón, todo ese deseo de hacer el bien que el Señor ha puesto en tu corazón. El mal solo engendra mal. Ni el odio, ni la muerte, ni la violencia engendran una sociedad mejor. Nosotros seguimos a aquel que por nosotros subió a la cruz para salvarnos y que nos enseña, muriendo en la cruz, que solo el amor vence al odio. Y por lo tanto el Evangelio de hoy nos recuerda que tenemos que aprender a confiar en el camino de Jesús, es decir, a amar como Él nos ama, y que eso implica, por tanto, luchar por extirpar la semilla del odio que a veces las malas obras de los otros siembran en nuestro corazón. Estos días pasados, parece que fue anteayer, el Papa, en el encuentro con los jóvenes y no tan jóvenes en Montjuïc, recibió el testimonio de una chica que parece ser que había sido abusada por su padre. Y le preguntaba a ella: ¿qué relación tengo que tener con mi padre? ¿Ha abusado de mí? ¿Me ha hecho el mal? Y el Papa le dijo, lógicamente, que tenía que perdonarle, pero que ese perdón no estaba en contra de la justicia, y que esa justicia, por tanto, implica no solo que esa persona que ha abusado de la otra tenga que pagar lo que a la sociedad le corresponde, por tanto tendrá que ir a la cárcel y pasado un tiempo podrá salir, reinsertarse, pero que no podrá tener su hija la misma relación con él que tenía con anterioridad, porque está marcada. La justicia implica tener con el otro una relación que esté marcada por la caridad, pero eso no lleva consigo que no haya pasado nada. Sobre todo en Navidades, cuando hay fiestas de familia que nos reunimos, muchas veces nos encontramos con personas de la familia política que nos cuesta convivir con ellas. ¿Qué tengo que hacer? ¿Decir que amén a todo o no reunirme con ellos? No, tenemos que reunirnos y hacer familia. Pero si con la otra persona no hay empatía, no hay una buena relación, estate con ella el tiempo imprescindible. Sé justo, equilibrado, pero no pretendas irte a tomar unas cañas con esa persona porque no hay empatía entre vosotros, porque a lo mejor discutís a la mínima, porque tenéis pareceres dispares. Por lo tanto, extirpar el odio no significa que todo valga. Extirpar el odio significa que no puedo desear el mal a la otra persona, que he de rezar por esa persona para que se convierta y cambie de vida, y que tengo que tener con ella la mejor relación posible. No puedo tener con ella quizás la relación que tenía antaño. ¿Por qué? El pecado hiere, hace daño. Pero sí que tengo que rezar por ella para que en mi corazón no exista ni odio ni rencor. Solo el amor vence al odio y al mal. Solo el amor construye una sociedad más justa. Pues pidamos al Señor que nos dé el don de perdonar, el don de mirar con otros ojos a los demás, ojos de misericordia, como yo quiero que la tengan hacia mí cuando yo me equivoco, y que nos ayude a ser justos, teniendo con el otro una relación, la mejor posible, basada en la justicia. Aunque a veces esa justicia implique, pues, que tenga que morir sacrificándome, no dejando ni dando rienda suelta a mis sentimientos, sino haciendo lo que el Señor me pide. Pues que sea así en nuestra vida. Nos ponemos en pie. Oremos a Dios, nuestro Padre, que no quiere la muerte del pecador, sino que se convierta y viva. Pedimos por la Iglesia, para que sea consuelo de los que sufren y esperanza de los que no tienen fe. Roguemos al Señor. Pedimos también por el éxito espiritual de la visita apostólica del Papa a España, a nuestro país. Roguemos al Señor. Pedimos por la paz en el mundo, para que cesen las guerras y el terrorismo. Roguemos al Señor. Pedimos también por las vocaciones, en especial a la vida sacerdotal y a la vida consagrada. Roguemos al Señor. Pedimos por los que no tienen fe y a causa de las cruces de la vida desesperan. Roguemos al Señor. Pedimos por nuestros hermanos difuntos, para que descansen en paz en el seno de Dios Padre. Roguemos al Señor. Y pedimos por todos nosotros que hemos conocido el amor de Dios, para que luchemos por perdonar de corazón a nuestros hermanos. Roguemos al Señor. Escucha, Padre, las súplicas de tus hijos, que nos dirigimos a ti confiando en tu amor. Te lo pedimos por Jesucristo nuestro Señor.

0: Bendito sea, Señor, Dios del universo, por este pan, fruto de la tierra y del trabajo del hombre, que recibimos de tu generosidad y ahora te presentamos, él será para nosotros pan de vida.
1: Bendito seas por siempre, Señor.
0: Bendito seas, Señor, Dios del universo, por este vino, fruto de la vid y del trabajo del hombre, que recibimos de tu generosidad y ahora te presentamos, él será para nosotros bebida de salvación.
1: Bendito seas por siempre, Señor.
0: Orad, hermanos, para que este sacrificio mío y vuestro sea agradable a Dios Padre Todopoderoso.
1: El Señor reciba de tus manos este sacrificio para la paz de
0: Dios. Santifica con tu bendición, Señor, los dones presentados y que ellos, por tu gracia, nos enciendan en la llama de tu amor que impulsó a San Bernabé a llevar a las naciones la luz del Evangelio. Por Jesucristo nuestro Señor.
1: Amén.
0: El Señor esté con vosotros. Levantemos el corazón. Demos gracias al Señor nuestro Dios. En verdad es justo y necesario, es nuestro deber y salvación darte gracias, siempre y en todo lugar, Señor Padre Santo, Dios Todopoderoso y Eterno, por Cristo Señor nuestro, porque has querido que tu Iglesia tenga por fundamento a los apóstoles para que permanezca en la tierra como signo perpetuo de tu santidad y ofrezca a todos los hombres las enseñanzas del cielo. Por eso, Señor, con toda la multitud de los ángeles, te aclamamos ahora y por siempre diciendo: Santo, Santo, Santo es el Señor, Dios del universo. Llenos están el cielo y la tierra de tu gloria. Hosana en el cielo, bendito el que viene en nombre del Señor, hosana en el cielo. Santo eres en verdad, Señor, fuente de toda santidad. Por eso te pedimos que santifiques estos dones con la efusión de tu Espíritu, de manera que se conviertan para nosotros en el cuerpo y la sangre de Jesucristo nuestro Señor, el cual, cuando iba a ser entregado a su pasión, voluntariamente aceptada, tomó pan. Dándote gracias, lo partió y lo dio a sus discípulos, diciendo: Tomad y comed todos de él, porque esto es mi cuerpo, que será entregado por vosotros.

0: Del mismo modo, acabada la cena, tomó el cáliz y dándote gracias de nuevo, lo pasó a sus discípulos diciendo, «Tomad y bebed todos de él, porque este es el cáliz de mi sangre, sangre de la alianza nueva y eterna, que será derramada por vosotros y por muchos para el perdón de los pecados. Haced esto en conmemoración mía». Este es el sacramento de nuestra fe. Así pues, Padre, al celebrar ahora el memorial de la muerte y resurrección de tu Hijo, te ofrecemos el pan de vida y el cáliz de salvación. Y te damos gracias porque nos haces dignos de servirte en tu presencia. Te pedimos humildemente que el Espíritu Santo congregue en la unidad a cuantos participamos del cuerpo y sangre de Cristo. Acuérdate, Señor, de tu Iglesia, extendida por toda la tierra, y con el Papa León, con nuestro obispo José y todos los pastores que cuidan de tu pueblo, llévala a su perfección por la caridad. Acuerde también de nuestros hermanos que durmieron en la esperanza de la resurrección, de tus hijos Francisco, Lupita, Alejandro, Concha y Miguel Ángel, padre e hijo, y de todos los que han muerto, en tu misericordia admítelos a contemplar la luz de tu rostro. Ten misericordia de todos nosotros, y así con María, la Virgen Madre de Dios, su esposo San José, los apóstoles y cuantos vivieron en tu amistad a través de los tiempos, merezcamos, por tu Hijo Jesucristo, compartir la vida eterna y cantar tus alabanzas. Por Cristo, con Él y en Él, a ti, Dios Padre omnipotente, en la unidad del Espíritu Santo, todo honor y toda gloria por los siglos de los siglos. Amén. Llenos de alegría porque somos hijos de Dios, nos dirigimos a nuestro Padre con la oración que Jesús nos enseñó. Padre nuestro, que estás en el cielo, santificado sea tu nombre. Venga a nosotros tu reino. Hágase tu voluntad en la tierra como en el cielo. Danos hoy nuestro pan de cada día. Perdona nuestras ofensas, como también nosotros perdonamos a los que nos ofenden. No nos dejes caer en la tentación y líbranos del mal. Líbranos de todos los males, Señor, y concédenos la paz en nuestros días, para que, ayudados por tu misericordia, vivamos siempre libres de pecado y protegidos de toda perturbación mientras esperamos la gloriosa venida de nuestro Salvador Jesucristo. Señor Jesucristo, que dijiste a tus apóstoles, la paz os dejo, mi paz os doy, no tengas en cuenta nuestros pecados, sino la fe de tu Iglesia, y conforme a tu palabra concédele la paz y la unidad. Tú, que vives y reinas por los siglos de los siglos.
1: Amén.
0: La paz del Señor esté siempre con vosotros.
1: Con tu espíritu.
0: Daos fraternalmente la paz.
2: Cordero de Dios, que quitas el pecado del mundo, ten piedad de nosotros.
3: Danos la paz.

0: Este es el Cordero de Dios que quita el pecado del mundo. Dichosos los llamados a la cena del Señor.
1: Señor, no lo sé.

Creo, Jesús mío, que estás realmente presente en el Santísimo Sacramento del altar. Te amo sobre todas las cosas y deseo recibirte dentro de mi alma. Pero como ahora no puedo comulgar, ven al menos espiritualmente a mi corazón. Y como si ya te hubiese recibido, te abrazo y me uno del todo a ti. Señor, no permitas que me aparte de ti. Amén.

0: Oremos. Después de recibir la prenda de la vida eterna, te suplicamos humildemente, Señor, que lleguemos a poseer en plenitud cuanto hemos celebrado sacramentalmente en la memoria del apóstol San Bernabé. Por Jesucristo nuestro Señor.
1: Amén.
0: El Señor esté con vosotros.
1: Con tu espíritu.
0: Y la bendición de Dios Todopoderoso, Padre, Hijo y Espíritu Santo, descienda sobre vosotros.
1: Amén.
0: Podéis ir en paz.
1: Demos gracias a Dios.
0: Dios te salve, Reina y Madre de misericordia.
1: Vida, dulzura y esperanza nuestra. Dios te salve. A ti amamos los desterrados hijos de Eva. A ti suspiramos gimiendo y llorando en este valle de lágrimas. Ea pues, Señora, abogada nuestra. Vuelve a nosotros esos tus ojos misericordiosos. Y después de este destierro, muéstranos a Jesús, fruto bendito de tu vientre. Oh clementísima, oh piadosa, oh dulce y siempre Virgen María, ruega por nosotros, Santa Madre de Dios, para que seamos dignos de alcanzar las promesas de nuestro Señor Jesucristo. Amén.
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4: Queridos amigos, amigas, ¿cómo están? Espero que muy bien. Para mí es un enorme y agradable gusto estar nuevamente con ustedes acá en el programa Las Buenas Noticias. Dicen que los números representan algo y estos números en esta edición representan muchos. Así es. Como lo había mencionado la semana pasada, este es el programa número 100 en el formato de televisión. Y también estamos próximos a cumplir los 250 programas en formato para radio. Y no me queda más que agradecer a todas las personas que nos escriben, que nos escribían, preguntándonos algo para nuestros médicos, algunas sugerencias, algunas dudas, para aquellos que nos escribían preguntando por algún tema específico en psicología, en dental, en odontología, en lo que es nutrición y otros temas también como nuestro complejo agrícola y por supuesto con nuestros médicos profesionales. Esta edición es de verdad muy especial, 100 programas desde que iniciamos este recorrido, desde que dimos el salto de la radio hacia la televisión, aprovechando y agradeciendo el enorme apoyo que nos brindan los medios de comunicación, en especial en la edición número 100, a los directores y dueños de estos canales de televisión, aquí por donde usted nos está observando, o bien a través de nuestro canal de YouTube. Sin su apoyo, pues sería muy difícil poder llegar y cubrir todas las áreas que cubrimos actualmente. Así que de verdad, muchísimas gracias. Y gracias a todos los médicos, a todas las personas involucradas, a todas las personas que hemos entrevistado a lo largo de estos 100 programas, porque ellos son los que forman este espacio. Yo únicamente pues tengo la labor de poderlo producir, de poderlo editar y muchas veces de poder entrevistar, pero esto no lo pudiera hacer solo. Esto es gracias a un equipo que está tras mío y que siempre está logrando o buscando que cada edición sea mucho mejor. Así es de que muchísimas gracias. Y hoy pues precisamente Fray Rafael Pozo, quien es una de las personas que también confía mucho en los medios de comunicación y que siempre le ha apostado porque sabe que en los medios de comunicación se pueden formar e informar a las personas. Él cuando estuvo acá en Guatemala lo primero que hizo fue también abrir espacios en programas de radio, tener su columna en lo que es el medio impreso y ahora pues con Asociación Paz y Bien tener este departamento de comunicación. Así de que él ya nos hablará sobre ello en su mensaje que nos envía desde Sevilla, España. Otro de los temas muy importante y para todos los padres de familia, también para los estudiantes, el ciclo escolar 2023, pues ya ha iniciado en algunos centros educativos y muchos lo harán de la manera presencial. Hoy vamos a platicar con el licenciado, quien es director de un centro educativo acá en Quetzaltepeque, el profesor Edgar Guerra, quien pues vamos a tocar el tema sobre cómo se ven los o cuáles son los objetivos para este ciclo escolar ahora que nuevamente se viene a la presencialidad. Así de que es un tema que le invito a que se quede a verlo y a escucharlo. Y en el segmento de actualidad estaremos pues presentando algunas de las noticias que han surgido en Asociación Paz y Bien, por ejemplo, la celebración de cumpleaños de nuestra directora licenciada Elena Betorazzi, o también la finalización de las prácticas en auxiliar de enfermería de la Escuela Maranata, que ya han cumplido su proceso de prácticas y que pues han finalizado. Así de que hay mucha información que queremos compartir en esta edición y para todos ustedes, mil gracias. Gracias, gracias, y espero que siempre nos permitan poder llegar a la comodidad de su hogar y que este número, número 100, se duplique en las ediciones que podamos llevar a todos ustedes. Y si tienen preguntas para nuestros médicos, si tienen sugerencias, háganoslas saber. Ahí están nuestras redes sociales, Facebook, Instagram, también nuestro número telefónico, como también nuestro canal de YouTube. Hoy sí, bienvenidos al programa número 100. De las buenas noticias y muy pronto el programa 250 en formato para radio.
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4: Gracias por seguir con nosotros a través del programa Las Buenas Noticias. Y déjenme comentarles, queridos amigos y amigas, que tengo la grata visita del profesor Edgar Guerra, porque hoy vamos a tocar un tema bastante interesante en lo que es lo educativo. Pero antes quiero darle la bienvenida al programa de Las Buenas Noticias. Profe, bienvenido y gracias por aceptar la invitación.
5: Muchísimas gracias, honrado nuevamente de estar acá en este programa tan interesante para el departamento de Chiquimula y fuera de él. Desde ya, pues, que Dios les bendiga y estamos acá para poder platicar un poco de todo, ¿verdad?
4: Muy bien, profe, vamos a entrar de lleno al tema y me gustaría, pues, en su calidad de director, estar en lo educativo, que nos cuente acerca de que este ciclo escolar 2023, pues, ya se vuelve presencialmente a recibir clases. Pero antes de entrar de lleno a ese tema, me gustaría que nos compartiera cómo las expectativas o los objetivos que se tienen para este año tras venir de 2 años de ausencia en las aulas y que todo fue de manera virtual, por decirlo así.
5: Sí, creo que esa pregunta pues es muy interesante porque a nivel mundial, ¿verdad? Sí. Padecimos todos esos problemas por la pandemia. La realidad que algunos países, o la mayoría de países, no estaban preparados, ¿verdad?, para poder enfrentar esa situación, y principalmente en el campo educativo. La realidad es que hoy que vamos ya a la presencialidad, pues le damos gracias a Dios por tener a nuestros estudiantes dentro de las aulas. Le puedo decir de que el estar sin estudiantes, el centro educativo, o todos los centros educativos, perdieron esa vitalidad, ese objetivo, porque los niños son los que le dan vida al centro educativo. Y el haber estado ausente por 2 años y un poquito más, pues ahora nos permite retomar nuevamente esa visión, esa misión de la cual tenemos, y trazando nuevos objetivos. ¿Y cuáles son los objetivos que nos hemos trazado para este año? Pues en primer lugar, poder entender la preparación que traen nuestros estudiantes. Hemos estado 2 años y medio alejados de los centros educativos con nuestros estudiantes y nos hemos encontrado con niños que están en tercero, pero es como si estuvieran en primero. El padre de familia, pues claro, hizo todo lo posible en su casa. Algunos que tuvieron oportunidad de poder conectarse, pero otros no. Sí. Y la realidad es que ahorita lo que nos enfoca es poder entender la preparación que tienen nuestros estudiantes. Yo les decía a los maestros, necesitamos en primer lugar amor, comprensión, tolerancia. Sí. Porque vamos a encontrar niños que pasaron a tercero, pero que no saben leer y escribir.
6: Exacto. Incluso, profe, creo que hasta la convivencia entre compañeros, porque muchos encerrados en sus casas, y ahora pues hasta la forma en la que pueden interactuar con otros compañeros posiblemente repercuta.
5: Sí, el estado anímico y emocional de los estudiantes ha sido muy bajo. Nos hemos encontrado con niños menos expresivos, con niños menos aislados. ¿Por qué? Porque la convivencia, el ser humano,

0: me imagino que los maestros tienen que tener en cuenta eso para que se les facilite aún más. Profe, a comparación de, por ejemplo, cuando los padres de familia o el gobierno central empieza a dar las directrices de que este 2023 las clases ya iban a ser presenciales en la mayoría de establecimientos públicos, algunos privados también lo han tomado así, ¿cree que pues se aumentaron las cifras de inscripciones o también la pandemia hizo que muchos desertaran y ya no volvieran? Usted que está a cargo de un establecimiento, más o menos nos puede dar esa orientación de cómo se está, cómo se percibe la hora. ¿Hay más afluencia de inscripciones o hay menos? Bueno,
1: hubieron dos fenómenos bien marcados. Uno, la migración.
0: Sí.
1: En los dos años de pandemia, 50, 60 niños de nuestro establecimiento, solo nuestro establecimiento, se fueron para Estados Unidos.
0: Y que es una cifra
1: grande.
0: Para un municipio pues pequeño, podríamos llamarlo. Exacto. Así, esas son
1: sí,
0: cifras grandes.
1: Grandes.
0: Porque incluye ahí hasta las familias.
1: Sí, hasta las familias. Exacto. Pues, definitivamente. Y el segundo fenómeno es que los estudiantes ya no siguieron. Ya no siguieron estudiando por diferentes causas. Porque el padre de familia no tenía tiempo para poderlo atender y ayudarle. El aspecto económico también, ¿verdad? Porque no tenían como pagar el internet, por ejemplo, mensual. Y la realidad es que esos dos fenómenos influyeron mucho en estos dos años de pandemia. Y eso hizo que las cifras de estudiantes inscritos pues bajaran. Hemos manejado más o menos una cifra de 500, 520 alumnos en el establecimiento. Y nos quedamos con 420, 420 y 22. O sea, es una cifra grande. Inclusive, en el nivel medio, hay un instituto acá que tenía 400, 450 alumnos. Se quedó con 200, 220. El nivel medio fue peor.
0: Sí, porque
1: fue peor. Porque ya no siguieron estudiando y se fueron a trabajar. ¿Verdad? Se fueron a trabajar por la misma necesidad económica. Y así, en los niveles, de acuerdo a los niveles, fue más grande la deserción escolar. Entonces, ahorita nosotros a final de año, pues hicimos una inscripción. Y en diciembre dejamos inscritos 442 estudiantes. Y ahorita, en estos
0: días de enero,
1: ¿verdad? Y parte de febrero, pues ya han llegado otros 15. O sea, estamos llegando casi a cifras de 480 a 500. Entonces quiere decir que la gente ya empezó a regresar. La gente que se quedó acá, ¿verdad? Ahora los que fueron para Estados Unidos,
0: sí,
1: pues ya se quedaron por allá. Pero comparando, la presencialidad es importante. El padre de familia siempre confía en la figura del docente. O sea, el padre de familia es fundamental, de apoyo al docente, pero la figura del docente es fundamental en la formación de nuestros estudiantes. Y lo hemos visto, ¿verdad? Las cifras están creciendo y vamos a la cantidad que teníamos antes de la pandemia.
0: Sí, sin duda creo que es un gran trabajo que ahora pues tienen que retomar los maestros. Sí, de por sí fue un gran trabajo agarrar la virtualidad de una de las cosas que no se estaba preparado también.
1: Sí, pues,
0: ahora el regresar presencialmente y máximo en establecimientos de nivel primario, como usted exponía algunos casos de niños que van a tercero, pero resulta que todavía no pueden leer ni escribir bien.
1: Exacto.
0: Profe, la verdad que este tema es muy interesante. Lastimosamente el tiempo es muy corto.
1: Claro.
0: Y agradecemos a estos medios que nos donan este espacio, pero sí queríamos como que tener un parámetro de cómo va a ser el ciclo escolar 2023. Y me gustaría, profesor, que termináramos con un mensaje dirigido a todos los padres de familia, de calidad, de director, de docente, a cargo, pues, que por muchos años de la educación de muchos jóvenes, que pudiera dejar un mensaje para todos los que nos están observando, nos están escuchando.
1: Muchísimas gracias. La realidad es que, en primer lugar, dale gracias a Dios, porque a pesar de que fueron años de crisis, en todos los sentidos, Dios nos tiene acá. Y cuando Dios lo tiene a uno, como platicamos fuera de cámara, lo tiene un lugar a uno, es porque siempre hay un propósito. A los padres de familia decirles que la educación es el único y mejor camino para poder mejorar a nuestros estudiantes y a sus hijos. Que la educación es el único camino para el desarrollo de los pueblos. Hoy, pues, les mandamos un cordial saludo.

0: deseándoles que Dios les bendiga y que juntos, maestros, alumnos y los directores, pues podemos seguir adelante. Padre de familia, usted es fundamental en la formación de sus hijos. Siempre hemos dicho de que sin la ayuda de ustedes, pues no completamos una educación integral. Que Dios les bendiga, les guarde y juntos en este ciclo escolar 2023 podamos salir adelante. Y sobre todo, que la bendición de Dios nos pueda guiar por nuevos derroteros y buscando siempre una mejor Guatemala, un mejor Quetzaltepeque y una mejor Chiquimula. Y agradecido siempre con ustedes.
1: No, legal, gracias por aceptar la invitación y continúe con nosotros acá en el programa Las Buenas Noticias.
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5: Amigos oyentes y televidentes del programa Las Buenas Noticias, mi saludo franciscano de paz y bien desde Sevilla, España, donde estamos pasando una ola de frío tremenda. Tenemos que estar muy abrigaditos porque los catarros están a la puerta de la casa. Hoy es una buena noticia y me siento muy orgulloso porque creo y siempre he creído que los medios de comunicación social son importantes para poder llegar a tantas y tantas personas, porque un acto, cualquier acto que realicemos, puede haber 50, 60, 100 personas, pero la fuerza que tiene una radio, la fuerza que tiene una televisión, la fuerza que tiene un periódico, eso realmente es algo que no podemos comprender, sobre todo aquellas personas que no están relacionadas con los medios de comunicación social. Cuando mi llegada a Chiquimula, a Quetzaltepeque, en el año 1969, una de mis funciones, de mi compromiso fue el usar los medios de comunicación social para llegar al máximo de personas, especialmente a la zona rural, a las aldeas, tantos hombres y mujeres, que la radio es la única información y el único vehículo que les lleva música, que les lleva noticia, en una palabra, para llegar. Radio Perla de Oriente, cuando yo inicié el programa Familia Cristiana, pues realmente que eran miles y miles las cartas que recibíamos de las personas de las aldeas que les llegaba y que les escuchaba y que les servía de estímulo, de animación. Igualmente no podemos decir algo más importante, lo que supuso para la comunidad educativa el programa Pequeños Sabios Chiquimultecos, programa concurso que pudimos conseguir el unificar a todos los colegios del departamento de Chiquimula. En ese programa concurso fueron tantos y tantos jóvenes que participaron, tantos y tantos pueblos, tantas y tantas aldeas, que motivó, que ilusionó tanto a profesores como a alumnos como a los familiares. Era algo realmente que a las 4 de la tarde del miércoles todo el mundo estaba pendiente de Radio Perla de Oriente. Igualmente me hacía presente en el periódico quincenal que había en Chiquimula, el Chiquimulteco. Ahí tenía una sesión, Mundo Joven, que realmente en cada número yo tenía mi columna. Y cómo no, ahora cuando empezamos el proyecto de Paz y Bien, Delegación Guatemala, mi gran ilusión era que nuestros profesionales no solamente prestaran un servicio de atención directa, sino que su experiencia, sus conocimientos, llegase al máximo número y sobre todo informarse sobre enfermedades, que le informase sobre los servicios que tenemos, en una palabra, llegar al máximo número de personas. Y así nació la buena noticia, que precisamente en la radio pues vamos a cumplir 250 programas el próximo número, y eso sí que es importante. Y en la televisión este programa cumple 100 programas ya, de programas televisivos en el formato televisión, y que realmente sentimos la alegría y sentimos cómo la gente nos atiende, nos escucha y valora, porque tiene algo muy importante, que los ejecutivos, que los que protagonistas del programa son todos nuestros profesionales, empezando por el cocinero, por el responsable de agricultura, empezando por la pediatra, por la logopeda, empezando por la nutricionista, medicina general, mujer, sí, la médico de la mujer, todo nuestro personal, todo, que gracias a Dios son muchas las personas que trabajan con nosotros. Y por eso tiene una dimensión, primero, formativa para aquellos que han de hacer el programa, y segundo, divulgativa, porque está llegando a muchos y muchos hogares. Y los mismos dueños de las emisoras pues se sienten orgullosos, porque nuestro programa tiene una calidad y tiene un mensaje netamente positivo y formativo. Por eso hoy quiero agradecer a todos nuestros oyentes, en primer lugar, que nos prestan su atención, a los dueños de los medios de comunicación social, que tan generosamente nos prestan el espacio, su tiempo, para que nosotros podamos transmitir este mensaje sin intereses económicos, sino un mensaje formativo, cultural, divulgativo. Y cómo no, quiero agradecer a todos los profesionales de Paz y Bien, que ellos gratuitamente y gentilmente participan desde su especialidad, aportando ideas, conocimientos, y que realmente pues no solamente lo pasamos a través de las emisoras que colaboran con nosotros, sino también por circuitos cerrados de televisión, para el consultorio y para el comedor social. Por eso, esto es un proyecto formativo que realmente también está subido a la nube. También tenemos la plataforma digital, donde estamos dando información y proyectos formativos, pero sí, sobre todo, sobre temas muy puntuales, que realmente pues todo eso supone que la divulgación y toda la formación que Paz y Bien, a través de su programa La Buena Noticia, es un aporte muy grande a la comunidad chiquimulteca. Agradezco a los medios que nos apoyan, agradezco a todos los oyentes porque le prestan atención a nuestro mensaje, y agradezco, cómo no, al personal de Paz y Bien, que esté dispuesto a aportar sus conocimientos y ponerlo al servicio de la comunidad. Un abrazo, y esperemos que podamos cumplir 200 programas de televisión. Un abrazo.
3: Te acabamos de compartir un mensaje de valor por Fray Rafael Pozo.
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8: Hola, ¿qué tal, amigos y amigas? Hoy es un día muy especial para nosotros en Asociación Paz y Bien, ya que estamos llegando al programa número 100 del programa de las Buenas Noticias, y próximamente estaremos llegando a los 250 programas de radio. En lo personal, quiero agradecer a nuestro compañero Carlos por hacer de este programa muy ameno y por el espacio que nos da de poder llegar a ustedes con la actualidad de las noticias. Soy Gabriela Leonardo e iniciamos. Y queremos iniciar contándoles que celebramos el cumpleaños de nuestra directora, licenciada Elena Betorache.

0: Al estilo de las mañanitas y con mariachis en vivo, el personal de Asociación Paz y Bien celebramos el don de la vida, el cumpleaños de nuestra directora, licenciada Elena Betorazzi, que el día lunes 30 de enero estuvo llegando a un año más de vida, y fue el miércoles 1 de febrero en la que lo celebramos. La celebración constó de un almuerzo, música en vivo, así como diferentes dinámicas. Nuestra directora aprovechó el agasajo para compartir unas palabras.
1: Le doy gracias a Dios de estar acá, de darme la oportunidad de servir y de estar acá, pero le doy gracias a Dios también por haberme hecho parte de esta gran familia que es Paz y Bien. Ustedes saben que por la distancia yo permanezco más tiempo acá que con mi familia. Y para mí ustedes son mi familia porque acá vivo, acá estoy y estoy yo siempre. Ustedes están siempre para mí, yo estoy siempre para ustedes. Y para mí este ha sido un regalo maravilloso. Es algo que yo no me lo esperaba. Ni siquiera me lo imaginé, ni siquiera lo... O sea, yo andaba en otro planeta, en otro mundo. De repente viene y me dice, mire, tiene una cita allá donde lo ponen a uno. y voy y así un poco desorientada me sentí el día de hoy, atendiendo ahí algunas cosas pendientes. Por aquí estaba la reunión que vio Mariela, pero yo pasé por aquí, pero ni siquiera volteé a ver al salón, así, totalmente. Sinceramente, esto fue una sorpresa maravillosa que yo no me esperaba. Y casi que me da un soponcio cuando abrí la puerta. Y me hicieron llorar de emoción, de verdad, me hicieron llorar. Yo nunca me imaginé algo tan bonito, tanto cariño, estas expresiones tan lindas. De verdad, muchas gracias. Les agradezco de todo corazón. Y saben que cada uno, pues yo lo llevo aquí también en el corazón. Como les digo, son parte de mi familia. Quizás con unos por el trabajo están un poquito más cerca, otros están un poquito más lejos, pero yo a todos les tengo un gran cariño. Juntos hacemos esta asociación, juntos hacemos que crezca y juntos también seguimos sirviendo al más necesitado. Ustedes saben que para nosotros lo importante es la persona, que es algo que el Padre Rafael nos ha enseñado a todos. Lo primero es la persona. Y estamos para todos. Entonces, gracias, gracias, gracias. No, la verdad, me dejaron en shock, me quedé sin palabras, solo fui lágrimas, hubo un momento que no, se me fue hasta el aliento, así que gracias.
0: Reiteramos nuestra felicitación y pedimos al Creador que le conceda muchos años más de vida. En otras noticias, queremos contarles que 4 estudiantes de auxiliares de enfermería finalizaron su práctica en nuestro consultorio médico. Desde el mes de noviembre del 2022, 4 estudiantes de auxiliar de enfermería de la Escuela Maranata iniciaron sus prácticas en nuestro consultorio médico y tras 3 meses, esta semana, han finalizado dicho proceso. Compartimos los mensajes que compartieron tras recibir su diploma y finalizar sus prácticas.
2: Yo estoy muy agradecida primero con Dios, que es el que nos permite estar aquí. Segundo, pues gracias a Asociación Paz y Bien, que nos permitió estar aquí sacando nuestras prácticas. Yo me siento contenta de estar aquí, de recibir este diploma, y para mí realmente significa mucho. También le agradezco a licenciada Elena, que nos haya permitido estar aquí, y a señor Gaby, que estuvo con nosotros todo el tiempo, a señor Marilu, que no está aquí ahorita, pero les agradezco enormemente, a la doctora Brenda, al doctor Ramiro, y a cada uno de ustedes, que en realidad tal vez no compartimos mucho directamente, pero de una u otra forma, pues nos ayudaron, y me voy agradecida con cada uno de ustedes, porque también, decidimos con la compañera de que vamos a venir voluntariamente los martes por 3 meses.
0: Deseamos lo mejor a Suri Velázquez, Milvia López, Esmeralda López y María García. Y desde Paz y Bien les deseamos éxitos en su vida profesional y personal. Muchas gracias por haber estado con nosotros en el programa de Las Buenas Noticias. Hemos llegado al final del segmento de actualidad. Recuerde que para estar informado puedes seguirnos a través de nuestras redes sociales. Soy Gabriela Leonardo y estaré con ustedes la próxima semana.
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1: Un programa que hoy empieza con Los Caminantes, de Pilar Gran.
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1: Esta semana vamos a cambiar el orden de las cosas. Empezaremos por La Caminante, de Pilar Gran, que en este último programa de temporada hemos decidido que sea la propia Pilar, la directora de la Fundación Grupo ADVI, quien nos cuente sus proyectos en profundidad, que rara vez hablamos de ellos. Por tanto, la responsable de Los Caminantes es hoy la propia caminante. Buenas tardes, Pilar.
3: Hola, Miguel. Muy buenas tardes.
1: ¿Quién es nuestra caminante de hoy, por tanto?
3: Bueno, hoy la caminante seré yo. Realmente no se trata de vanidad, ni mucho menos, sino del compromiso que he asumido con un programa lanzado por la Junta de Andalucía a través de diferentes asociaciones pro infancia, entre las cuales se encuentra la Asociación Paz y Bien. Uh-huh. Es un programa del cual ya hemos hablado varias veces aquí en Espacio de Encuentro. El programa Familias Colaboradoras, sí, que tantos éxitos ha venido cosechando desde su puesta en marcha. Las famosas FACO le están devolviendo la ilusión a niños en situación de protección de contar con una familia que los arrope.
1: Sí, que los arrope y que les ayude. Bueno, ¿en qué consiste este programa de acogida, Pilar?
3: Mira, el programa consiste básicamente en que una familia de cualquier tipo, puede ser nuclear, monoparental, monomarental o un adulto solo, porque se dan casos también de personas solas de entre 35 y 55, 60 años, uh-huh, sin hijos, uh-huh, que están dispuestos a recibir en sus hogares los fines de semana o el fin de semana completo o un día durante el fin de semana a niños provenientes de centros de protección. De este modo se da pie al inicio de un proceso de vinculación que se va construyendo de modo gradual, como debe ser cualquier vínculo, y que le permite al menor contar con un referente afectivo en exclusiva, que evidentemente será un pilar fundamental de cara a su vida adulta. Recordemos que al llegar a la mayoría de edad, los menores deben abandonar los centros de protección tan solo con 18 años. Imagina, Miguel, un chico que hoy está soplando las velas en su cumpleaños de 18 años y mañana, con 18 años y un día, debe abandonar el centro de protección. Sí, sí. Un chico prácticamente sin formación, sin vivienda, sin trabajo, tiene que afrontar la responsabilidad de una vida adulta. Es una situación realmente muy difícil y sobre todo si no se cuenta con un referente o con un apoyo afectivo. Es verdad que existen programas de apoyo y reinserción para extutelados, pero realmente estos nunca son suficientes para la gran cantidad de jóvenes que todos los días podríamos decir, egresan de los centros de protección.
1: Sí, es un problema grande, ¿no? Se cumple 18 años y te ves hecho un niño, porque aunque tienen 18, son todavía niños, y en la calle. Pilar, ¿tenemos algún estudio que avale el éxito del programa de Familias Colaboradoras? ¿Tenemos datos concretos?
3: Claro que sí. De acuerdo a las conclusiones arrojadas por el estudio Familias, Infancia y Adolescencia Tutelada y Procesos en la Colaboración, llevado a cabo por un equipo interdisciplinar de investigadores de la Universidad de Sevilla, los beneficios del programa no solo se ven en la evolución de los propios niños, sino también en el bienestar general y la reintegración de las familias o los adultos que los acogen. Uh-huh. Por ejemplo, las conclusiones de la investigación dicen que el 86,8%, estamos hablando de un porcentaje muy alto, de las personas que colaboran expresan que la repercusión de la colaboración sobre su vida familiar ha resultado positiva o muy positiva.
1: Qué bueno.
3: Y la mayoría de las familias entrevistadas muestra un alto nivel de satisfacción respecto al cumplimiento de las expectativas previas, la evolución del menor, la colaboración en general y la repercusión sobre su vida familiar, porque mejora la relación. Por ejemplo, cuando hay niños, el hecho de integrar a una nueva persona, a un nuevo menor en la familia, hace que se desarrollen muchas habilidades emocionales en los niños y de comportamiento, ¿no? Sobre todo trabajar el tema de la solidaridad, enseñarle a los hijos la solidaridad, el compartir, bajar los niveles de egoísmo, en fin, hay muchísimas atribuciones que se producen gracias a la integración de estos menores.
1: Es verdad, se me ocurre ahora a las familias que tienen un solo hijo, los hijos únicos, les vendría muy bien este programa de acogida temporal. Oye, y con respecto a los menores, ¿dónde se ven los progresos en los niños más pequeños?
3: Los progresos se ven, por ejemplo, en el rendimiento académico. Uh-huh. La valoración realizada por las familias colaboradoras en torno al ajuste, al rendimiento, a la motivación académica y la integración con los compañeros y compañeras de clase se incrementa conforme evoluciona la colaboración. Por lo que se puede concluir que el recurso de las familias colaboradoras ejerce un impacto positivo en el ámbito escolar, con todo lo que ello significa de cara al desarrollo del futuro de estos menores. También se observa en los resultados de este estudio que he citado una mejora importante en relación al desarrollo físico, al desarrollo cognitivo, emocional y social de los menores que cuentan con una familia colaboradora. Es decir, que el desarrollo se ve, se visualiza en todos los ámbitos del crecimiento del menor.
1: Oye, me lo estás pintando todo color de rosa, ¿eh?
3: Bueno, no es que te lo esté pintando todo color de rosa. Tenemos que ser realistas y saber que, como en cualquier relación y sobre todo tratándose de adolescentes, puede haber altibajos. La diferencia es que en este caso, para afrontar estos altibajos, las familias colaboradoras cuentan con el apoyo constante de un equipo interdisciplinar, de psicólogos, educadores y trabajadores sociales para hacer frente a las diferentes situaciones que se vayan presentando a lo largo de la construcción de este vínculo con el menor. Hay una cartera de apoyos externos que facilita la relación y que permite que el 94,3% de los colaboradores esté satisfecho con la relación que establece con el menor. O sea, sí. Aquí vemos un porcentaje muy alto, estamos hablando de un 94,3%. Ser familia colaboradora indudablemente permite a los adultos que quieran dar amor a un menor, darle también sentido a sus propias vidas, porque tú te encuentras que realmente estás haciendo algo muy importante por alguien que te necesita y que estás dedicando tu tiempo a hacer algo muy productivo, a ayudar a una futura mujer u hombre de bien que nunca podrá desarrollar todas sus potencialidades dentro del ámbito de la institucionalización si no encuentra un adulto como referente. O sea, que estás asumiendo la responsabilidad también de ser referente para ese niño o para esa niña. A este hecho se suma que los menores, dadas sus edades, porque en la mayor parte de los casos estamos hablando de niños que ya tienen más de 5 o 6 años de edad, tienen muy pocas posibilidades de acceder a una adopción o a una acogida permanente, dado los prejuicios que lamentablemente existen con los niños en situación de protección. Prejuicios totalmente infundados, como la mayor parte de los prejuicios, si nos guiamos por los datos arrojados, por ejemplo, por el estudio que le acabo de citar.
1: Sí, totalmente. Y además, esto es motivo de un estudio profundo, ¿eh? Porque todas las personas que delinquen, que se ven marginadas en la sociedad, tienen un pasado bastante difícil. Y estos referentes a los que hace alusión Pilar son fundamentales a la hora de crear una sociedad mejor. Pilar, ¿cómo se puede ser familia colaboradora?
3: Bueno, hay diferentes entidades que llevan este programa y entre ellas yo menciono a la Asociación Paz y Bien, que trabaja con nosotros, con la Fundación Grupo ASBI, que es la entidad que yo dirijo desde hace años y por tanto puedo dar fe de las garantías del buen hacer de la Asociación Paz y Bien. Poniendo en cualquier buscador Paz y Bien, familias colaboradoras, ya se puede acceder a toda la información.
1: Qué bueno, es magnífico. Pues ya lo sabéis, podéis ser familias colaboradoras. No es habitual que hable Pilar Grande de sí misma, pero hemos querido en este último programa que nos cuente esta magnífica iniciativa, familias colaboradoras. No vean la importancia que tiene. Gracias, Pilar.
3: No, Miguel, gracias a ti por darme la posibilidad una vez más de ser portavoz de este programa Familias Colaboradoras, porque es un programa con el cual personalmente estoy muy vinculada, porque me doy cuenta de que todo lo que se haga por un niño no es en vano. Es decir, nada de lo que se haga por un niño cae en saco roto.
1: Verdad.
3: Y también porque me doy cuenta de que los niños son responsabilidad de todos, son responsabilidad de la sociedad. Tenemos un alto porcentaje, mucha gente se escuda en que si son MENA no son MENA. En realidad en Andalucía tenemos 5.000 niños aproximadamente en situación de protección, en distintas instancias de protección, pero más del 90% de esos niños son niños españoles. ¿Y qué más da el origen? Son niños que necesitan de adultos que se ocupen de ellos. Y es nuestra responsabilidad como sociedad, y habla de nosotros como sociedad, la protección que le brindemos a nuestra infancia.
1: Es lo más importante, protegerles, y así, además de ayudar a cada persona, haremos un país mejor. Gracias.
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1: Jesús trasciende y ordena. Y este pasaje del Evangelio es una invitación a integrar las dos realidades de nuestra vida. Muchas veces caemos en la tentación de separar nuestra vida de fe de nuestra cotidianidad y llegamos incluso a decir, una cosa es mi vida de fe, mi vida en la iglesia, y otra cosa es mi vida de todos los días. Pero Jesús, una vez más, nos invita a integrar estas dos dimensiones y nos recuerda que así como esa moneda tenía impresa la imagen del César, en nosotros está impresa la imagen del Creador. Y por lo tanto, es a Él a quien nos debemos. Pero ese darnos no es porque Dios lo exija. Y esa es la clave de este Evangelio. No es una cuestión de justicia, no es una cuestión de política. Es una cuestión de amor. Dios ha impreso en nosotros su imagen, nos hizo semejantes a Él porque nos ha regalado algo de sí. Y por eso nosotros debemos reconocer de dónde venimos, de quién somos, para poder así marcar el horizonte de nuestra vida. La gloria del César está en su moneda del oro, pero la gloria de Dios está en el hombre que vive de verdad la grandeza de ser su hijo. Quiero invitarte a que le pidas a Dios que tu vida, que tu corazón sea un reflejo transparente de su amor, para que los que te encuentren todos los días puedan ver en lo profundo de tu alma el reflejo del amor de Jesús. Que el Señor nos dé la gracia de poder descubrir nuestra dignidad, nuestro ser imagen y semejanza suya, y que podamos día a día buscar responder ese amor de Dios integrando las dos dimensiones de nuestra vida.

pasaje del Evangelio, Jesús vuelve a explicar por medio de una parábola el misterio del reino. Y la imagen que usa esta vez es la de un banquete, una fiesta y sobre todo una invitación. Como en todo banquete, hay comida, hay encuentro, hay fiesta, hay amigos. Y creo que no hay mejor ejemplo que eso. Eso es el reino. Eso que quizá vemos a veces como algo cotidiano, como algo normal, como algo ligero, ese es realmente el centro del reino de Dios. Y esta imagen de banquete, de fiesta, de encuentro, de gozo, no es solo lo que viviremos una vez que lleguemos al cielo, sino que anticipadamente vamos gustando en cada Eucaristía, en el encuentro cotidiano con el hermano por medio del amor. Y Jesús, en este pasaje del Evangelio, nos habla de un banquete. Nos invita a una vida de gozo, de plenitud, de esa alegría que no se nos será quitada. Jesús también habla de invitados y dice, son muchos los llamados, pero pocos los elegidos. Y es que todos están llamados al banquete, pero los elegidos son aquellos que saben encarar ese amor en las circunstancias concretas de la vida. Y Jesús también habla de un traje de fiesta. En el pasaje dice, ¿dónde está tu traje de fiesta? ¿Y a qué se refiere? Se refiere al día del juicio final, pero también al juicio que lleva cada uno, porque Dios nos da la libertad de elegir qué ponernos. Y para la fiesta del reino, el amor es el traje por excelencia, ese amor encarnado en la cotidianidad de la vida.

Hermanos, bienvenidos sean todos ustedes a este curso que iniciamos en el nombre de Dios de Cristología. Bienvenidos, soy el Padre José Antonio Román Baena, con gusto los recibimos. Gracias. Nuevamente les doy la bienvenida, les agradezco su presencia. Ojalá nos ayuden a compartir este primer video para que más gente que está interesada en un curso de Cristología pueda acceder a este medio. Compartamos. Una vez que hemos dado la introducción, vamos ahora a pasar a una afirmación. Vamos a comenzar con una afirmación. ¿Jesucristo realmente existió? ¿Qué dicen ustedes? Usted y yo, como somos personas católicas, vamos a decir que sí, que Él existió. Pero fíjense que hay mucha gente que no cree en Jesús, que no cree que resucitó, que no cree nada de eso. Y ellos van a decir que no existió. Pero ¿sabe qué? Nosotros vamos a defender que sí existió. Y vamos a defenderlo aquí, en esta lección. Y vamos a defenderlo con argumentos históricos. No solamente diciéndoles, no, sí existió, tienes que creer en Jesús. Sí existió porque la historia así nos lo manifiesta. ¿Cuál historia? Otros personajes que han dado testimonio de la existencia de este hombre Jesucristo, Jesús, el hijo de José, el hijo de María. ¿Quiénes son esos aquellos personajes? Por ejemplo, los escritores paganos. Fíjense que a principios del siglo II se hablaba de los llamados cristianos, como aquellos que profesan la fe en Cristo. Ahora bien, más o menos en el año 112, el historiador Plinio el Joven dice lo siguiente. Los cristianos se reúnen un día determinado antes de romper el alba y entonan un himno a Cristo como a un Dios. Fíjense nada más, fíjense lo que está citando este historiador del año 112, ¿sí? Está hablando de un grupito de personas, de cristianos, así se denominan, y que se reúnen en un día determinado antes de romper el alba. Imagínense, usted y yo que vamos a misa cada 8 días los domingos o si puede entre semana, nos reunimos. Ahora imagínense cómo los primeros cristianos que tuvieron la oportunidad de compartir, de vivir con el Señor Jesús, de ver los milagros, de escuchar su predicación, todos aquellos que heredaron por nuestros primeros padres la fe, se van reuniendo. Eso quiere decir entonces que si son cristianos, lo son porque existió un personaje que los convocó. Y estamos hablando del año 112, de un personaje llamado Plinio el Joven. Un escritor pagano, imagínense, un escritor pagano. Pero también existen escritores judíos, como uno llamado Flavio Josefo. ¿Quién fue Flavio Josefo? Era un historiador judío que de igual modo tiene y expresa lo siguiente. Voy a dar lectura textual. Por aquel mismo tiempo apareció Jesús, hombre sabio, si es lícito llamarle hombre, pues hizo cosas maravillosas. Fue el maestro de los hombres que anhelan la verdad, atrayendo hacia sí a muchos judíos y a muchos gentiles. Él era el Cristo. Y como Pilato le hiciera crucificar por acusaciones de las primeras figuras de nuestro pueblo, no por eso dejaron de amarle los que le habían amado antes, pues él se les apareció resucitado al tercer día, después de los divinos profetas habían predicho de él estas cosas y otros muchos prodigios sobre su persona. Hasta hoy dura la estirpe de los cristianos que tomaron de él su nombre. Esto que acabo de leer está en la obra Antiquitates en el capítulo 18, párrafo 3 de Flavio Josefo, historiador judío.
Imagínense, estamos ubicados en el año 93 y ya un historiador judío está haciendo referencia que existió un hombre, así lo cita textual, un hombre sabio, si es lícito llamarle hombre, porque hacía cosas maravillosas. Fue el maestro de los hombres que anhelaban. Este Flavio Josefo, historiador judío, está dando testimonio de que existía un hombre que hizo todas estas cosas. Entonces, ya llevamos un escritor pagano, Plinio el Joven. Ya llevamos un escritor judío, Flavio Josefo, que dan testimonio de la existencia de un hombre llamado Jesús. Pero para nosotros los católicos, el mayor testimonio que tenemos es el testimonio cristiano. Usted y yo nos basamos por lo que tenemos revelado

Porque en el Nuevo Testamento, en conjunto, los 27 escritos, cuatro evangelios, los hechos de los apóstoles, las 14 cartas de San Pablo, las siete cartas llamadas católicas de Santiago, primera y segunda de Pedro, primera, segunda y tercera de San Juan y Judas Tadeo, y finalmente el Apocalipsis. Todos estos libros del Nuevo Testamento están dando referencia de Jesucristo como un personaje también que viene a cambiar nuestra historia. Entonces, retomando los personajes históricos, retomando los personajes paganos, los personajes judíos, y retomando la fuente de revelación de la palabra de Dios, podemos afirmar que Jesucristo es una persona que sí existió, y que existió históricamente, que vivió entre nosotros, que vivió en un lugar, que tuvo una familia, que predicó, que caminó en un lugar santo, en tierra santa, que existió en nuestro mundo, en nuestra tierra. Entonces, ¿Jesucristo realmente existió? ¿Qué dice usted? Sí, sí existió. Ya dimos argumentos que sí existió como un personaje histórico, pero no solamente histórico. Vamos a ir avanzando en este curso que Jesucristo existió como un personaje histórico, pero también, y lo más esencial de este curso, es que existió como un personaje que se hizo hombre, pero es Dios. Ahí está el núcleo. Se hizo hombre para participar de nuestra historia, pero es Dios. Jesucristo. Jesús y Cristo. Qué alegría saber que Cristo existe. Muchos pueden decir, uy, eso ya lo sé, eso siempre me lo han dicho, que Cristo existe, pero ¿le habían presentado todos estos argumentos? ¿Usted lo sabía? Bueno, Cristo existió. Jesús existió. Ese personaje histórico en nuestro mundo estuvo aquí en la tierra. Ahora, vamos a hablar un poquito de en dónde se movió, en dónde pasó los días, en dónde pasó predicando, en qué circunstancias, con quiénes, quiénes lo aceptaban, quiénes no lo aceptaban. Bien. Primero que nada vamos a hablar de Palestina. ¿Cómo era Palestina en tiempos de Jesús? ¿Cómo era Palestina en tiempos del Señor Jesús? Bueno, Palestina, acordémonos que estaba dominado por Roma. La cultura dominante era la judía. Aunque también hablaban griego y por lo tanto, al hablar griego, la cultura había hebrea, griega y romana. Era una mezcla, era una mezcla. Por eso nosotros sabemos de que en Palestina había un representante romano para gobernar con una pequeña guardia, ¿sí? La vida de Jesús se va a desarrollar en el tiempo del emperador Augusto y Tiberio. Herodes el Grande se desarrolla en el tiempo en donde él es el rey de toda Palestina, pero cuando Jesús nace, acuérdense. Luego, Herodes muere, enseguida deja a sus hijos en el reinado, distribuyendo el territorio, y entonces Herodes Antipas va a heredar la parte de Galilea y Arquileo va a heredar la parte de Judea. Ya murió su padre, pero ahora se quedan sus hijos gobernando también. Sobre la situación social que se vivía en tiempo de Jesús, existían diferentes grupos religiosos. Entre ellos, la misma palabra de Dios lo va a atestiguar los fariseos. ¿Se acuerdan los fariseos? ¿Quiénes son los fariseos? Los fariseos es un grupo religioso al que pertenecen algunos sacerdotes, pero la mayoría eran laicos. Ellos cumplían con la ley de Moisés estrictamente, respetaban la tradición, el sábado, los ritos, la purificación, las oraciones, la limosna, los diezmos. ¿Se acuerdan que en el Evangelio, de manera especial, vamos a notar que Jesús tiene como un conflicto con

los fariseos? Bueno, porque cuando Jesús se desarrolló, cuando él tenía de los 30 a los 33 años en su ministerio público, la situación social es que existía este grupo de llamado los fariseos, un grupo religioso que cumplían con todo esto que acabo de decir. Pero también existía otro grupo que se llaman los saduceos. ¿Quiénes son los saduceos? Bien, los saduceos es el grupo religioso al que pertenecen las familias sacerdotales más importantes, imagínense. O sea, los saduceos no era un grupo común y corriente, ¿no? Era un grupo de familias sacerdotales, pero de sumamente importancia. Ellos no creían en la resurrección y eran ricos. ¿Se acuerdan también que hay un conflicto con los saduceos por parte de Jesús? Porque su riqueza era enorme y porque no aceptaban la resurrección. Aparte, hay otros grupos que vamos a verlos en la palabra de Dios, como son, por ejemplo, los levitas. ¿Se acuerdan de los levitas? ¿Quiénes eran los levitas? Los levitas ayudaban a los sacerdotes, ¿sí? Por ejemplo, también los escribas. Los escribas eran los maestros y abogados. Los ancianos, ¿no? Los ancianos que eran los que tomaban sus decisiones y eran determinantes. Los publicanos que unidos con los romanos cobraban los impuestos, eran ricos y odiados, considerados como pecadores. No cumplían la ley ni las purificaciones. Hay muchos grupitos sociales en donde Jesús se desarrolla de los 30 a los 33 años. Y con todos estos grupitos Jesús va a tener algunas diferencias, porque la doctrina del Señor Jesús viene a ser una doctrina radical. Ahora, los grupos sociales que vivían, pero también Cristo histórico, Jesús que vivió entre nosotros, existían en aquel tiempo algunas instituciones religiosas. ¿Cuáles eran las instituciones religiosas? Solo por citar algunas. El Sanedrín. ¿Qué era el Sanedrín? ¿Qué era el Sanedrín en el tiempo del Señor Jesús? Era un senado compuesto por 65 miembros y presidido por el sumo sacerdote, formado por sacerdotes, por ancianos y escribas. Era un grupito donde entraban los diferentes grupitos sociales que existían, el Sanedrín. ¿Qué hacía el Sanedrín? ¿A qué se dedicaba el Sanedrín? Bueno, se dedicaba a juzgar y a castigar a los que cometían faltas en materia religiosa. Ahí está. ¿Quién creen que el que fue a juzgar a Jesús? ¿El Sanedrín? Porque no entendían la doctrina del Señor Jesús. Lo que él predicó de los 30 a los 33, no la entendían. Aunque para poder condenar a muerte, el Sanedrín tenía que tener el permiso del representante romano. ¿Por qué creen que cuando Jesús está siendo juzgado lo llevan ante el representante romano, pero el que lo está acusando es el Sanedrín? Bien, ¿qué otra institución religiosa existe en el tiempo del Señor Jesús? La sinagoga. Y acuérdense que en la sinagoga era el lugar de reunión de los judíos. ¿Ustedes acuerdan ese pasaje del profeta Isaías donde dice que Jesús va a la sinagoga a leer un pasaje y dice: el Espíritu del Señor está sobre mí porque me ha ungido, me ha enviado? Y bueno, la sinagoga era el lugar de la reunión de los judíos, de manera especial los sábados. Y allí ellos rezaban, leían o escuchaban la Escritura, la Torá. ¿Qué otra institución había? El templo. ¿Se acuerdan que Jesús, que participaba del templo también, llega un momento en donde se molesta? Porque se da cuenta que estaban convirtiendo la casa de su padre en un mercado, en el templo. Y entonces es el centro, el templo es el centro de la actividad de la vida religiosa nacional. Otra de las cosas que también existían como instituciones religiosas en el tiempo del Señor Jesús, que le tocó vivir como persona histórica, son las fiestas religiosas.
las fiestas religiosas. ¿Cuáles? El sábado, que empezaba ya desde el viernes por la tarde y que todo trabajo estaba prohibido. Por eso, si se dan cuenta, cuando Jesús curaba en sábado, era un lío por parte de los escribas, de los fariseos, de los saduceos, del Sanedrín. Era imperdonable que una persona, un judío o una persona en sábado anduviera trabajando. Por eso le dicen a Jesús, el sábado está prohibido. Otra de las fiestas también era la Pascua. Y para hablar de la Pascua en tiempo de Jesús, vamos a tomar nuevamente la palabra de Dios. Quiero invitarle a que abra su Biblia en el capítulo 26 de Mateo. Vámonos al Evangelio de Mateo. En el capítulo 26, en el versículo primero. 26, capítulo 1, versículo del 1 al 5. Voy a dar lectura y usted en su casa también. Cuando Jesús terminó todos estos discursos, dijo a sus discípulos: ustedes saben que la Pascua cae dentro de 2 días y el Hijo del Hombre será entregado para ser crucificado. Por entonces, los jefes de los sacerdotes y las autoridades judías se reunieron en el palacio del sumo sacerdote, que se llamaba Caifás, y se pusieron de acuerdo para detener a Jesús con artimañas y darle muerte, pero se decían: no será durante la fiesta, para que el pueblo no se alborote. Bueno, Jesús era un hombre que participaba también de la Pascua. Lo acabamos de leer. Él le dice a sus discípulos, dijo a sus discípulos: ustedes saben que la Pascua cae dentro de 2 días. Es decir, él, como cualquier hombre judío, participaba de las fiestas de la Pascua, que era la fiesta principal que recuerda la liberación del pueblo de Egipto. Hay otras fiestas que también Jesús participaba, como la de Pentecostés, que era la fiesta de la alianza que realizaba en el Sinaí entre Dios e Israel. Como otras fiestas, como la fiesta del tabernáculo, o la fiesta de la cosecha, o el día de la reconciliación, o la dedicación del templo. Había varias fiestas que Jesús participó. La pregunta es, de todo esto que acabo de hablar, de los grupos sociales con los que Jesús estuvo, convivió, participó, de las fiestas que el Señor también vivió, que Jesús histórico vivió, ¿qué relación tenía Jesús con todos estos grupos sociales y religiosos? ¿Cuál era la relación del Señor Jesús? Esencialmente, había una relación y tenía que haber una relación. Por la razón de que Jesús, de nacimiento, era judío. Pertenecía a la clase media-baja por su oficio de artesano. Vivía en la provincia de Galilea. De algún modo, entonces, todo esto, donde él vivió, donde él se desarrolló, le hace participar en contacto con todos estos personajes o con todos estos grupos sociales. Fariseos, saduceos, pobres, publicanos. La relación que Jesús tiene es en general con todos. Hermanos, ese Jesús del cual estamos hablando es el mismo Jesús que usted y que yo conocemos. Es el mismo Jesús que la fe nos dice que Cristo realmente existió. Y que existió como un personaje histórico, pero que también existió como un personaje, como Hijo de Dios. Cristo realmente existió. Como pertenece a la fe de que también Cristo murió por nosotros y que resucitó al tercer día. Nuestra fe en Cristo es una fe en una persona que se llama Jesús. Una persona que, de acuerdo a lo que profesamos en el credo, en un momento preciso de nuestra historia, se encarnó por obra del Espíritu Santo en María la Virgen y se hizo hombre, y que participó de nuestra historia. Una fe en un hombre singular, en un hombre concreto. Se llama Jesús, Jesús el Nazareno.
Qué alegría que estemos reflexionando sobre este hombre del cual nos tenemos que enamorar como Dios, pero también como el personaje histórico, como ese personaje que como nosotros nació, creció, murió, resucitó. A veces nos hemos quedado solamente en ver a Jesús como Dios, y lo es, porque Jesús es Dios. Pero no se nos olvide que Jesús también fue hombre, un personaje como nosotros, que se hizo semejante a nosotros en todo menos en el pecado. Que nació como nosotros de una mujer llamada María, la Virgen. Que creció, que tuvo un empleo como cualquier joven, que le ayudaba a su papá San José. Que sufrió, que también lloró como nosotros cuando muere su amigo Lázaro. Que también tuvo miedo como nosotros los humanos podemos tener miedo cuando estaba en el huerto de Getsemaní. Que también tuvo dolor como nosotros, pues cuando le clavaron sus manos experimentó el dolor. Cuando le pusieron la corona de espinas en su cabeza experimentó el dolor. Un hombre como nosotros en todo menos en el pecado, Jesucristo, el hombre histórico. Gracias. Gracias por acompañarnos en esta primera lección de Cristología. Esperemos que esta lección sea de gran utilidad para irnos enamorando más y más de este personaje histórico, de Jesús, el Hijo de Dios, que se hizo hombre como nosotros, que experimentó el dolor en la cruz. De todo corazón, gracias por este momento. Que Dios les bendiga, que Dios les acompañe y los esperamos en las próximas lecciones. Vamos a procurar que todos los jueves sean lecciones cristológicas. Empezamos con este curso de Cristología porque Cristo es el personaje central de nuestra fe. Si le gustó, si le ayudó.

0: En ADN Zeeland hacemos un zoom al encuentro hacia una iglesia sinodal en red.
1: Haber venido aquí al encuentro de redes pastoral del CERAM nos hace traer a todos aquellos por quienes trabajamos, que son los sujetos de nuestra pastoral carcelaria, y hacerles a ellos un lugar, un espacio dentro de la planificación pastoral de la iglesia, porque ellos son iglesia. Además de ello, el tejer redes es algo esperanzador porque nos permite librarnos de actuar aislados, algo que va en contra del evangelio, ¿no? Jesús nos invita a echar juntos la red, y a eso estamos encomendados. No una red que aprisione corazones, sino una red que ayude a guardar, a salvaguardar la dignidad de nuestros hermanos y hermanas por quienes damos la vida, y llevarlos a aguas buenas, a las aguas que nos brinda el mismo corazón de Cristo.

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1: Saludos amigos y amigas, un privilegio saludarles en este momento en ocasión de presentarles un breve informativo de todos los hechos que hasta esta hora han sido noticias. Les acompaña José Mariano Gálvez. De inmediato los titulares desde el ámbito eclesial en este día. Contamos a 10 del mes de junio, mes del Sagrado Corazón de Jesús. A continuación los titulares. Encuentro Regional del Caribe, Monseñor Gordón llama a transformar la sociedad desde el Kerigma. Diócesis de San Miguel prepara gran congreso eucarístico para fortalecer la fe en El Salvador. Entre tanto, Encuentro Regional del Caribe, teóloga Ana Casafit alerta sobre desafíos regionales que interpelan a la Iglesia. Cevitepal ofrece primera clase gratuita y becas de hasta un 40% en su oferta formativa. Iglesia en México invita a pasar de la indiferencia a la corresponsabilidad frente a crisis climática. Monseñor Lizardo Estrada inaugura Encuentro del Caribe con llamado a profundizar la sinodalidad. Entre tanto, la nueva misa por el cuidado de la creación promueve una espiritualidad que une fe, liturgia y compromiso con la casa común. Por otro lado, el Caribe se reúne como una sola familia de fe en el Encuentro Regional del Caribe. 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Podemos encontrar nuestro descanso en Dios. Nuncio Apostólico anima a las iglesias del Caribe a confiar en la gracia del Señor ante los desafíos de la misión. Monseñor Charles Jason Gordon invita a fortalecer la fraternidad entre las iglesias del Caribe. Corpus Christi en República Dominicana. Monseñor Morel hace llamado a defender la vida y a fortalecer la paz. Entre tanto, la Conferencia Episcopal Argentina pide un periodismo que reconstruya confianza, diálogo y sociedad. Narrando la historia para una cultura del encuentro. Curso Cevitepal Consuelo Vélez propone fortalecer el liderazgo y la laical en clave de sinodalidad. Pacto Educativo Global, una invitación a construir esperanza en medio de la diversidad cultural de América Latina. Webinar Internacional explicará cómo celebrar la nueva misa por la creación. ¿Puede la inteligencia artificial ayudar a construir un mundo más humano? Pregunta del momento. Quito Coloquio destaca investigación y observatorios como clases para afrontar crisis educativas. Sinodalidad, fraternidad y misión compartida, los frutos del encuentro regional de países andinos. 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La Iglesia en la zona andina está viva en las periferias. Hermana Giria ya nos motiva a seguir caminando juntos en la sinodalidad. Encuentro Andino Caritas Colombiana alerta sobre redescubrimiento de violencia y llama a proteger comunidades vulnerables en las elecciones. Corpus Christi, arzobispo panameño, destaca la Eucaristía como signo de cercanía, consuelo y esperanza. Selección panameña recibe histórica bendición en catedral antes del camino mundialista rumbo al sueño futbolero. Magnífica Humanitas, pastoral afroamericana, celebra perdón papal por la esclavitud y exige reparación histórica. Afropanameña está presente. Arquidiócesis de Panamá reúne jóvenes de periferias para acompañarlos en la búsqueda de su vocación. Iglesia cubana llama al diálogo nacional mientras crecen pobreza, desesperanza y migración juvenil en la isla. Dominicana, vida religiosa se une a multitudinaria jornada contra minería en Cordillera Septentrional. Puerto Rico, no podemos ser una iglesia encerrada en sí misma, advierten obispos en jubileo de Mayagüez. Entre tanto que Puerto Rico, diócesis de Mayagüez, celebra sus 50 años con llamado a fortalecer la unidad eclesial. Monseñor Aurelio Pessoa en Corpus Christi, el camino para superar la crisis no es la confrontación ni el bloqueo, sino el encuentro verdadero y un diálogo sincero. Por otro lado, falleció en Colombia Monseñor Ignacio Gómez, recordado por su aporte al desarrollo de las comunidades más vulnerables. Nueva ley reconoce a la Virgen de Chiquinquirá, patrona de Colombia, con festivo Día Nacional. Obispos de Bolivia exhortan al diálogo, la solidaridad y la unidad nacional ante la crisis que atraviesa aquel país suramericano. Día Mundial del Medio Ambiente, cuando las comunidades se convierten en la primera respuesta frente a la crisis climática. Cardenal Alberto, la selección paraguaya llevará el Mundial, la identidad y sueños de su país. Iglesia en Argentina expresa preocupación por situación migratoria y reafirma compromiso pastoral de acogida. Entre tanto, fuertes reclamos del obispo de Chaco en abandono, corrupción y necesidad, precariedad en Alto del Paraguay. Obispos africanos exigen justicia tras asesinato de Monseñor Ostorio y exigen investigación transparente. Entre tanto, el CELAM participa del Encuentro Internacional de Misioneros Evangelizadores Digitales en Argentina. ¡Pum! Proyecta nuevos pasos para una educación superior construida junto a los pueblos. Marcelo Lemos advierte que la muerte de los pobres dejó de escandalizar suficientemente al mundo. Seama pide justicia y protección para las comunidades rurales tras masacre en Honduras. Entre tanto, Merilis Tello y Maña, comunicar desde la Amazonía es defender vida, la memoria y el territorio. Hermana Rosemary y María inspira liderazgo femenino cercano, compasivo y sinodal en la Iglesia Latinoamericana. Las universidades católicas quieren ser casas comunes de paz en América Latina y el Caribe. La Conferencia Eclesial de la Amazonía resalta la cercanía del Papa León XIV con los pueblos amazónicos. Caritas alerta retrocesos en migración y exige compromisos reales en foro global internacional. Reclamor y organizaciones católicas exigen gobernanza, migración digna durante foro internacional celebrando esta semana en Nueva York. En la audiencia con el Papa León XIV, la CLAR recibe un llamado a fortalecer comunión, compromiso social. 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Continuamos con este breve informativo de todos los hechos desde el ámbito eclesial en este miércoles. Contamos a 10 del mes de junio, dedicado al Sagrado Corazón de Jesús. Mahuichu acrecienta el efecto León, alabanza y evangelización en otra gran vigilia con el Papa. León XIV en Montserrat apunta al niño que no lleve armadura de fuerza desarmada y desarmante. La primera vez en América la celebró un ermitaño de Montserrat, una virgen para dos mundos. León XIV a los presos en la cárcel del Cambrians. Dios te ama como eres, pero te sueña mejor. ¿Cómo murió Gaudí? ¿Por qué lo confundieron con un pobre y lo llevaron a un hospital de pobres. En la noche acudir al Espíritu Santo y pedir vida nueva. El mensaje del Papa en Montijo. El saludo inesperado entre León XIV y Van Buni, que marcó la noche de Bernabéu. 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León XIV en la Catedral de Barcelona, tres idiomas, lazos al pasado y trabajo por la unidad. León, aquí el discurso íntegro de León XIV en el Estadio Olímpico de Barcelona. ¿Dónde está esta palabra de seguir construyendo minuto a minuto? Insólitos, 7 minutos de ovación al Papa en el Congreso. El sermón de hace 20 años de Prepost en Madrid que ha vuelto. Gálvez, Patricia Pardo, Ana Iris Simón y Firu Robles, fe y fama sin vergüenza. Noche oscura de San Juan, citada por León XIV a políticos, canta Jesse Hester. Los voluntarios despiden al Papa, alegría, música y una gran lección sobre la gratitud cristiana. Una manera de esperanza inauda en el Bernabéu con el Papa han hecho un galazo para siempre. Los monjes del Valle de los Caídos anuncian catas junto al templo y condenan un sabotaje. Ana Iris, Carla Rostrol toman el aguante pro vida del Papa en las Tibes. Nos vamos a llevar sorpresa. La final más católica de la NBA que ha involucrado a León XIV, hinchas salesianas. León XIV sorprende en el Bernabéu. Muchos descubren hoy la fe por primera vez siendo adultos. León XIV pide derribar los muros que dividen su emotivo mensaje ante la Virgen de la Almudena. León XIV se reúne con víctimas de abusos y les promete la iglesia debe ser un lugar siempre seguro. Informe cifra del Papa en Tibet. 24% en serie la misa de Sibelius, 6 millones en un canal 24H. ¿Quién fue Hernando de Talavera? El Papa lo propone a los obispos como modelo a evangelizar. ¿Quién es el niño Jesús de Praga? ¿Por qué le llaman el milagroso? ¿Qué relación tiene con España? Mes del Sagrado Corazón de Jesús. Un ciclo de videos de 15 minutos explican por qué es tan importante. Amigos y amigas, narrando la historia, haciendo la posible la cultura del encuentro en una iglesia de puertas abiertas, en salida y sinodal. Entre tanto, el Santo Padre, los errores de la vida no determinan la identidad de una persona. Turrell, en la Sagrada Familia, León XIV, nos invita a realizar la mirada hacia Cristo. Pide la visita del Papa, recuerden que nadie queda fuera de la mirada de la Iglesia. El párroco de San Agustín será una alegría recibir al Papa en esta parroquia. Las reclusas, el Papa, en la fe nos hemos librado del rencor. En Barcelona ser testigos y profetas de la unidad. Acogida, concordia y paz. La cuarta jornada de León XIV en España, Gran Canaria, se prepara para una histórica y emotiva primera visita papal. Entre tanto, León XIV, en las noches de nuestra vida, no nos dejemos, dejémonos buscar por Dios. León XIV, a los agustinos de Cataluña, compartan su riqueza espiritual. El Papa, los delegados de Madrid 26, numerosos retos en el Mediterráneo. El Papa en Barcelona inicia su segunda etapa del cuarto viaje apostólico, que le llevará por Madrid, Barcelona, Canarias. León en España, la respuesta desbordante de Madrid. El Papa agradece a los voluntarios llevar al mundo la levadura de la gratuidad. Abad de Montserrat en España, el Papa pondrá la unidad en el centro. cabo tras la visita del Papa nos ha dejado muchas tareas para el futuro. En un minuto, la tercera jornada de León 14 en Madrid. El Papa, la bondad de pocos puede vencer el miedo de muchos. Padre Betz, con su visita a Briens, el Papa nos muestra el camino de la misericordia. El capellán de la prisión que León XIV visita este mismo 10 de junio en Barcelona, en el marco de su viaje apostólico a España, destaca que este encuentro representa una llamada a poner en el centro a los más necesitados. Pide a los obispos españoles ser testimonio de unidad. Se inauguró el Congreso Apostólico Mundial de la Misericordia en Vilma. El Papa, los Agustinos, la comunión y la unidad son un mensaje para el mundo. El rector de la Sagrada Familia, visita del Papa, nos invita a alzar la mirada. Argüello, el Papa invita a la Iglesia a ser fermento en el mundo de hoy. León XIV en el Congreso, proteger toda vida humana y fortalecer el bien común. El rey de España reivindica la enorme labor social de la Iglesia Católica. Entre tanto, el Papa, que el deporte sea un instrumento de paz, encuentro y diálogo. La encíclica de León XIV, la inteligencia artificial sirve a la humanidad, no al poder de unos cuantos pocos. 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La oración del Papa León XIV, realizada en la Abadía de Montserrat. El Papa León XIV consagra su pontificado a la Virgen de Montserrat, que María nos oriente siempre hacia Jesús. La silueta escarpada de Montserrat fue uno de los primeros símbolos de Cataluña que pudo ver el Papa. Discurso del Papa León XIV en la cárcel Briens, primero en Barcelona. Xuntan anuncia una peregrinación por el Día del Padre bajo la guía de San José en Ecuador. Cardenal Cox, hoy hay más mártires que en los primeros siglos de la Iglesia. Entre tanto, el Papa llegó a Barcelona en el cuarto día de su viaje a España. Esto es lo más relevante de la jornada. Un día marcado sobre todo por el encuentro que sostuvo con los jóvenes en el Estadio Olímpico Lluís Companys. Estados Unidos impone, por otro lado, restricciones de visa a más de 100 funcionarios nicaragüenses y sus familiares. Seminario internacional reúne expertos para abordar los desafíos de la inteligencia artificial. Entre tanto, diálogo completo del Papa León XIV con los jóvenes del Estadio Olímpico en Barcelona. Llega una nueva edición del Encuentro Nacional de Evangelizadores Digitales en Argentina. Joven española que quiso suicidarse conmueve al Papa León. Dios me dio una segunda oportunidad. León XIV responde a las preguntas más difíciles sobre el egoísmo, el suicidio y el perdón. Dios te da la cruz, pero también te ayuda a cargarla a la fe que sostiene a una familia en medio del dolor. Confirma un programa del viaje del Papa León XIV a Francia, París, Lourdes y Metz. El Estado paraguayo asumirá la reafación y puesta en valor de la Catedral de Asunción. Amigos y amigas, hasta acá este breve informativo de todos los hechos que hasta esta hora han sido noticias desde este ámbito eclesial. Les saludo el Padre José Mariano Gálvez. Hasta la próxima. Buena recepción.

0: Unámonos al rezo del Rosario al Espíritu Santo y con María supliquemos. Santo Espíritu de Dios, lava lo que está manchado, riega lo que está reseco, sana lo que está enfermo, doblega lo que está rígido, calienta lo que está frío, endereza lo que está desviado y reparte tus siete santos dones según la fe de tus siervos. Amén.
1: En el nombre del Padre, del Hijo y del Espíritu Santo. Amén. Todos juntos, profesemos nuestra fe. Creo en Dios Padre Todopoderoso, Creador del cielo y de la tierra. Creo en Jesucristo, su único Hijo, nuestro Señor, que fue concebido por obra y gracia del Espíritu Santo. Nació de Santa María Virgen. Padeció bajo el poder de Poncio Pilato. Fue crucificado, muerto y sepultado. Descendió a los infiernos y al tercer día resucitó entre los muertos. Subió a los cielos y está sentado a la derecha de Dios Padre Todopoderoso. Desde allí ha de venir a juzgar a vivos y a muertos. Creo en el Espíritu Santo, la Iglesia Católica, la comunión de los santos, el perdón.

0: y líbranos del mal. Amén.
1: Gloria al Padre, gloria al Hijo y gloria al Espíritu Santo.
0: Como era en el principio, ahora y siempre, por los siglos de los siglos. Amén.
2: Padre, Padre, envíanos al Paráclito prometido por nuestro Señor Jesucristo. Amén.
1: Primer misterio. Honramos al Espíritu Santo y adoremos al amor sustancial que procede del Padre y del Hijo y nos une en una caridad infinita y eterna. Ven Espíritu Santo, llena los corazones de tus fieles
0: y enciende en ellos el fuego de tu amor.
1: Ven Espíritu Santo, llena los corazones de tus fieles
0: y enciende en ellos el fuego de tu amor.
1: Ven Espíritu Santo, llena los corazones de tus fieles
0: y enciende en ellos el fuego de tu amor.
1: Ven Espíritu Santo, llena los corazones de tus fieles
0: y enciende en ellos el fuego de tu amor.
1: Ven Espíritu Santo, llena los corazones de tus fieles
0: y enciende en ellos el fuego de tu amor.
1: Ven Espíritu Santo, llena los corazones de tus fieles
0: y enciende en ellos el fuego de tu amor.
1: Ven Espíritu Santo, llena los corazones de tus fieles
0: y enciende en ellos el fuego de tu amor.

0: Segundo misterio. Honramos la operación del Espíritu Santo y adorémosle, porque hizo inmaculada a María en su concepción y la santificó con la plenitud de su gracia. Ven, Espíritu Santo, llena los corazones de tus fieles
1: y enciende en ellos el fuego de tu amor.
0: Ven, Espíritu Santo, llena los corazones de tus fieles
1: y enciende en ellos el fuego de tu amor.
0: Ven, Espíritu Santo, llena los corazones de tus fieles
1: y enciende en ellos el fuego de tu amor.
0: Ven, Espíritu Santo, llena los corazones de tus fieles
1: y enciende en ellos el fuego de tu amor.
0: Ven, Espíritu Santo, llena los corazones de tus fieles
1: y enciende en ellos el fuego de tu amor.
0: Ven, Espíritu Santo, llena los corazones de tus fieles
1: y enciende en ellos el fuego de tu amor.
0: Ven, Espíritu Santo, llena los corazones de tus fieles
1: y enciende en ellos el fuego de tu amor.

0: Tercer misterio. Honremos la operación del Espíritu Santo y adorémosle, porque hizo a la Santísima Virgen, Madre del Verbo Divino, en el misterio de la Encarnación. Ven Espíritu Santo, llena los corazones de tus fieles
1: y enciende en ellos el fuego de tu amor.
0: Ven Espíritu Santo, llena los corazones de tus fieles
1: y enciende en ellos el fuego de tu amor.
0: Ven Espíritu Santo, llena los corazones de tus fieles
1: y enciende en ellos el fuego de tu amor.
0: Ven Espíritu Santo, llena los corazones de tus fieles
1: y enciende en ellos el fuego de tu amor.
0: Ven Espíritu Santo, llena los corazones de tus fieles
1: y enciende en ellos el fuego de tu amor.
0: Ven Espíritu Santo, llena los corazones de tus fieles
1: y enciende en ellos el fuego de tu amor.
0: Ven Espíritu Santo, llena los corazones.

0: Cuarto misterio. Honramos la operación del Espíritu Santo y adorémosle, porque dio la vida a la Iglesia en el día glorioso de Pentecostés. Ven, Espíritu Santo, llena los corazones de tus fieles
1: y enciende en ellos el fuego de tu amor.
0: Ven, Espíritu Santo, llena los corazones de tus fieles
1: y enciende en ellos el fuego de tu amor.
0: Ven, Espíritu Santo, llena los corazones de tus fieles
1: y enciende en ellos el fuego de tu amor.
0: Ven, Espíritu Santo, llena los corazones de tus fieles
1: y enciende en ellos el fuego de tu amor.
0: Ven, Espíritu Santo, llena los corazones de tus fieles
1: y enciende en ellos el fuego de tu amor.
0: Ven, Espíritu Santo, llena los corazones de tus fieles
1: y enciende en ellos el fuego de tu amor.
0: Ven, Espíritu Santo, llena los corazones de tus fieles
1: y enciende en ellos el fuego de tu amor.

0: quinto misterio. Honremos la operación del Espíritu Santo y adorémosle, porque reside de una manera permanente en la Iglesia y la asiste, según la promesa divina, hasta la consumación de los siglos. Ven Espíritu Santo, llena los corazones de tus fieles
1: y enciende en ellos el fuego de tu amor.
0: Ven Espíritu Santo, llena los corazones de tus fieles
1: y enciende en ellos el fuego de tu amor.
0: Ven Espíritu Santo, llena los corazones de tus fieles
1: y enciende en ellos el fuego de tu amor.
0: Ven Espíritu Santo, llena los corazones de tus fieles
1: y enciende en ellos el fuego de tu amor.
0: Ven Espíritu Santo, llena los corazones de tus fieles
1: y enciende en ellos el fuego de tu amor.
0: Ven Espíritu Santo, llena los corazones de tus fieles
1: y enciende en ellos el fuego de tu amor.
0: Ven Espíritu Santo, llena los corazones de tus fieles
1: y enciende en ellos el fuego de tu amor.

0: Sexto misterio. Honramos la operación del Espíritu Santo y adorémosle, porque creó en la Iglesia al nuevo Cristo, que es el sacerdote, y confirmó la plenitud del sacerdocio a sus obispos. Ven, Espíritu Santo, llena los corazones de tus fieles
1: y enciende en ellos el fuego de tu amor.
0: Ven, Espíritu Santo, llena los corazones de tus fieles
1: y enciende en ellos el fuego de tu amor.
0: Ven, Espíritu Santo, llena los corazones de tus fieles
1: y enciende en ellos el fuego de tu amor.
0: Ven, Espíritu Santo, llena los corazones de tus fieles
1: y enciende en ellos el fuego de tu amor.
0: Ven, Espíritu Santo, llena los corazones de tus fieles
1: y enciende en ellos el fuego de tu amor.
0: Ven, Espíritu Santo, llena los corazones de tus fieles
1: y enciende en ellos el fuego de tu amor.
0: Ven, Espíritu Santo, llena los corazones de tus fieles
1: y enciende en ellos el fuego de tu amor.

0: Séptimo misterio. Honremos la operación del Espíritu Santo y adorémosle en la virtud de los santos en la Iglesia, obra secreta y maravillosa del Santificador Omnipotente. Ven Espíritu Santo, llena los corazones de tus fieles
1: y enciende en ellos el fuego de tu amor.
0: Ven Espíritu Santo, llena los corazones de tus fieles
1: y enciende en ellos el fuego de tu amor.
0: Ven Espíritu Santo, llena los corazones de tus fieles
1: y enciende en ellos el fuego de tu amor.
0: Ven Espíritu Santo, llena los corazones de tus fieles
1: y enciende en ellos el fuego de tu amor.
0: Ven Espíritu Santo, llena los corazones de tus fieles
1: y enciende en ellos el fuego de tu amor.
0: Ven Espíritu Santo, llena los corazones de tus fieles
1: y enciende en ellos el fuego de tu amor.
0: Ven Espíritu Santo, llena los corazones de tus fieles
1: y enciende en ellos el fuego de tu amor.

0: Envía tu Espíritu y todo será creado.
1: Y renovarás la faz de la tierra.
0: Oremos. Oh Dios, que con la luz del Espíritu Santo enseñas a los fieles la verdad, concédenos conocerla en el mismo Espíritu y gozar siempre de sus consuelos celestiales. Por Jesucristo, nuestro Señor. Amén.
1: Señor, ten piedad de nosotros.
0: Señor, ten piedad de nosotros.
1: Cristo, ten piedad de nosotros.
0: Cristo, ten piedad de nosotros.
1: Señor, ten piedad de nosotros.
0: Señor, ten piedad de nosotros.
1: Padre omnipotente,
0: ten piedad de nosotros.
1: Jesús, Hijo eterno del Padre y Redentor del mundo,
0: sálvanos.
1: Espíritu del Padre y del Hijo, y amor infinito del uno y del otro,
0: santifícanos.
1: Trinidad Santísima,
0: óyenos. Promesa del Padre,
1: ven a nosotros.
0: Don de Dios Altísimo,
1: ven a nosotros.
0: Rayo de luz celeste,
1: ven a nosotros.
0: Fuente de agua viva,
1: ven a nosotros.
0: Espíritu de amor y de verdad,
1: ven a nosotros.
0: Fuego abrasador,
1: ven a nosotros.
0: Autor de todo bien,
1: ven a nosotros.
0: Unción espiritual,
1: ven a nosotros.
0: Caridad ardiente,
1: ven a nosotros. Espíritu de sabiduría,
0: ven a nosotros.
1: Espíritu de entendimiento,
0: ven a nosotros.
1: Espíritu de consejo y fortaleza,
0: ven a nosotros.
1: Espíritu de ciencia y de piedad,
0: ven a nosotros.
1: Espíritu de temor del Señor,
0: ven a nosotros.
1: Espíritu de gracia y de oración,
0: ven a nosotros.
1: Espíritu de paz y de dulzura,
0: ven a nosotros.
1: Espíritu de modestia y de inocencia,
0: ven a nosotros.
1: Espíritu consolador,
0: ven a nosotros.
1: Espíritu santificador,
0: ven a nosotros.
1: Espíritu que gobierna la Iglesia,
0: ven a nosotros.
1: Espíritu que llenas el universo,
0: ven a nosotros.
1: Espíritu de adopción de los hijos de Dios,
0: ven a nosotros. Espíritu Santo, imprime en nosotros el horror al pecado.
1: Te rogamos, óyenos.
0: Espíritu Santo, ven a renovar la faz de la tierra.
1: Te rogamos, óyenos.
0: Espíritu Santo, derrama tus luces en nuestra inteligencia.
1: Te rogamos, óyenos.
0: Espíritu Santo, graba tu ley en nuestros corazones.
1: Te rogamos, óyenos.
0: Espíritu Santo, abrázanos en el fuego de tu amor.
1: Te rogamos, óyenos.
0: Espíritu Santo, ábrenos el tesoro de tus gracias.
1: Te rogamos, óyenos.
0: Espíritu Santo, enséñanos a orar como se debe.
1: Te rogamos, óyenos.
0: Espíritu Santo, ilumínanos con tus inspiraciones celestiales.
1: Te rogamos, óyenos. Espíritu Santo, concédenos la única ciencia necesaria.
0: Te rogamos, óyenos.
1: Espíritu Santo, inspíranos la práctica de tus virtudes.
0: Te rogamos, óyenos.
1: Espíritu Santo, haz que perseveremos en tu justicia.
0: Te rogamos, óyenos.
1: Espíritu Santo, sé tú mismo nuestra recompensa.
0: Te rogamos, óyenos.
1: Espíritu Santo, no permitas que nos separemos de ti por la ilusión material.
0: Te rogamos, óyenos. Cordero de Dios, que borra los pecados del mundo,
1: envíanos tu Espíritu Santo.
0: Cordero de Dios, que borra los pecados del mundo,
1: envíanos tu Espíritu Santo.
0: Cordero de Dios, que borra los pecados del mundo,
1: derrama en nuestras almas los dones del Espíritu Santo.
0: Cordero de Dios, que borra los pecados del mundo,
1: infúndenos el espíritu de sabiduría y devoción.
0: Ven, oh Espíritu Santo, llena con tus dones los corazones de tus fieles.
1: Y enciende en ellos el fuego de tu amor. Oremos. Señor, que la fortaleza del Espíritu Santo venga en nuestra ayuda, para que se digne lavar las manchas de nuestros corazones y protegernos contra nuestros enemigos. Por Jesucristo nuestro Señor.
0: Amén. Amén. Consagración al Espíritu Santo. Recibe, oh Espíritu Santo, la consagración perfecta y absoluta de todo mi ser que te hago en este día, para que te dignes ser en adelante y en cada uno de los instantes de mi vida y en cada una de mis acciones, mi director, mi luz, mi guía, mi fuerza y todo el amor de mi corazón. Yo me abandono sin reserva a tus operaciones divinas y quiero ser siempre dócil a tus santas inspiraciones. Oh Santo Espíritu, dígnate formarme con María y en María, según el modelo de nuestro divino Jesús.
1: Gloria al Padre Creador, gloria al Hijo Redentor, gloria al Espíritu Santificador.
0: Amar al Espíritu Santo y hacer que sea amado. En el nombre del Padre, del Hijo y del Espíritu Santo. Amén.

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Su nombre, Jesús de Nazaret. Edad, 33 años. 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Se le acusa de predicar la verdad, de llamarse hijo de Dios y de enseñar a amar al prójimo como a sí mismo. Recompensa, salvación y vida eterna. 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

Señor Jesús, aunque pase por valles oscuros, sé que tú estás conmigo. Aunque a veces siento que mi mundo se acaba, sé que tú me das tu mano y me levantas, porque tú me has amado hasta el extremo, Señor, y en ti puedo encontrar la paz que el mundo me ha robado. Gracias, Jesús, amado mío, porque cuando más te necesito, tú siempre allí estás. Te amo, Jesús, con todo mi corazón.

0: Queremos comenzar a orar por ti. Queremos orar primero para que el Señor sane tu corazón. Oramos por esos corazones tristes, por esos corazones lastimados, por aquellos que en este momento se sienten quebrantados, por aquellos que han sido despreciados, por aquellos que han sido humillados. Oramos por el corazón de esa madre que sufre el alejamiento de su hijo o de su hija. Oramos por el corazón de esa madre que sufre la ofensa de su esposo. Señor, pon tu mano llagada en esos corazones. Queremos orar por aquellos que creen que no sirven para nada, por aquellos que se sienten fracasados. Hermano, hermana, te recordamos que Dios todo lo hizo bien. Bendito seas. Únete a nosotros.
1: Hoy,
0: dilo,
1: Señor Jesús,
0: confía en Él.
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0: Santo Dios.

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0: sido convocados como facilitadores, hemos seguido profundizando.
1: Toca el corazón para alcanzar la santidad.
2: Sí, Señor. Queremos orar por aquellos que están enfermos en su cuerpo, porque el tiempo de los milagros no ha terminado. Porque Jesús sigue vivo, porque Jesús sigue obrando, porque el Dios que hoy está aquí, el Señor, es un Dios de poder.
0: El diálogo, el intercambio de los participantes del Sínodo de los Miércoles. Bien, hemos conocido la metodología de trabajo que está basada en la conversación en el Espíritu y que los consensos necesarios, los acuerdos para determinar cuáles son los grandes temas en los que la Iglesia tiene que avanzar para crecer en una Iglesia sinodal, es decir, una Iglesia que promueva la participación, la comunión para la misión.

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3: Queridos amigos, amigas, ¿cómo están? Espero que muy bien. Para mí es un enorme y agradable gusto estar nuevamente con ustedes acá en el programa Las Buenas Noticias. Dicen que los números representan algo y estos números en esta edición representan muchos. Así es, como lo había mencionado la semana pasada, este es el programa número 100 en el formato de televisión. Y también estamos próximos a cumplir los 250 programas en formato para radio. Y no me queda más que agradecer a todas las personas que nos escriben, que nos escribían, preguntándonos algo para nuestros médicos, algunas sugerencias, algunas dudas, para aquellos que nos escribían preguntando por algún tema específico en psicología, en dental, en odontología, en lo que es nutrición y otros temas también como nuestro complejo agrícola y por supuesto con nuestros médicos profesionales. Esta edición es de verdad muy especial, 100 programas desde que iniciamos este recorrido, desde que dimos el salto de la radio hacia la televisión, aprovechando y agradeciendo el enorme apoyo que nos brindan los medios de comunicación, en especial en la edición número 100, a los directores y dueños de estos canales de televisión, aquí por donde usted nos está observando, o bien a través de nuestro canal de YouTube. Sin su apoyo, pues sería muy difícil poder llegar y cubrir todas las áreas que cubrimos actualmente. Así que de verdad, muchísimas gracias. Y gracias a todos los médicos, a todas las personas involucradas, a todas las personas que hemos entrevistado a lo largo de estos 100 programas, porque ellos son los que forman este espacio. Yo únicamente pues tengo la labor de poderlo producir, de poderlo editar y muchas veces de poder entrevistar, pero esto no lo pudiera hacer solo. Esto es gracias a un equipo que está tras mío y que siempre está logrando o buscando que cada edición sea mucho mejor. Así es de que muchísimas gracias. Y hoy pues precisamente Fray Rafael Pozo, quien es una de las personas que también confía mucho en los medios de comunicación y que siempre le ha apostado porque sabe que en los medios de comunicación se pueden formar e informar a las personas. Él cuando estuvo acá en Guatemala lo primero que hizo fue también abrir espacios en programas de radio, tener su columna en lo que es el medio impreso y ahora pues con Asociación Paz y Bien tener este departamento de comunicación. Así de que él ya nos hablará sobre ello en su mensaje que nos envía desde Sevilla, España. Otro de los temas muy importante para todos los padres de familia, también para los estudiantes, el ciclo escolar 2023 pues ya ha iniciado en algunos centros educativos y muchos lo harán de la manera presencial. Hoy vamos a platicar con el licenciado quien es director de un centro educativo acá en Quetzaltepeque, el profesor Edgar Guerra, quien pues vamos a tocar el tema sobre cómo se ven los o cuáles son los objetivos para este ciclo escolar ahora que nuevamente se viene a la presencialidad. Así de que es un tema que le invito a que se quede a verlo y a escucharlo. Y en el segmento de actualidad estaremos pues presentando algunas de las noticias que han surgido en Asociación Paz y Bien, por ejemplo, la celebración de cumpleaños de nuestra directora licenciada Elena Betorazzi o también la finalización de las prácticas en auxiliar de enfermería de la Escuela Maranata, que ya han cumplido su proceso de prácticas y que pues han finalizado. Así de que hay mucha información que queremos compartir en esta edición y para todos ustedes, mil gracias. Gracias, gracias y espero que siempre nos permitan poder llegar a la comodidad de su hogar y que este número 100 se duplique en las ediciones

0: que podamos llevar a todos ustedes. Y si tienen preguntas para nuestros médicos, si tienen sugerencias, háganoslas saber. Ahí están nuestras redes sociales, Facebook, Instagram, también nuestro número telefónico, como también nuestro canal de YouTube. Hoy sí, bienvenidos al programa número 100 de Las Buenas Noticias y muy pronto el programa 250 en formato para radio.
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0: Gracias por seguir con nosotros a través del programa Las Buenas Noticias y déjenme comentarles, queridos amigos y amigas, que tengo la grata visita del profesor Edgar Guerra, porque hoy vamos a tocar un tema bastante interesante en lo que es lo educativo. Pero antes quiero darle la bienvenida al programa Las Buenas Noticias. Profe, bienvenido y gracias por aceptar la invitación.
3: Muchísimas gracias, honrado nuevamente de estar acá en este programa tan interesante para el departamento de Chiquimula y fuera de él. Desde ya, pues, que Dios les bendiga y estamos acá para poder platicar un poco de todo, ¿verdad?
0: Muy bien, profe, vamos a entrar de lleno al tema y me gustaría, pues, en su calidad de director, estar en lo educativo, que nos cuente acerca de que este ciclo escolar 2023, pues, ya se vuelve presencialmente a recibir clases. Pero antes de entrar de lleno a ese tema, me gustaría que nos compartiera cómo, las expectativas o los objetivos que se tienen para este año tras venir de 2 años de ausencia en las aulas y que todo fue de manera virtual, por decirlo así.
3: Sí, creo que esa pregunta, pues, es muy interesante porque a nivel mundial, ¿verdad? Sí. Padecimos todos esos problemas por la pandemia. La realidad que algunos países, o la mayoría de países, no están preparados, ¿verdad?, para poder enfrentar esa situación, y principalmente en el campo educativo. La realidad es que hoy que vamos ya a la presencialidad, pues le damos gracias a Dios por tener a nuestros estudiantes dentro de las aulas. Le puedo decir de que el estar sin estudiantes, el centro educativo, o todos los centros educativos perdieron esa vitalidad, ese objetivo, porque los niños son los que le dan vida al centro educativo. Y el haber estado ausente por 2 años y un poquito más, pues ahora nos permite retomar nuevamente esa visión, esa misión de la cual tenemos, y trazando nuevos objetivos. ¿Y cuáles son los objetivos que nos hemos trazado para este año? Pues en primer lugar, poder entender la preparación que traen nuestros estudiantes. Hemos estado 2 años y medio alejados de los centros educativos con nuestros estudiantes y nos hemos encontrado con niños que están en tercero, pero es como si estuvieran en primero. El padre de familia, pues claro, hizo todo lo posible en su casa. Algunos que tuvieron oportunidad de poder conectarse, pero otros no. Sí. Y la realidad es que ahorita lo que nos enfoca es poder entender la preparación que tienen nuestros estudiantes. Yo les decía a los maestros, necesitamos en primer lugar amor, comprensión, tolerancia. Sí. Porque vamos a encontrar niños que pasaron a tercero, pero que no saben leer y escribir.
0: Incluso, profe, creo que hasta la convivencia entre compañeros, porque muchos encerrados en sus casas y ahora pues hasta la forma en la que pueden interactuar con otros compañeros posiblemente repercuta.
3: Sí, el estado anímico y emocional de los estudiantes ha sido muy bajo. Nos hemos encontrado con niños menos expresivos, sí, con niños menos aislados. ¿Por qué? Porque la convivencia, el ser humano nació para convivir, no para aislarse. Y este aislamiento que la pandemia nos llevó, pues permitió también que los estudiantes fueran menos expresivos. Y la realidad es que es bien difícil poder entender esa situación, pero el maestro debe de entender que el gran objetivo de nuestros estudiantes es volverlos a socializar, que ellos se sientan bien físicamente, pero más emocionalmente.
0: Sí, y que va a ser un trabajo, pues que en bien el 2023 me imagino que los maestros tienen que tener en cuenta eso para que se les facilite aún más. Profe, a comparación de por ejemplo, cuando los padres de familia o el gobierno central empieza a dar las directrices de que este 2023 las clases ya iban a ser presenciales en la mayoría de establecimientos públicos, algunos privados también lo han tomado así, ¿cree que pues se aumentaron las cifras de inscripciones o también la pandemia hizo que muchos desertaran y ya no volvieran? Usted que está a cargo de un establecimiento, más o menos nos puede dar esa orientación de cómo se percibe la obra. ¿Hay más afluencia de inscripciones o hay menos? Bueno,
3: hubieron dos fenómenos bien marcados. Uno, la migración.
0: Sí.
3: En los dos años de pandemia, 50, 60 niños de nuestro establecimiento, solo nuestro establecimiento, se fueron para Estados Unidos.
0: Y que es una cifra
3: grande.
0: Para un municipio pues pequeño, podríamos llamarlo. Exacto. Así, esas son,
3: sí,
0: cifras grandes.
3: Grandes.
0: Porque incluye ahí hasta la familia.
3: Sí, hasta las familias. Exacto. Pues, definitivamente. Y el segundo fenómeno es que los estudiantes ya no siguieron estudiando por diferentes causas. Porque el padre de familia no tenía tiempo para poderlo atender y ayudarle. El aspecto económico también, ¿verdad? Porque no tenían como pagar el internet, por ejemplo, mensual. Y la realidad es que esos dos fenómenos influyeron mucho en estos dos años de pandemia. Y eso hizo que las cifras de estudiantes inscritos pues bajaran. Hemos manejado más o menos una cifra de 500, 520 alumnos. Ajá. En el establecimiento. Y nos quedamos con 420, 420 y 22. O sea, es una cifra grande. Inclusive, en el nivel medio, hay un instituto acá que tenía 400, 450 alumnos. Se quedó con 200, 220. El nivel medio fue peor.
0: Sí, porque
3: fue peor. Porque ya no siguieron estudiando. Y se fueron a trabajar, ¿verdad? Se fueron a trabajar por la misma necesidad económica. Y así, en los niveles, de acuerdo a los niveles, fue más grande la deserción escolar. Entonces, ahorita nosotros a final de año, pues hicimos una inscripción. Y en diciembre dejamos inscritos 442 estudiantes. Y ahorita, en estos
0: Días de enero,
3: ¿verdad? Y parte de febrero, pues ya han llegado otros 15. O sea, estamos llegando casi a cifras de 480 a 500. Entonces quiere decir que la gente ya empezó a regresar. La gente que se quedó acá, ¿verdad? Ahora los que fueron para Estados Unidos, sí, pues ya se quedaron por allá. Pero comparando, la presencialidad es importante. El padre de familia siempre confía en la figura del docente. O sea, el padre de familia es fundamental, de apoyo al docente, pero la figura del docente es fundamental en la formación de nuestros estudiantes. Y lo hemos visto, ¿verdad? Las cifras están creciendo y vamos a la cantidad que teníamos antes de la pandemia.
0: Sí, sin duda creo que es un gran trabajo que ahora pues tienen que retomar los maestros. Sí, de por sí fue un gran trabajo agarrar la virtualidad de una de las cosas que no se estaba preparado también.
3: Sí, pues,
0: ahora el regresar presencialmente y máximo en establecimientos de nivel primario, como usted exponía algunos casos de niños que van a tercero, pero resulta que todavía no pueden leer ni escribir bien.
3: Exacto.
0: Profe, la verdad que este tema es muy interesante. Lastimosamente el tiempo es muy corto.
3: Claro.
0: Y agradecemos a estos medios que nos donan este espacio, pero sí queríamos como que tener un parámetro de cómo va a ser el ciclo escolar 2023. Y me gustaría, profesor, que termináramos con un mensaje dirigido a todos los padres de familia, de calidad, de director, de docente, a cargo, pues, que por muchos años de la educación de muchos jóvenes, que pudiera dejar un mensaje para todos los que nos están observando, nos están escuchando.
3: Muchísimas gracias. La realidad es que, en primer lugar, dale gracias a Dios, porque a pesar de que fueron años de crisis en todos los sentidos, Dios nos tiene acá. Y cuando Dios lo tiene a uno, como platicamos fuera de cámara, lo tiene en un lugar a uno, es porque siempre hay un propósito. A los padres de familia decirles que la educación es el único y mejor camino para poder mejorar a nuestros estudiantes y a sus hijos. Que la educación es el único camino para el desarrollo de los pueblos. Hoy, pues, les mandamos un cordial saludo, deseándoles que Dios les bendiga y que juntos, maestros, alumnos y los directores, pues podemos seguir adelante. Padre de familia, usted es fundamental en la formación de sus hijos. Siempre hemos dicho de que sin la ayuda de ustedes, pues no completamos una educación integral. Que Dios les bendiga, les guarde y juntos en este ciclo escolar 2023 podamos salir adelante. Y sobre todo, que la bendición de Dios nos pueda guiar por nuevos derroteros y buscando siempre una mejor Guatemala, un mejor Quetzaltepeque y una mejor Chiquimula. Y agradecido, gracias, siempre con ustedes.
0: No, gracias por aceptar la invitación y continuar con nosotros acá en el programa Las Buenas Noticias.
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7: Amigos oyentes y televidentes del programa Las Buenas Noticias, mi saludo franciscano de paz y bien desde Sevilla, España, donde estamos pasando una ola de frío tremenda. Tenemos que estar muy abrigaditos porque los catarros están a la puerta de la casa. Hoy es una buena noticia y me siento muy orgulloso porque creo y siempre he creído que los medios de comunicación social son importantes para poder llegar a tantas y tantas personas, porque un acto, cualquier acto que realicemos, puede haber 50, 60, 100 personas, pero la fuerza que tiene una radio, la fuerza que tiene una televisión, la fuerza que tiene un periódico, eso realmente es algo que no podemos comprender, sobre todo aquellas personas que no están relacionadas con los medios de comunicación social. Cuando mi llegada a Chiquimula, a Quetzaltepeque, en el año 1969, una de mis funciones, de mi compromiso fue el usar los medios de comunicación social para llegar al máximo de personas, especialmente a la zona rural, a las aldeas, tantos hombres y mujeres, que la radio es la única información y el único vehículo que les lleva música, que les lleva noticia, en una palabra, para llegar. Radio Perla de Oriente, cuando yo inicié el programa, Familia Cristiana, pues realmente que eran miles y miles las cartas que recibíamos de las personas de las aldeas que les llegaba y que les escuchaba y que les servía de estímulo, de animación. Igualmente no podemos decir algo más importante, lo que supuso para la comunidad educativa el programa Pequeños Sabios Chiquimultecos, programa concurso que pudimos conseguir el unificar a todos los colegios del departamento de Chiquimula. En ese programa concurso fueron tantos y tantos jóvenes que participaron, tantos y tantos pueblos, tantas y tantas aldeas, que motivó, que ilusionó tanto a profesores como a alumnos como a los familiares. Era algo realmente que a las 4 de la tarde del miércoles todo el mundo estaba pendiente de Radio Perla de Oriente. Igualmente me hacía presente en el periódico quincenal que había en Chiquimula, el Chiquimulteco. Ahí tenía una sesión, Mundo Joven, que realmente en cada número yo tenía mi columna. Y cómo no, ahora cuando empezamos el proyecto de Paz y Bien, Delegación Guatemala, mi gran ilusión era que nuestros profesionales no solamente prestaran un servicio de atención directa, sino que su experiencia, sus conocimientos, llegase al máximo número y sobre todo informarse sobre enfermedades, que le informase sobre los servicios que tenemos. En una palabra, llegar al máximo número de personas. Y así nació la buena noticia, que precisamente en la radio pues vamos a cumplir 250 programas el próximo número. Y eso sí que es importante. Y en la televisión, este programa cumple 100 programas ya de programas televisivos en el formato televisión, y que realmente sentimos la alegría y sentimos cómo la gente nos atiende, nos escucha y valora, porque tiene algo muy importante, que los ejecutivos, que los protagonistas del programa son todos nuestros profesionales, empezando por el cocinero, por el responsable de agricultura, empezando por la pediatra, por la logopeda, empezando por la nutricionista, medicina general, mujer, sí, la médico de la mujer, todo nuestro personal, todo, que gracias a Dios son muchas las personas que trabajan con nosotros. Y por eso tiene una dimensión, primero, formativa para aquellos que han hecho el programa, y segundo, divulgativa, porque está llegando a muchos y muchos hogares. Y los mismos dueños de las emisoras pues se sienten orgullosos, porque nuestro programa tiene una calidad y tiene un mensaje netamente positivo y formativo. Por eso hoy quiero agradecer a todos nuestros oyentes, en primer lugar, que nos prestan su atención, a los dueños de los medios de comunicación social, que tan generosamente nos prestan el espacio, su tiempo, para que nosotros podamos transmitir este mensaje sin intereses económicos, sino un mensaje formativo, cultural, divulgativo. Y cómo no, quiero agradecer a todos los profesionales de Paz y Bien, que ellos gratuitamente y gentilmente participan desde su especialidad, aportando ideas, conocimientos, y que realmente pues no solamente lo pasamos a través de las emisoras que colaboran con nosotros, sino también por circuitos cerrados de televisión, para el consultorio y para el comedor social. Por eso, esto es un proyecto formativo que realmente también está subido a la nube. También tenemos la plataforma digital, donde estamos dando información y proyectos formativos, pero sí, sobre todo, sobre temas muy puntuales, que realmente pues todo eso supone que la divulgación y toda la formación que Paz y Bien, a través de sus programas, La Buena Noticia, es un aporte muy grande a la comunidad chiquimulteca. Agradezco a los medios que nos apoyan, agradezco a todos los oyentes porque le prestan atención a nuestro mensaje, y agradezco, cómo no, al personal de Paz y Bien, que esté dispuesto a aportar sus conocimientos y ponerlo al servicio de la comunidad. Un abrazo y esperemos que podamos cumplir 200 programas de televisión. Un abrazo.
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9: Hola, ¿qué tal, amigos y amigas? Hoy es un día muy especial para nosotros en Asociación Paz y Bien, ya que estamos llegando al programa número 100 del programa de las buenas noticias, y próximamente estaremos llegando a los 250 programas de radio. En lo personal, quiero agradecer a nuestro compañero Carlos por hacer de este programa muy ameno y por el espacio que nos da de poder llegar a ustedes con la actualidad de las noticias. Soy Gabriela Leonardo e iniciamos. Y queremos iniciar contándoles que celebramos el cumpleaños de nuestra directora, licenciada Elena Betorazzi.
10: ¡Fuerte los aplausos!

0: Al estilo de las mañanitas y con mariachis en vivo, el personal de Asociación Paz y Bien celebramos el don de la vida, el cumpleaños de nuestra directora, licenciada Elena Betorazzi, que el día lunes 30 de enero estuvo llegando a un año más de vida, y fue el miércoles 1 de febrero en la que lo celebramos. La celebración constó de un almuerzo, música en vivo, así como diferentes dinámicas. Nuestra directora aprovechó el agasajo para compartir unas palabras.
1: Doy gracias a Dios de estar acá, de darme la oportunidad de servir y de estar acá, pero le doy gracias a Dios también por haberme hecho parte de esta gran familia que es Paz y Bien. Ustedes saben que por la distancia yo permanezco más tiempo acá que con mi familia. Y para mí ustedes son mi familia porque acá vivo, acá estoy, y estoy yo siempre, ustedes están siempre para mí, yo estoy siempre para ustedes, y para mí este ha sido un regalo maravilloso. Es algo que yo no me lo esperaba, ni siquiera me lo imaginé, ni siquiera lo... O sea, yo andaba en otro planeta, en otro mundo, de repente vienen y me dicen, mire, tiene una cita allá donde lo ponen a uno. y voy, y así un poco desorientada me sentí el día de hoy, atendiendo ahí algunas cosas pendientes. Por aquí estaba la reunión que vio Mariela, pero yo pasé por aquí, pero ni siquiera volteé a ver al salón, así, totalmente. Sinceramente, esto fue una sorpresa maravillosa que yo no me esperaba. Y casi que me da un soponcio cuando abrí la puerta. Y me hicieron llorar de emoción, de verdad, me hicieron llorar. Yo nunca me imaginé algo tan bonito, tanto cariño, esas expresiones tan lindas. De verdad, muchas gracias. Les agradezco de todo corazón. Y saben que cada uno, pues yo lo llevo aquí también en el corazón. Como les digo, son parte de mi familia. Quizás con unos por el trabajo están un poquito más cerca, otros están un poquito más lejos, pero yo a todos les tengo un gran cariño. Juntos hacemos esta asociación, juntos hacemos que crezca y juntos también seguimos sirviendo al más necesitado. Ustedes saben que para nosotros lo importante es la persona, es algo que el Padre Rafael nos ha enseñado a todos. Lo primero es la persona. Y estamos para todos. Entonces, gracias, gracias, gracias. No, la verdad, me dejaron en shock, me quedé sin palabras, solo fui lágrimas en un momento que no, se me fue hasta el aliento, así que gracias.
0: Reiteramos nuestra felicitación y pedimos al Creador que le conceda muchos años más de vida. En otras noticias, queremos contarles que 4 estudiantes de auxiliares de enfermería finalizaron su práctica en nuestro consultorio médico. Desde el mes de noviembre del 2022, 4 estudiantes de auxiliar de enfermería de la Escuela Maranata iniciaron sus prácticas en nuestro consultorio médico y tras 3 meses, esta semana, han finalizado dicho proceso. Compartimos los mensajes que compartieron tras recibir su diploma y finalizar sus prácticas.
2: Yo estoy muy agradecida, primero con Dios, que es el que nos permite estar aquí. Segundo, pues gracias a Asociación Paz y Bien, que nos permitió estar aquí sacando nuestras prácticas. Yo me siento contenta de estar aquí, de recibir este diploma, y para mí realmente significa mucho. También le agradezco a licenciada Elena, que nos haya permitido estar aquí, y a señor Gaby, que estuvo con nosotros todo el tiempo, a señor Marilu, que no está aquí ahorita, pero les agradezco enormemente, a la doctora Brenda, al doctor Ramiro, y a cada uno de ustedes, que en realidad tal vez no compartimos mucho directamente, pero de una u otra forma, pues nos ayudaron, y me voy agradecida con cada uno de ustedes, porque también decidimos con la compañera de que vamos a venir voluntariamente los martes por 3 meses.
0: Deseamos lo mejor a Suri Velázquez, Milvia López, Esmeralda López y María García, y desde Paz y Bien les deseamos éxitos en su vida profesional y personal. Muchas gracias por haber estado con nosotros en el programa de Las Buenas Noticias. Hemos llegado al final del segmento de actualidad. Recuerde que para estar informado puedes seguirnos a través de nuestras redes sociales. Soy Gabriela Leonardo y estaré con ustedes la próxima semana.
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0: Esta semana vamos a cambiar el orden de las cosas. Empezaremos por la caminante de Pilar Crahan, que en este último programa de temporada hemos decidido que sea la propia Pilar, la directora de la Fundación Grupo ADVI, quien nos cuente sus proyectos en profundidad, que rara vez hablamos de ellos. Por tanto, la responsable de los caminantes es hoy la propia caminante. Buenas tardes, Pilar.
1: Hola, Miguel. Muy buenas tardes.
0: ¿Quién es nuestra caminante de hoy, por tanto?
1: Bueno, hoy la caminante seré yo. Realmente no se trata de vanidad, ni mucho menos, sino del compromiso que he asumido con un programa lanzado por la Junta de Andalucía a través de diferentes asociaciones pro infancia, entre las cuales se encuentra la Asociación Paz y Bien. Uh-huh. Es un programa del cual ya hemos hablado varias veces aquí en Espacio de Encuentro. El programa Familias Colaboradoras, que tantos éxitos ha venido cosechando desde su puesta en marcha. Las famosas FACO le están devolviendo la ilusión a niños en situación de protección de contar con una familia que los arrope.
0: Sí, que los arrope y que les ayude. Bueno, ¿en qué consiste este programa de acogida, Pilar?
1: Mira, el programa consiste básicamente en que una familia de cualquier tipo, puede ser nuclear, monoparental, monomarental o un adulto solo, porque se dan casos también de personas solas de entre 35 y 55, 60 años, uh-huh, sin hijos, uh-huh, que están dispuestos a recibir en sus hogares los fines de semana o el fin de semana completo o un día durante el fin de semana a niños provenientes de centros de protección. De este modo se da pie al inicio de un proceso de vinculación que se va construyendo de modo gradual, como debe ser cualquier vínculo, y que le permite al menor contar con un referente afectivo en exclusiva, que evidentemente será un pilar fundamental de cara a su vida adulta. Recordemos que al llegar a la mayoría de edad, los menores deben abandonar los centros de protección tan solo con 18 años. Imagina, Miguel, un chico que hoy está soplando las velas en su cumpleaños de 18 años y mañana, con 18 años y un día, debe abandonar el centro de protección. Sí, sí. Un chico prácticamente sin formación, sin vivienda, sin trabajo, tiene que afrontar la responsabilidad de una vida adulta. Es una situación realmente muy difícil y sobre todo si no se cuenta con un referente o con un apoyo afectivo. Es verdad que existen programas de apoyo y reinserción para extutelados, pero realmente estos nunca son suficientes para la gran cantidad de jóvenes que todos los días podríamos decir, egresan de los centros de protección.
0: Sí, es un problema grande, ¿no? Se cumple 18 años y te ves hecho un niño, porque aunque tienen 18, son todavía niños, y en la calle. Pilar, ¿tenemos algún estudio que avale el éxito del programa de familias colaboradoras? ¿Tenemos datos concretos?
1: Claro que sí. De acuerdo a las conclusiones arrojadas por el estudio Familias, Infancia y Adolescencia Tutelada y Procesos en la Colaboración, llevado a cabo por un equipo interdisciplinar de investigadores de la Universidad de Sevilla, los beneficios del programa no solo se ven en la evolución de los propios niños, sino también en el bienestar general y la reintegración de las familias o los adultos que los acogen. Uh-huh. Por ejemplo, las conclusiones de la investigación dicen que el 86,8%, estamos hablando de un porcentaje muy alto, de las personas que colaboran expresan que la repercusión de la colaboración sobre su vida familiar ha resultado positiva o muy positiva.
0: Qué bueno.
1: Y la mayoría de las familias entrevistadas muestra un alto nivel de satisfacción respecto al cumplimiento de las expectativas previas, la evolución del menor, la colaboración en general y la repercusión sobre su vida familiar, porque mejora la relación. Por ejemplo, cuando hay niños, el hecho de integrar a una nueva persona, a un nuevo menor en la familia, hace que se desarrollen muchas habilidades más emocionales en los niños y de comportamiento, ¿no? Sobre todo trabajar el tema de la solidaridad, enseñarle a los hijos la solidaridad, el compartir, bajar los niveles de egoísmo, en fin, hay muchísimas atribuciones que se producen gracias a la integración de estos menores.
0: Es verdad. Se me ocurre ahora a las familias que tienen un solo hijo, los hijos únicos, les vendría muy bien este programa de acogida temporal. Oye, y con respecto a los menores, ¿dónde se ven los progresos en los niños más pequeños?
1: Los progresos se ven, por ejemplo, en el rendimiento académico. Uh-huh. La valoración realizada por las familias colaboradoras en torno al ajuste, al rendimiento, a la motivación académica y la integración con los compañeros y compañeras de clase se incrementa conforme evoluciona la colaboración. Por lo que se puede concluir que el recurso de las familias colaboradoras ejerce un impacto positivo en el ámbito escolar, con todo lo que ello significa de cara al desarrollo del futuro de estos menores. También se observa en los resultados de este estudio que he citado una mejora importante en relación al desarrollo físico, al desarrollo cognitivo, emocional y social de los menores que cuentan con una familia colaboradora. Es decir, que el desarrollo se ve, se visualiza en todos los ámbitos del crecimiento del menor.
0: Oye, me lo estás pintando todo color de rosa, ¿eh?
1: Bueno, no es que te lo esté pintando todo color de rosa. Tenemos que ser realistas y saber que, como en cualquier relación y sobre todo tratándose de adolescentes, puede haber altibajos. La diferencia es que en este caso, para afrontar estos altibajos, las familias colaboradoras cuentan con el apoyo constante de un equipo interdisciplinar de psicólogos, educadores y trabajadores sociales para hacer frente a las diferentes situaciones que se vayan presentando a lo largo de la construcción de este vínculo con el menor. Hay una cartera de apoyos externos que facilita la relación y que permite que el 94,3% de los colaboradores esté satisfecho con la relación que establece con el menor. O sea, también aquí vemos un porcentaje muy alto, estamos hablando de un 94,3%. Ser familia colaboradora indudablemente permite a los adultos que quieran dar amor a un menor, darle también sentido a sus propias vidas, porque tú te encuentras que realmente estás haciendo algo muy importante por alguien que te necesita y que estás dedicando tu tiempo a hacer algo muy productivo, a ayudar a una futura mujer u hombre de bien que nunca podrá desarrollar todas sus potencialidades dentro del ámbito de la institucionalización si no encuentra un adulto como referente. O sea, que estás asumiendo la responsabilidad también de ser referente para ese niño o para esa niña. A este hecho se suma que los menores, dadas sus edades, porque en la mayor parte de los casos estamos hablando de niños que ya tienen más de 5 o 6 años de edad, tienen muy pocas posibilidades de acceder a una adopción o a una acogida permanente, dado los prejuicios que lamentablemente existen con los niños en situación de protección. Prejuicios totalmente infundados, como la mayor parte de los prejuicios, si nos guiamos por los datos arrojados, por ejemplo, por el estudio que le acabo de citar.
0: Sí, totalmente. Y además, esto es motivo de un estudio profundo, ¿eh? Porque todas las personas que delinquen, que se ven marginadas en la sociedad, tienen un pasado bastante difícil. Y estos referentes a los que hace alusión Pilar son fundamentales a la hora de crear una sociedad mejor. Pilar, ¿cómo se puede ser familia colaboradora?
1: Bueno, hay diferentes entidades que llevan este programa y entre ellas yo menciono a la Asociación Paz y Bien, ¿sí?, que trabaja con nosotros, con la Fundación Grupo ASBI, que es la entidad que yo dirijo desde hace años y por tanto puedo dar fe de las garantías del buen hacer de la Asociación Paz y Bien. Poniendo en cualquier buscador Paz y Bien, familias colaboradoras, ya se puede acceder a toda la información.
0: Qué bueno, es magnífico. Pues ya lo sabéis, podéis ser familias colaboradoras. No es habitual que hable Pilar Cran de sí misma, pero hemos querido en este último programa que nos cuente esta magnífica iniciativa, Familias Colaboradoras. No vean la importancia que tiene. Gracias, Pilar.
1: No, Miguel, gracias a ti por darme la posibilidad una vez más de ser portavoz de este programa Familias Colaboradoras, porque es un programa con el cual personalmente estoy muy vinculada, porque me doy cuenta de que todo lo que se haga por un niño no es en vano. Es decir, nada de lo que se haga por un niño cae en saco roto.
0: Verdad.
1: Y también porque me doy cuenta de que los niños son responsabilidad de todos, son responsabilidad de la sociedad. Tenemos un alto porcentaje, mucha gente se escuda en que si son MENA no son MENA. En realidad en Andalucía tenemos 5.000 niños aproximadamente en situación de protección, en distintas instancias de protección, pero más del 90% de esos niños son niños españoles. ¿Y qué más da el origen? Son niños que necesitan de adultos que se ocupen de ellos. Y es nuestra responsabilidad como sociedad, y habla de nosotros como sociedad, la protección que le brindemos a nuestra infancia.
0: Es lo más importante, protegerles. Y así, además de ayudar a cada persona, haremos un país mejor. Gracias.
2: ¡Ayuda, por favor! ¡Por favor! ¿Qué sucede?
3: Jesús de Nazaret está pasando por aquí.
2: ¡Jesús! ¡Hijo de David! ¡Ten compasión de mí!
4: ¿Qué quieres que haga por ti?
2: Quiero recobrar la vista.
4: Recóbrala. 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

Jesús trasciende y ordena. Y este pasaje del Evangelio es una invitación a integrar las dos realidades de nuestra vida. Muchas veces caemos en la tentación de separar nuestra vida de fe de nuestra cotidianidad y llegamos incluso a decir, una cosa es mi vida de fe, mi vida en la iglesia, y otra cosa es mi vida de todos los días. Pero Jesús una vez más nos invita a integrar estas dos dimensiones y nos recuerda que así como esa moneda tenía impresa la imagen del César, en nosotros está impresa la imagen del Creador. Y por lo tanto, es a Él a quien nos debemos. Pero ese darnos no es porque Dios lo exija. Y esa es la clave de este Evangelio. No es una cuestión de justicia, no es una cuestión de política. Es una cuestión de amor. Dios ha impreso en nosotros su imagen, nos hizo semejantes a Él porque nos ha regalado algo de sí. Y por eso nosotros debemos reconocer de dónde venimos, de quién somos, para poder así marcar el horizonte de nuestra vida. La gloria del César está en su moneda del oro, pero la gloria de Dios está en el hombre que vive de verdad la grandeza de ser su hijo. Quiero invitarte a que le pidas a Dios que tu vida, que tu corazón sea un reflejo transparente de su amor, para que los que te encuentren todos los días puedan ver en lo profundo de tu alma el reflejo del amor de Jesús. Que el Señor nos dé la gracia de poder descubrir nuestra dignidad, nuestro ser imagen y semejanza suya, y que podamos día a día buscar responder ese amor de Dios integrando las dos dimensiones de nuestra vida.

pasaje del Evangelio, Jesús vuelve a explicar por medio de una parábola el misterio del reino. Y la imagen que usa esta vez es la de un banquete, una fiesta y sobre todo una invitación. Como en todo banquete, hay comida, hay encuentro, hay fiesta, hay amigos. Y creo que no hay mejor ejemplo que eso. Eso es el reino. Eso que quizá vemos a veces como algo cotidiano, como algo normal, como algo ligero, ese es realmente el centro del reino de Dios. Y esta imagen de banquete, de fiesta, de encuentro, de gozo, no es solo lo que viviremos una vez que lleguemos al cielo, sino que anticipadamente vamos gustando en cada Eucaristía, en el encuentro cotidiano con el hermano por medio del amor. Y Jesús, en este pasaje del Evangelio, nos habla de un banquete. Nos invita a una vida de gozo, de plenitud, de esa alegría que no se nos será quitada. Jesús también habla de invitados y dice, son muchos los llamados, pero pocos los elegidos. Y es que todos están llamados al banquete, pero los elegidos son aquellos que saben encarar ese amor en las circunstancias concretas de la vida. Y Jesús también habla de un traje de fiesta. En el pasaje dice, ¿dónde está tu traje de fiesta? ¿Y a qué se refiere? Se refiere al día del juicio final, pero también al juicio que lleva cada uno, porque Dios nos da la libertad de elegir qué ponernos. Y para la fiesta del reino, el amor es el traje por excelencia, ese amor encarnado en la cotidianidad de la vida.

0: Hermanos, bienvenidos sean todos ustedes a este curso que iniciamos en el nombre de Dios de Cristología. Bienvenidos, soy el Padre José Antonio Román Baena, con gusto los recibimos. Gracias. Nuevamente les doy la bienvenida, les agradezco su presencia. Ojalá nos ayuden a compartir este primer video para que más gente que está interesada en un curso de Cristología pueda acceder a este medio. Compartamos. Una vez que hemos dado la introducción, vamos ahora a pasar a una afirmación. Vamos a comenzar con una afirmación. ¿Jesucristo realmente existió? ¿Qué dicen ustedes? Usted y yo, como somos personas católicas, vamos a decir que sí, que Él existió. Pero fíjense que hay mucha gente que no cree en Jesús, que no cree que resucitó, que no cree nada de eso. Y ellos van a decir que no existió. Pero ¿sabe qué? Nosotros vamos a defender que sí existió. Y vamos a defenderlo aquí, en esta lección. Y vamos a defenderlo con argumentos históricos. No solamente diciéndoles, no, sí existió, tienes que creer en Jesús. Sí existió porque la historia así no lo manifiesta. ¿Cuál historia? Otros personajes que han dado testimonio de la existencia de este hombre Jesucristo, Jesús, el hijo de José, el hijo de María. ¿Quiénes son esos aquellos personajes? Por ejemplo, los escritores paganos. Fíjense que a principios del siglo II se hablaba de los llamados cristianos, como aquellos que profesan la fe en Cristo. Ahora bien, más o menos en el año 112, el historiador Plinio el Joven dice lo siguiente. Los cristianos se reúnen un día determinado antes de romper el alba y entonan un himno a Cristo como a un Dios. Fíjense nada más, fíjense lo que está citando este historiador del año 112, ¿sí? Está hablando de un grupito de personas, de cristianos, así se denominan, y que se reúnen en un día determinado antes de romper el alba. Imagínense, usted y yo que vamos a misa cada 8 días los domingos o si puede entre semana, nos reunimos. Ahora imagínense cómo los primeros cristianos que tuvieron la oportunidad de compartir, de vivir con el Señor Jesús, de ver los milagros, de escuchar su predicación, todos aquellos que heredaron por nuestros primeros padres la fe, se van reuniendo. Eso quiere decir entonces que si son cristianos, lo son porque existió un personaje que los convocó. Y estamos hablando del año 112, de un personaje llamado Plinio el Joven. Un escritor pagano, imagínense, un escritor pagano. Pero también existen escritores judíos, como uno llamado Flavio Josefo. ¿Quién fue Flavio Josefo? Era un historiador judío que de igual modo tiene y expresa lo siguiente. Voy a dar lectura textual. Por aquel mismo tiempo apareció Jesús, hombre sabio, si es lícito llamarle hombre, pues hizo cosas maravillosas. Fue el maestro de los hombres que anhelan la verdad, atrayendo hacia sí a muchos judíos y a muchos gentiles. Él era el Cristo. Y como Pilato le hiciera crucificar por acusaciones de las primeras figuras de nuestro pueblo, no por eso dejaron de amarle los que le habían amado antes. Pues él se les apareció resucitado al tercer día, después de los divinos profetas habían predicho de él estas cosas y otros muchos prodigios sobre su persona. Hasta hoy dura la estirpe de los cristianos que tomaron de él su nombre.
1: Jesús, no tengas miedo, porque esa enfermedad, porque ese problema servirá para que la gloria de Dios se manifieste. Porque los problemas de ahora son los testimonios que el día de mañana vamos a estar dando.

En el capítulo 18, párrafo 3, de Flavio José, que hacía cosas maravillosas, fue el maestro de los hombres que anhelaban. Este Flavio José, historiador de un hombre llamado Jesús. Pero para nosotros los católicos, el mayor testimonio que tenemos es el testimonio cristiano. Usted y yo nos basamos por lo que tenemos revelado en la palabra de Dios, en la Sagrada Escritura. Los testimonios cristianos son los que más hablan de Jesús. Y es que para nosotros la Biblia, la palabra de Dios, es la fuente de la revelación en la cual nos vamos a fijar y vamos a sostener nuestra fe. Si hemos escuchado los testimonios de personas,

0: la palabra de Dios. Aquí tenemos un testimonio de manera especial en el Nuevo Testamento. Porque en el Nuevo Testamento, en todos estos libros del Nuevo Testamento, están dando referencia de Jesucristo como un personaje también que viene a cambiar nuestra historia. Entonces, retomando los personajes históricos, retomando los personajes paganos, los personajes judíos, y retomando la fuente de revelación de la palabra de Dios, podemos afirmar que Jesucristo es una persona que sí existió y que existió históricamente, que vivió entre nosotros, que vivió en un lugar, que tuvo una familia, que predicó, que caminó en un lugar santo, en tierra santa, que existió en nuestro mundo, en nuestra tierra. Entonces, ¿Jesucristo realmente existió? ¿Qué dice usted? Sí, sí existió. Ya dimos argumentos que sí existió como un personaje histórico. Pero no solamente histórico. Vamos a ir avanzando en este curso que Jesucristo existió como un personaje histórico, pero también, y lo más esencial de este curso, es que existió como un personaje que se hizo hombre, pero es Dios. Ahí está el núcleo. Se hizo hombre para participar de nuestra historia, pero es Dios. Jesucristo. Jesús y Cristo. Qué alegría saber que Cristo existe. Muchos pueden decir, uy, eso ya lo sé, eso siempre me lo han dicho, que Cristo existe, pero ¿le habían presentado todos estos argumentos? ¿Usted lo sabía? Bueno, Cristo existió. Jesús existió. Ese personaje histórico en nuestro mundo estuvo aquí en la tierra. Ahora, vamos a hablar un poquito de en dónde se movió, en dónde pasó los días, en dónde pasó predicando, en qué circunstancias, con quiénes, quiénes lo aceptaban, quiénes no lo aceptaban. Bien. Primero que nada, vamos a hablar de Palestina. ¿Cómo era Palestina en tiempos de Jesús? ¿Cómo era Palestina en tiempos del Señor Jesús? Bueno, Palestina, acordémonos que estaba dominado por Roma. La cultura dominante era la judía. Aunque también hablaban griego. Y por lo tanto, al hablar griego, la cultura había hebrea, griega y romana. Era una mezcla. Por eso, nosotros sabemos de que en Palestina había un representante romano para gobernar con una pequeña guardia, ¿sí? La vida de Jesús se va a desarrollar en el tiempo del emperador Augusto y Tiberio. Herodes el Grande se desarrolla en el tiempo en donde él es el rey de toda Palestina. Pero cuando Jesús nace, acuérdense. Luego, Herodes muere, enseguida deja a sus hijos en el reinado, distribuyendo el territorio. Y entonces Herodes Antipas va a heredar la parte de Galilea y Arquileo va a heredar la parte de Judea. Ya murió su padre, pero ahora se quedan sus hijos gobernando también. Sobre la situación social que se vivía en tiempo de Jesús, existían diferentes grupos religiosos. Entre ellos, la misma palabra de Dios lo va a atestiguar, los fariseos. ¿Se acuerdan los fariseos? ¿Quiénes son los fariseos? Los fariseos es un grupo religioso al que pertenecen algunos sacerdotes, pero la mayoría eran laicos. Ellos cumplían con la ley de Moisés estrictamente, respetaban la tradición, el sábado, los ritos, la purificación, las oraciones, la limosna, los diezmos. ¿Se acuerdan que en el Evangelio, de manera especial, vamos a notar que Jesús tiene como un conflicto con los fariseos? Bueno, porque cuando Jesús se desarrolló, cuando él tenía de los 30 a los 33 años en su ministerio público, La situación social es que existía este grupo de llamado los fariseos, un grupo religioso que cumplían con todo esto que acabo de decir. Pero también existía otro grupo que se llaman los saduceos. ¿Quiénes son los saduceos? Bien, los saduceos es el grupo religioso al que pertenecen las familias sacerdotales más importantes, imagínense. O sea, los saduceos no era un grupo común y corriente, no, era un grupo de familias sacerdotales, pero de sumamente importancia. Ellos no creían en la resurrección y eran ricos. ¿Se acuerdan también que hay un conflicto con los saduceos por parte de Jesús? Porque su riqueza era enorme y porque no aceptaban la resurrección. Aparte, hay otros grupos que vamos a verlos en la palabra de Dios, como son, por ejemplo, los levitas. ¿Se acuerdan de los levitas? ¿Quiénes eran los levitas? Los levitas ayudaban a los sacerdotes, ¿sí? Por ejemplo, también los escribas. Los escribas eran los maestros y abogados. Los ancianos, ¿no? Los ancianos que eran los que tomaban sus decisiones y eran determinantes. Los publicanos que unidos con los romanos cobraban los impuestos, eran ricos y odiados, considerados como pecadores. No cumplían la ley ni las purificaciones. Hay muchos grupitos sociales en donde Jesús se desarrolla de los 30 a los 33 años. Y con todos estos grupitos, Jesús va a tener algunas diferencias, porque la doctrina del Señor Jesús viene a ser una doctrina radical. Ahora, los grupos sociales que vivían, pero también Cristo histórico, Jesús que vivió entre nosotros, existían en aquel tiempo algunas instituciones religiosas. ¿Cuáles eran las instituciones religiosas? Solo por citar algunas. El Sanedrín. ¿Qué era el Sanedrín? ¿Qué era el Sanedrín en el tiempo del Señor Jesús? Era un senado compuesto por 65 miembros y presidido por el sumo sacerdote, formado por sacerdotes, por ancianos y escribas. Era un grupito donde entraban los diferentes grupitos sociales que existían, el Sanedrín. ¿Qué hacía el Sanedrín? ¿A qué se dedicaba el Sanedrín? Bueno, se dedicaba a juzgar y a castigar a los que cometían faltas en materia religiosa. Ahí está. ¿Quién creen que el que fue a juzgar a Jesús? ¿El Sanedrín? Porque no entendían la doctrina del Señor Jesús. Lo que él predicó de los 30 a los 33, no la entendían. Aunque para poder condenar a muerte, el Sanedrín tenía que tener el permiso del representante romano. ¿Por qué creen que cuando Jesús está siendo juzgado lo llevan ante el representante romano, pero el que lo está acusando es el Sanedrín? Bien, ¿qué otra institución religiosa existe en el tiempo del Señor Jesús? La sinagoga. Y acuérdense que en la sinagoga era el lugar de reunión de los judíos. ¿Ustedes acuerdan ese pasaje del profeta Isaías donde dice que Jesús va a la sinagoga a leer un pasaje y dice: el Espíritu del Señor está sobre mí porque me ha ungido, me ha enviado? Y bueno, la sinagoga era el lugar de la reunión de los judíos, de manera especial los sábados, y allí ellos rezaban, leían o escuchaban la escritura, la Torá. ¿Qué otra institución había? El templo. ¿Se acuerdan que Jesús, que participaba del templo también, llega un momento en donde se molesta, porque se da cuenta que estaban convirtiendo la casa de su padre en un mercado, en el templo? Y entonces es el centro, el templo es el centro de la actividad de la vida religiosa nacional. Otra de las cosas que también existían como instituciones religiosas en el tiempo del Señor Jesús, que le tocó vivir como persona histórica, son las fiestas religiosas. Las fiestas religiosas, ¿cuáles? El sábado, que empezaba ya desde el viernes por la tarde, y que todo trabajo estaba prohibido. Por eso, si se dan cuenta, cuando Jesús curaba en sábado, era un lío por parte de los escribas, de los fariseos, de los saduceos, del Sanedrín. Era imperdonable que una persona, un judío o una persona en sábado anduviera trabajando. Por eso le dicen a Jesús, el sábado está prohibido. Otra de las fiestas también era la Pascua. Y para hablar de la Pascua en tiempo de Jesús, vamos a tomar nuevamente la palabra de Dios. Quiero invitarle a que abra su Biblia en el capítulo 26 de Mateo. Vámonos al Evangelio de Mateo. En el capítulo 26, en el versículo primero. 26, capítulo 1, versículo del 1 al 5. Voy a dar lectura y usted en su casa también. Cuando Jesús terminó todos estos discursos, dijo a sus discípulos: Ustedes saben que la Pascua cae dentro de 2 días y el Hijo del Hombre será entregado para ser crucificado. Por entonces, los jefes de los sacerdotes y las autoridades judías se reunieron en el palacio del sumo sacerdote que se llamaba Caifás. Y se pusieron de acuerdo para detener a Jesús con artimañas y darle muerte, pero se decían, no será durante la fiesta, para que el pueblo no se alborote. Bueno, Jesús era un hombre que participaba también de la Pascua. Lo acabamos de leer. De él le dice a sus discípulos, dijo a sus discípulos, ustedes saben que la Pascua cae dentro de 2 días. Es decir, él como cualquier hombre judío participaba de las fiestas, de la Pascua, que era la fiesta principal que recuerda la liberación del pueblo de Egipto. Hay otras fiestas que también Jesús participaba, como la de Pentecostés, que era la fiesta de la alianza que realizaba en el Sinaí entre Dios e Israel. Como otras fiestas, como la fiesta del tabernáculo o la fiesta de la cosecha, o el día de la reconciliación, o la dedicación del templo, había varias fiestas que Jesús participó. La pregunta es, de todo esto que acabo de hablar de los grupos sociales con los que Jesús estuvo, convivió, participó, de las fiestas que el Señor también vivió, que Jesús histórico vivió, ¿qué relación tenía Jesús con todos estos grupos sociales y religiosos? ¿Cuál era la relación del Señor Jesús? Esencialmente, había una relación y tenía que haber una relación. Por la razón de que Jesús, de nacimiento, era judío, pertenecía a la clase media-baja por su oficio de artesano, vivía en la provincia de Galilea. De algún modo, entonces, todo esto, donde él vivió, donde él se desarrolló, le hace participar en contacto con todos estos personajes o con todos estos grupos sociales. Fariseos, saduceos, pobres, publicanos, la relación que Jesús tiene es en general con todos. Hermanos, ese Jesús del cual estamos hablando es el mismo Jesús que usted y que yo conocemos. Es el mismo Jesús que la fe nos dice que Cristo realmente existió. Y que existió como un personaje histórico, pero que también existió como un personaje como hijo de Dios. Cristo realmente existió. Como pertenece a la fe de que también Cristo murió por nosotros y que resucitó al tercer día. Nuestra fe en Cristo es una fe en una persona que se llama Jesús. Una persona que, de acuerdo a lo que profesamos en el credo, en un momento preciso de nuestra historia, se encarnó por obra del Espíritu Santo en María la Virgen y se hizo hombre, y que participó de nuestra historia. Una fe en un hombre singular, en un hombre concreto. Se llama Jesús. Jesús el Nazareno. ¡Qué alegría! Qué alegría que estemos reflexionando sobre este hombre del cual nos tenemos que enamorar, como Dios, pero también como el personaje histórico, como ese personaje que como nosotros nació, creció, murió, resucitó. A veces nos hemos quedado solamente en ver a Jesús como Dios, y lo es, porque Jesús es Dios. Pero no se nos olvide que Jesús también fue hombre, un personaje como nosotros, que se hizo semejante a nosotros en todo menos en el pecado, que nació como nosotros de una mujer llamada María, la Virgen, que creció, que tuvo un empleo como cualquier joven, que le ayudaba a su papá San José, que sufrió, que también lloró como nosotros cuando muere su amigo Lázaro, que también tuvo miedo como nosotros los humanos podemos tener miedo cuando estaba en el huerto de Getsemaní, que también tuvo dolor como nosotros, pues cuando le clavaron sus manos experimentó el dolor, cuando le pusieron la corona de espinas en su cabeza experimentó el dolor. Un hombre como nosotros en todo menos en el pecado, Jesucristo, el hombre histórico. Gracias. Gracias por acompañarnos en esta primera lección de Cristología. Esperemos que esta lección sea de gran utilidad para irnos enamorando más y más de este personaje histórico, de Jesús, el Hijo de Dios, que se hizo hombre como nosotros, que experimentó el dolor en la cruz. De todo corazón, gracias por este momento. Que Dios les bendiga. Que Dios les acompañe y los esperamos en las próximas lecciones. Vamos a procurar que todos los jueves sean lecciones cristológicas. Empezamos con este curso de Cristología porque Cristo es el personaje central de nuestra fe. Si le gustó, si le ayudó, pues ayúdenos a compartir este video con la gente para ir.
1: ¡Las palmas!

0: En ADN Celan hacemos un zoom al encuentro hacia una iglesia sinodal en red.
1: Haber venido aquí al encuentro de redes pastorales del Celan nos hace traer a todos aquellos por quienes trabajamos, que son los sujetos de nuestra pastoral carcelaria, y hacerles a ellos un lugar, un espacio dentro de la planificación pastoral de la iglesia, porque ellos son iglesia. Además de ello, el tejer redes es algo esperanzador porque nos permite librarnos de actuar aislados, algo que va en contra del evangelio, ¿no? Jesús nos invita a echar juntos la red, y a eso estamos encomendados. No una red que aprisione corazones, sino una red que ayude a guardar, a salvaguardar la dignidad de nuestros hermanos y hermanas por quienes damos la vida, y llevarlos a aguas buenas, a las aguas que nos brinda el mismo corazón de Cristo.

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1: Saludos amigos y amigas. Un privilegio saludarles en este momento, en ocasión de presentarles un breve informativo de todos los hechos que hasta esta hora han sido noticias. Les acompaña José Mariano Gálvez. De inmediato los titulares desde el ámbito eclesial en este día. Contamos a 10 del mes de junio, mes del Sagrado Corazón de Jesús. A continuación los titulares. Encuentro Regional del Caribe, Monseñor Gordón llama a transformar la sociedad desde el Kritma. Diócesis de San Miguel prepara gran congreso eucarístico para fortalecer la fe en El Salvador. Entre tanto, Encuentro Regional del Caribe, teóloga Ana Casafit alerta sobre desafíos regionales que interpelan a la Iglesia. Cevitepal ofrece primera clase gratuita y becas de hasta un 40% en su oferta formativa. Iglesia en México invita a pasar de la indiferencia a la corresponsabilidad frente a crisis climática. Monseñor Lizardo Estrada inaugura Encuentro del Caribe con llamado a profundizar la sinodalidad. Entre tanto, la nueva misa por el cuidado de la creación promueve una espiritualidad que une fe, liturgia y compromiso con la casa común. Por otro lado, el Caribe se reúne como una sola familia de fe en el Encuentro Regional del Caribe.

Jason Gordon invita a fortalecer la fraternidad entre las iglesias del Caribe. Corpus Christi en República Dominicana. Monseñor Morel hace llamado a defender la vida y a fortalecer la paz. Entre tanto, la Conferencia Episcopal Argentina pide un periodismo que reconstruya confianza, diálogo y sociedad. Narrando la historia para una cultura del encuentro. Curso Cevitepal Consuelo Vélez propone fortalecer el liderazgo y la laical en clave de sinodalidad. Pacto Educativo Global, una invitación a construir esperanza en medio de la diversidad cultural de América Latina. Webinar Internacional explicará cómo celebrar la nueva misa por la creación. ¿Puede la inteligencia artificial ayudar a construir un mundo más humano? Pregunta del momento. Quito Coloquio destaca investigación y observatorios como clases para afrontar crisis educativas. Sinodalidad, fraternidad y misión compartida, los frutos del encuentro regional de países andinos. 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La Iglesia en la zona andina está viva en las periferias. Hermana Giria ya nos motiva a seguir caminando juntos en la sinodalidad. Encuentro Andino Caritas Colombiana alerta sobre redes fulminante de violencia y llama a proteger comunidades vulnerables en las elecciones. Corpus Christi, arzobispo panameño, destaca la Eucaristía como signo de cercanía, consuelo y esperanza. Selección panameña recibe histórica bendición en catedral antes del camino mundialista rumbo al sueño futbolero. Magnífica Humanitas, pastoral afroamericana, celebra perdón papal por la esclavitud y exige reparación histórica. Afropanameña está presente. Arquidiócesis de Panamá reúne jóvenes de periferias para acompañarlos en la búsqueda de su vocación. Iglesia cubana llama al diálogo nacional mientras crecen pobreza, desesperanza y migración juvenil en la isla. Dominicana, vida religiosa, se une a multitudinaria jornada contra minería en Cordillera Septentrional. Puerto Rico, no podemos ser una iglesia encerrada en sí misma, advierten obispos en jubileo de Mayagüez. Entre tanto que Puerto Rico, diócesis de Mayagüez, celebra sus 50 años con llamado a fortalecer la unidad eclesial. Monseñor Aurelio Pessoa en Corpus Christi, el camino para superar la crisis no es la confrontación ni el bloqueo, sino el encuentro verdadero y un diálogo sincero. Por otro lado, falleció en Colombia Monseñor Ignacio Gómez, recordado por su aporte al desarrollo de las comunidades más vulnerables. Nueva ley reconoce a la Virgen de Chiquinquirá, patrona de Colombia, con festivo Día Nacional. Obispos de Bolivia exhortan al diálogo, la solidaridad y la unidad nacional ante la crisis que atraviesa aquel país suramericano. Día Mundial del Medio Ambiente, cuando las comunidades se convierten en la primera respuesta frente a la crisis climática. Cardenal Alberto, la selección paraguaya llevará el Mundial, la identidad y sueños de su país. Iglesia en Argentina expresa preocupación por situación migratoria y reafirma compromiso pastoral de acogida. Entre tanto, fuertes reclamos del obispo de Chaco en abandono, corrupción y necesidad, precariedad en Alto del Paraguay. Obispos africanos exigen justicia tras asesinato de Monseñor Ostorio y exigen investigación transparente. Entre tanto, el CELAM participa del Encuentro Internacional de Misioneros Evangelizadores Digitales en Argentina. ¡Pum! Proyecta nuevos pasos para una educación superior construida junto a los pueblos. Marcelo Lema.

Dios advierte que la muerte de los pobres dejó de escandalizar suficientemente al mundo. Seama pide justicia y protección para las comunidades rurales tras masacre en Honduras. Entre tanto, Merilis Tello y Maña, comunicar desde la Amazonía es defender vida, la memoria y el territorio. Hermanas Rosemary y María inspira liderazgo femenino cercano, compasivo y sinodal en la Iglesia Latinoamericana. Las universidades católicas quieren ser casas comunes de paz en América Latina y el Caribe. La Conferencia Eclesial de la Amazonía resalta la cercanía del Papa León XIV con los pueblos amazónicos. Caritas alerta retrocesos en migración y exige compromisos reales en foro global internacional. Reclamor y organizaciones católicas exigen gobernanza, migración digna durante foro internacional celebrando esta semana en Nueva York. En la audiencia con el Papa León XIV, la CLAR recibe un llamado a fortalecer comunión, compromiso social. 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Continuamos con este breve informativo de todos los hechos desde el ámbito eclesial en este miércoles. Contamos a 10 del mes de junio, dedicado al Sagrado Corazón de Jesús. Mahuichu acrecienta el efecto León, alabanza y evangelización en otra gran vigilia con el Papa. León XIV en Montserrat apunta al niño que no lleve armadura de fuerza desarmada y desarmante. La primera vez en América la celebró un ermitaño de Montserrat, una virgen para dos mundos. León XIV a los presos en la cárcel del Camp Brienz. Dios te ama como eres, pero te sueña mejor. ¿Cómo murió Gaudí? ¿Por qué lo confundieron con un pobre y lo llevaron a un hospital de pobres? En la noche acudir al Espíritu Santo y pedir vida nueva. El mensaje del Papa en Montijo. El saludo inesperado entre León XIV y Van Bunny, que marcó la noche de Bernabéu. Toda la actualidad de la vida de la Iglesia a través de esta gran cadena de radio que siempre nos acompaña para estar permanentemente informado. León XIV en la Catedral de Barcelona, tres idiomas, lazos al pasado y trabajo por la unidad. León, aquí el discurso íntegro de León XIV en el Estadio Olímpico de Barcelona. ¿Dónde está esta palabra de seguir construyendo minuto a minuto? Insólitos, 7 minutos de ovación al Papa en el Congreso. El sermón de hace 20 años de Prepost en Madrid que ha vuelto. Gálvez, Patricia Pardo, Ana Iris Simón y Firu Robles, fe y fama sin vergüenza. Noche oscura de San Juan, citada por León XIV a políticos, canta Jesse Hester. Los voluntarios despiden al Papa, alegría, música y una gran lección sobre la gratitud cristiana. Una manera de esperanza inauda en el Bernabéu con el Papa han hecho un galazo para siempre. Los monjes del Valle de los Caídos anuncian catas junto al templo y condenan un sabotaje. Ana Iris Carla Rostrol toman el aguante pro vida del Papa en las Tibes. Nos vamos a llevar sorpresa. La final más católica de la NBA que ha involucrado a León XIV, hinchas salesianas. León XIV sorprende en el Bernabéu. Muchos descubren hoy la fe por primera vez siendo adultos. León XIV pide derribar los muros que dividen su emotivo mensaje ante la Virgen de la Almudena.
León XIV se reúne con víctimas de abusos y les promete la iglesia debe ser un lugar siempre seguro. Informe cifra del Papa en Tibet, 24% en serie la misa de Sibelis, 6 millones en un canal 24H. ¿Quién fue Hernando de Talavera? El Papa lo propone a los obispos como modelo a evangelizar. ¿Quién es el niño Jesús de Praga? ¿Por qué le llaman el milagroso? ¿Qué relación tiene con España? Mes del Sagrado Corazón de Jesús. Un ciclo de videos de 15 minutos explican por qué es tan importante. Amigos y amigas, narrando la historia, haciendo la posible la cultura del encuentro en una iglesia de puertas abiertas, en salida y sinodal. Entre tanto, el Santo Padre, los errores de la vida no determinan la identidad de una persona. Turrell, en la Sagrada Familia, León XIV, nos invita a realizar la mirada hacia Cristo. Pide la visita del Papa, recuerden que nadie queda fuera de la mirada de la Iglesia. El párroco de San Agustín será una alegría recibir al Papa en esta parroquia. Las reclusas, el Papa y la fe nos hemos librado del rencor. En Barcelona ser testigos y profetas de la unidad, acogida, concordia y paz. La cuarta jornada de León XIV en España, Gran Canaria, se prepara para una histórica y emotiva primera visita papal. Entre tanto, León XIV, en las noches de nuestra vida, no nos dejemos, dejémonos buscar por Dios. León XIV, a los agustinos de Cataluña, compartan su riqueza espiritual. El Papa, los delegados de Madrid 26, numerosos retos en el Mediterráneo. El Papa en Barcelona inicia su segunda etapa del cuarto viaje apostólico, que le llevará por Madrid, Barcelona, Canarias. León en España, la respuesta desbordante de Madrid. El Papa agradece a los voluntarios llevar al mundo la levadura de la gratuidad. Abad de Montserrat en España, el Papa pondrá la unidad en el centro. Cabo, tras la visita del Papa, nos ha dejado muchas tareas para el futuro. En un minuto, la tercera jornada de León XIV en Madrid. El Papa, la bondad de pocos puede vencer el miedo de muchos. Padre Betz, con su visita a Briens, el Papa nos muestra el camino de la misericordia. El capellán de la prisión que León XIV visita este mismo 10 de junio en Barcelona, en el marco de su viaje apostólico a España, destaca que este encuentro representa una llamada a poner en el centro a los más necesitados. Pide a los obispos españoles ser testimonio de unidad. Se inauguró el Congreso Apostólico Mundial de la Misericordia en Vilma. El Papa, los agustinos, la comunión y la unidad son un mensaje para el mundo. El rector de la Sagrada Familia, visita del Papa, nos invita a alzar la mirada. Argüello, el Papa invita a la Iglesia a ser fermento en el mundo de hoy. León XIV en el Congreso, proteger toda vida humana y fortalecer el bien común. El Rey de España reivindica la enorme labor social de la Iglesia Católica. Entre tanto, el Papa, que el deporte sea un instrumento de paz, encuentro y diálogo. La encíclica de León XIV, la inteligencia artificial sirve a la humanidad, no al poder de unos cuantos pocos. 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La oración del Papa León XIV, realizada en la Abadía de Montserrat. El Papa León XIV consagra su pontificado a la Virgen de Montserrat, que María nos oriente siempre hacia Jesús. La silueta escarpada de Montserrat fue uno de los primeros símbolos de Cataluña que pudo ver el Papa. Discurso del Papa León XIV en la cárcel Brians, primero en Barcelona. Xuntan anuncia una peregrinación por el Día del Padre bajo la guía de San José en Ecuador. Cardenal Kurtz, hoy hay más mártires que en los primeros siglos de la Iglesia. Entre tanto, el Papa llegó a Barcelona en el cuarto día de su viaje a España. Esto es lo más relevante de la jornada.
Un día marcado sobre todo por el encuentro que sostuvo con los jóvenes en el Estadio Olímpico Ulysses Companies. Estados Unidos impone, por otro lado, restricciones de visa a más de 100 funcionarios nicaragüenses y sus familiares. Seminario Internacional reúne expertos para abordar los desafíos de la inteligencia artificial. Entre tanto, diálogo completo del Papa León XIV con los jóvenes del Estadio Olímpico en Barcelona. Llega una nueva edición del Encuentro Nacional de Evangelizadores Digitales en Argentina. Joven española que quiso suicidarse conmueve al Papa León. Dios me dio una segunda oportunidad. León XIV responde a las preguntas más difíciles sobre el egoísmo, el suicidio y el perdón. Dios te da la cruz, pero también te ayuda a cargarla a la fe que sostiene a una fe, a una familia en medio del dolor. Confirma un programa del viaje del Papa León XIV a Francia, París, Lourdes y Metz. El Estado paraguayo asumirá la reafación y puesta en valor de la Catedral de Asunción. Amigos y amigas, hasta acá este breve informativo de todos los hechos que hasta esta hora han sido noticias desde este ámbito eclesial. Les saludado el Padre José Mariano Gálvez. Hasta la próxima. Buena recepción.

0: Unámonos al rezo del Rosario al Espíritu Santo y con María supliquemos. Santo Espíritu de Dios, lava lo que está manchado, riega lo que está reseco, sana lo que está enfermo, doblega lo que está rígido, calienta lo que está frío, endereza lo que está desviado, y reparte tus siete santos dones según la fe de tus siervos. Amén.
1: En el nombre del Padre, del Hijo y del Espíritu Santo. Amén. Todos juntos, profesemos nuestra fe. Creo en Dios Padre Todopoderoso, Creador del cielo y de la tierra. Creo en Jesucristo, su único Hijo, nuestro Señor, que fue concebido por obra y gracia del Espíritu Santo. Nació de Santa María Virgen. Padeció bajo el poder de Poncio Pilato. Fue crucificado, muerto y sepultado. Descendió a los infiernos y al tercer día resucitó entre los muertos. Subió a los cielos y está sentado a la derecha de Dios Padre Todopoderoso. Desde allí ha de venir a juzgar a vivos y a muertos. Creo en el Espíritu Santo, la Iglesia Católica, la comunión de los santos, el perdón de los pecados, la resurrección de los muertos y la vida eterna. Amén.
2: Padre nuestro que estás en el cielo, santificado sea tu nombre. Venga a nosotros tu reino, hágase tu voluntad, así en la tierra como en el cielo.
1: Danos hoy nuestro pan de cada día. Perdona nuestras ofensas, como también nosotros perdonamos a los que nos ofenden. No nos dejes caer en la tentación y líbranos del mal. Amén.
2: Gloria al Padre, gloria al Hijo y gloria al Espíritu Santo.
1: Como era en el principio, ahora y siempre, por los siglos de los siglos. Amén.
3: Padre, Padre, envíanos al Paráclito prometido por nuestro Señor Jesucristo. Amén.
2: Primer misterio. Honramos al Espíritu Santo y adoremos al amor sustancial que procede del Padre y del Hijo y nos une en una caridad infinita y eterna. Ven Espíritu Santo, llena los corazones de tus fieles
1: y enciende en ellos el fuego de tu amor.
2: Ven Espíritu Santo, llena los corazones de tus fieles
1: y enciende en ellos el fuego de tu amor.
2: Ven Espíritu Santo, llena los corazones de tus fieles
1: y enciende en ellos el fuego de tu amor.
2: Ven Espíritu Santo, llena los corazones de tus fieles
1: y enciende en ellos el fuego de tu amor.
2: Ven Espíritu Santo, llena los corazones de tus fieles
1: y enciende en ellos el fuego de tu amor.
2: Ven Espíritu Santo, llena los corazones de tus fieles
1: y enciende en ellos el fuego de tu amor.
2: Ven Espíritu Santo, llena los corazones de tus fieles
1: y enciende en ellos el fuego de tu amor.

0: Segundo misterio. Honramos la operación del Espíritu Santo y adorémosle, porque hizo inmaculada a María en su concepción y la santificó con la plenitud de su gracia. Ven, Espíritu Santo, llena los corazones de tus fieles
1: y enciende en ellos el fuego de tu amor.
0: Ven, Espíritu Santo, llena los corazones de tus fieles
1: y enciende en ellos el fuego de tu amor.
0: Ven, Espíritu Santo, llena los corazones de tus fieles
1: y enciende en ellos el fuego de tu amor.
0: Ven, Espíritu Santo, llena los corazones de tus fieles
1: y enciende en ellos el fuego de tu amor.
0: Ven, Espíritu Santo, llena los corazones de tus fieles
1: y enciende en ellos el fuego de tu amor.
0: Ven, Espíritu Santo, llena los corazones de tus fieles
1: y enciende en ellos el fuego de tu amor.
0: Ven, Espíritu Santo, llena los corazones de tus fieles
1: y enciende en ellos el fuego de tu amor.

0: Tercer misterio. Honremos la operación del Espíritu Santo y adorémosle, porque hizo a la Santísima Virgen, Madre del Verbo Divino, en el misterio de la Encarnación. Ven Espíritu Santo, llena los corazones de tus fieles
1: y enciende en ellos el fuego de tu amor.
0: Ven Espíritu Santo, llena los corazones de tus fieles
1: y enciende en ellos el fuego de tu amor.
0: Ven Espíritu Santo, llena los corazones de tus fieles
1: y enciende en ellos el fuego de tu amor.
0: Ven Espíritu Santo, llena los corazones de tus fieles
1: y enciende en ellos el fuego de tu amor.
0: Ven Espíritu Santo, llena los corazones de tus fieles
1: y enciende en ellos el fuego de tu amor.
0: Ven Espíritu Santo, llena los corazones de tus fieles
1: y enciende en ellos el fuego de tu amor.
0: Ven Espíritu Santo, llena los corazones de tus fieles
1: y enciende en ellos el fuego de tu amor.

0: Cuarto misterio. Honramos la operación del Espíritu Santo y adorémosle, porque dio la vida a la Iglesia en el día glorioso de Pentecostés. Ven, Espíritu Santo, llena los corazones de tus fieles
1: y enciende en ellos el fuego de tu amor.
0: Ven, Espíritu Santo, llena los corazones de tus fieles
1: y enciende en ellos el fuego de tu amor.
0: Ven, Espíritu Santo, llena los corazones de tus fieles
1: y enciende en ellos el fuego de tu amor.
0: Ven, Espíritu Santo, llena los corazones de tus fieles
1: y enciende en ellos el fuego de tu amor.
0: Ven, Espíritu Santo, llena los corazones de tus fieles
1: y enciende en ellos el fuego de tu amor.
0: Ven, Espíritu Santo, llena los corazones de tus fieles
1: y enciende en ellos el fuego de tu amor.
0: Ven, Espíritu Santo, llena los corazones de tus fieles
1: y enciende en ellos el fuego de tu amor.

0: quinto misterio. Honremos la operación del Espíritu Santo y adorémosle, porque reside de una manera permanente en la Iglesia y la asiste, según la promesa divina, hasta la consumación de los siglos. Ven Espíritu Santo, llena los corazones de tus fieles
1: y enciende en ellos el fuego de tu amor.
0: Ven Espíritu Santo, llena los corazones de tus fieles
1: y enciende en ellos el fuego de tu amor.
0: Ven Espíritu Santo, llena los corazones de tus fieles
1: y enciende en ellos el fuego de tu amor.
0: Ven Espíritu Santo, llena los corazones de tus fieles
1: y enciende en ellos el fuego de tu amor.
0: Ven Espíritu Santo, llena los corazones de tus fieles
1: y enciende en ellos el fuego de tu amor.
0: Ven Espíritu Santo, llena los corazones de tus fieles
1: y enciende en ellos el fuego de tu amor.
0: Ven Espíritu Santo, llena los corazones de tus fieles
1: y enciende en ellos el fuego de tu amor.

0: Sexto misterio. Honramos la operación del Espíritu Santo y adorémosle, porque creó en la Iglesia al nuevo Cristo, que es el sacerdote, y confirmó la plenitud del sacerdocio a sus obispos. Ven, Espíritu Santo, llena los corazones de tus fieles
1: y enciende en ellos el fuego de tu amor.
0: Ven, Espíritu Santo, llena los corazones de tus fieles
1: y enciende en ellos el fuego de tu amor.
0: Ven, Espíritu Santo, llena los corazones de tus fieles
1: y enciende en ellos el fuego de tu amor.
0: Ven, Espíritu Santo, llena los corazones de tus fieles
1: y enciende en ellos el fuego de tu amor.
0: Ven, Espíritu Santo, llena los corazones de tus fieles
1: y enciende en ellos el fuego de tu amor.
0: Ven, Espíritu Santo, llena los corazones de tus fieles
1: y enciende en ellos el fuego de tu amor.
0: Ven, Espíritu Santo, llena los corazones de tus fieles
1: y enciende en ellos el fuego de tu amor.

0: Séptimo misterio. Honremos la operación del Espíritu Santo y adorémosle en la virtud de los santos en la Iglesia, obra secreta y maravillosa del Santificador Omnipotente. Ven Espíritu Santo, llena los corazones de tus fieles
1: y enciende en ellos el fuego de tu amor.
0: Ven Espíritu Santo, llena los corazones de tus fieles
1: y enciende en ellos el fuego de tu amor.
0: Ven Espíritu Santo, llena los corazones de tus fieles
1: y enciende en ellos el fuego de tu amor.
0: Ven Espíritu Santo, llena los corazones de tus fieles
1: y enciende en ellos el fuego de tu amor.
0: Ven Espíritu Santo, llena los corazones de tus fieles
1: y enciende en ellos el fuego de tu amor.
0: Ven Espíritu Santo, llena los corazones de tus fieles
1: y enciende en ellos el fuego de tu amor.
0: Ven Espíritu Santo, llena los corazones de tus fieles
1: y enciende en ellos el fuego de tu amor.

0: Envía tu Espíritu y todo será creado.
1: Y renovarás la faz de la tierra.
0: Oremos. Oh Dios, que con la luz del Espíritu Santo enseñas a los fieles la verdad, concédenos conocerla en el mismo Espíritu y gozar siempre de sus consuelos celestiales. Por Jesucristo, nuestro Señor. Amén.
1: Señor, ten piedad de nosotros.
0: Señor, ten piedad de nosotros.
1: Cristo, ten piedad de nosotros.
0: Cristo, ten piedad de nosotros.
1: Señor, ten piedad de nosotros.
0: Señor, ten piedad de nosotros.
1: Padre omnipotente,
0: ten piedad de nosotros.
1: Jesús, Hijo eterno del Padre y Redentor del mundo,
0: sálvanos.
1: Espíritu del Padre y del Hijo y amor infinito del uno y del otro,
0: santifícanos.
1: Trinidad Santísima,
0: óyenos. Promesa del Padre,
1: ven a nosotros.
0: Don de Dios Altísimo,
1: ven a nosotros.
0: Rayo de luz celeste,
1: ven a nosotros.
0: Fuente de agua viva,
1: ven a nosotros.
0: Espíritu de amor y de verdad,
1: ven a nosotros.
0: Fuego abrasador,
1: ven a nosotros.
0: Autor de todo bien,
1: ven a nosotros.
0: Unción espiritual,
1: ven a nosotros.
0: Caridad ardiente,
1: ven a nosotros. Espíritu de sabiduría,
0: ven a nosotros.
1: Espíritu de entendimiento,
0: ven a nosotros.
1: Espíritu de consejo y fortaleza,
0: ven a nosotros.
1: Espíritu de ciencia y de piedad,
0: ven a nosotros.
1: Espíritu de temor del Señor,
0: ven a nosotros.
1: Espíritu de gracia y de oración,
0: ven a nosotros.
1: Espíritu de paz y de dulzura,
0: ven a nosotros.
1: Espíritu de modestia y de inocencia,
0: ven a nosotros.
1: Espíritu consolador,
0: ven a nosotros.
1: Espíritu santificador,
0: ven a nosotros.
1: Espíritu que gobierna la Iglesia,
0: ven a nosotros.
1: Espíritu que llenas el universo,
0: ven a nosotros.
1: Espíritu de adopción de los hijos de Dios,
0: ven a nosotros. Espíritu Santo, imprime en nosotros el horror al pecado.
1: Te rogamos, óyenos.
0: Espíritu Santo, ven a renovar la faz de la tierra.
1: Te rogamos, óyenos.
0: Espíritu Santo, derrama tus luces en nuestra inteligencia.
1: Te rogamos, óyenos.
0: Espíritu Santo, graba tu ley en nuestros corazones.
1: Te rogamos, óyenos.
0: Espíritu Santo, abrázanos en el fuego de tu amor.
1: Te rogamos, óyenos.
0: Espíritu Santo, ábrenos el tesoro de tus gracias.
1: Te rogamos, óyenos.
0: Espíritu Santo, enséñanos a orar como se debe.
1: Te rogamos, óyenos.
0: Espíritu Santo, ilumínanos con tus inspiraciones celestiales.
1: Te rogamos, óyenos. Espíritu Santo, concédenos la única ciencia necesaria.
0: Te rogamos, óyenos.
1: Espíritu Santo, inspíranos la práctica de tus virtudes.
0: Te rogamos, óyenos.
1: Espíritu Santo, haz que perseveremos en tu justicia.
0: Te rogamos, óyenos.
1: Espíritu Santo, sé tú mismo nuestra recompensa.
0: Te rogamos, óyenos.
1: Espíritu Santo, no permitas que nos separemos de ti por la ilusión material.
0: Te rogamos, óyenos. Cordero de Dios, que borra los pecados del mundo,
1: envíanos tu Espíritu Santo.
0: Cordero de Dios, que borra los pecados del mundo,
1: envíanos tu Espíritu Santo.
0: Cordero de Dios, que borra los pecados del mundo,
1: derrama en nuestras almas los dones del Espíritu Santo.
0: Cordero de Dios, que borra los pecados del mundo,
1: infúndenos el Espíritu de sabiduría y devoción.
0: Ven, oh Espíritu Santo, Llena con tus dones los corazones de tus fieles.
1: Y enciende en ellos el fuego de tu amor. Oremos. Señor, que la fortaleza del Espíritu Santo venga en nuestra ayuda, para que se digne lavar las manchas de nuestros corazones y protegernos contra nuestros enemigos. Por Jesucristo nuestro Señor.
0: Amén. Consagración al Espíritu Santo. Recibe, oh Espíritu Santo, la consagración perfecta y absoluta de todo mi ser que te hago en este día, para que te dignes ser en adelante y en cada uno de los instantes de mi vida y en cada una de mis acciones, mi director, mi luz, mi guía, mi fuerza y todo el amor de mi corazón. Yo me abandono sin reserva a tus operaciones divinas y quiero ser siempre dócil a tus santas inspiraciones. Oh Santo Espíritu, dígnate formarme con María y en María, según el modelo de nuestro divino Jesús.
1: Gloria al Padre Creador, gloria al Hijo Redentor, gloria al Espíritu Santificador.
0: Amar al Espíritu Santo y hacer que sea amado. En el nombre del Padre, del Hijo y del Espíritu Santo. Amén.

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0: Comenzamos con una invitación muy especial para que el próximo sábado nos unamos como iglesia junto a María.
1: Mostrando que ella es la aurora de la mañana, estrella del nuevo día y reina de la evangelización.
0: Gracias a ustedes por seguirnos siempre. Hasta aquí la información del día de hoy. Es quien les habla. Bendiciones para todos.

0: Señor, queremos orar por aquel que está padeciendo un fuerte dolor. Si crees, verás la gloria de Dios. No importa lo que te han dicho. Lázaro llevaba ya 4 días enterrado. Y Jesús le dijo a Marta: si crees, verás la gloria de Dios. El tiempo de los milagros no ha terminado. No importa lo que los médicos te han dicho. El médico de médicos, el Señor de señores, no ha dicho la última palabra. Aquí está Jesús. Oramos por esa migraña. Oramos por ese dolor de cabeza. Oramos, Señor, tu mano, Jesús, por ese dolor.
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2: Justicia. Canten al Señor un cántico nuevo, porque ha hecho maravillas. Su diestra.
3: Reciban el cordial saludo de su amigo y hermano en Cristo Jesús. Para mi querida hermana, la coordinadora de la comunidad del proyecto Úrsula Heredia Herrera. Muchísimas gracias. En sinodalidad, recorriendo el camino que Dios espera de nosotros para este tercer milenio. La Iglesia de Las Palmas y la vocación de encuentro entre culturas diferentes. En la Catedral de la Santa Ana, en Las Palmas de Gran Canaria, la iglesia local se muestra en toda su riqueza.

0: tanto en la atención a los más vulnerables como a los numerosos migrantes que llegan. Y a pesar de las dificultades en la transmisión de la fe, queremos ser una iglesia abierta y acogedora, capaz de anunciar el Evangelio, subraya el obispo de la Iglesia Canaria, José Mazuelo Pérez, incluso en una sociedad plural y en contextos y en constantes cambios. Nuestros laicos participan cada vez mayor responsabilidad en la misión evangelizadora, en la catequesis, en la acción caritativa y en el compromiso social. La Iglesia diocesana trata de estar cerca de los pobres, de los ancianos, de las familias heridas, de las personas sin hogar y de quienes sufren diversas formas de exclusión. Así lo ha recordado hoy, jueves 11, el obispo de las Islas Canarias, Monseñor José Mazuelo Pérez. Durante el encuentro del Papa con los obispos, sacerdotes, diáconos, religiosos, religiosas, seminaristas y agentes pastorales en la Catedral de Santa Ana, en Las Palmas de Gran Canaria, nuestros jóvenes, aún en medio de una cultura a menudo indiferente a la fe, añadió, siguen buscando razones para la esperanza y caminos de autenticidad. Una iglesia abierta y acogedora. El prelado, al agradecer al Papa su visita, subrayó que la diócesis posee una identidad profundamente marcada por su condición insular y fronteriza, situada en medio del Atlántico, encrucijada de caminos entre Europa, África y América. Esta realidad ha moldeado históricamente el alma de nuestro pueblo, dijo el obispo. Una iglesia abierta, acogedora y acostumbrada al encuentro entre culturas. Nuestra isla, añadió, acogen cada año a millones de visitantes procedentes de numerosos países. El turismo constituye una de las principales fuentes de sustento para muchas familias y ha contribuido al desarrollo económico y social de nuestras tierras. Una creciente secularización que debilita el sentido de Dios, al mismo tiempo, esta realidad también moldeada profundamente la vida humana, cultural y espiritual. De ahí que Monseñor Mazuelo Pérez hablará de los múltiples retos para la evangelización que plantea el flujo constante de personas, la movilidad, el ritmo acelerado de la vida y una cultura a menudo centrada en el consumo y el bienestar inmediato. En muchos entornos, prosiguió, percibimos una creciente secularización que debilita el sentido de Dios, la práctica sacramental y la transmisión de la fe en la familia. No son pocos los jóvenes que crecen en contextos en los que la experiencia cristiana resulta cada vez más frágil o marginal. Por esta razón, añadió, queremos ser una iglesia abierta y acogedora, capaz de anunciar el evangelio también en una sociedad plural y en constante cambio. El turismo, además de representar un desafío pastoral, constituye también una oportunidad providencial de encuentro, diálogo y testimonio cristiano. El Papa agradece al pueblo canario su generosa labor de caridad y misericordia. La Iglesia siempre cerca de quienes sufren, pero el obispo de la isla canaria también recordó que la comunidad se enfrenta a múltiples dificultades, entre ellas la precariedad laboral de muchas familias, las dificultades de acceso a la vivienda, la soledad de las personas mayores, las heridas afectivas de tantas familias y el drama migratorio que afecta de manera particular a nuestras costas. Para Monseñor José Manzuelo Pérez, la Iglesia busca permanecer cerca, ofreciendo escucha, acompañamiento y ayuda concreta a quienes más sufren. La identidad espiritual de la isla, a pesar de las dificultades, destacó, seguimos observando abundantes signos de esperanza. De hecho, en numerosos pueblos y barrios, la fe popular, recordó el prelado, sigue siendo una fuente viva de evangelización y de pertenencia eclesial. Observamos además numerosos signos de gracia, comunidades vivas, sacerdotes devotos que siguen sirviendo con generosa dedicación, muy a menudo en medio de grandes exigencias pastorales, asistiendo a diversas comunidades y acompañando realidades humanas complejas. Vivir la unidad en medio de la diversidad. El misionero claretiano Santiago Serrato Cáceres, párroco en Las Palmas, quien ha dedicado gran parte de su vida a la pastoral juvenil vocacional en el sur de España y en la isla Canaria, dirigió a León XIV una petición de aliento, apoyo y oración. El religioso se detuvo en la soledad que pesa en la vida, en las dudas que a veces oscurecen el corazón. De ahí la petición al Papa de que rece para que se renueve siempre la certeza de ese amor incondicional del Padre por todos sus elegidos. Por último, el reconocimiento a la insistencia del Papa León en vivir la unidad en medio de la diversidad. Los experimentamos cada día, admitió el misionero, en la colaboración recíproca con los obispos, el clero, con la rica presencia de la vida consagrada y en la promoción de la comunión en el contexto concreto de la parroquia. Que nos anime, fue su petición, a seguir viviendo esta unidad y esta comunión en la Iglesia diocesana, en las obras evangelizadoras de la Iglesia universal. Ese deseo de comunidades capaces de generar cristianos en el IDAD, Hernández Monzón, secretaria general de Pastoral y vicecanciller de la diócesis de la isla Canaria, se detuvo en la urgente necesidad de pasar a una pastoral decididamente misionera. La urgencia de una nueva evangelización constituye hoy el mejor servicio que la Iglesia puede y debe ofrecer a nuestra sociedad. Por eso dijo, sentimos la llamada a cambiar de paradigma de una iglesia centrada en conservar lo existente a una iglesia en salida que vaya al encuentro de quienes están alejados, heridos y desorientados. Ante la urgencia de anunciar el evangelio, nuestra diócesis recordó en esta recorriendo, nuestra diócesis recordó estar recorriendo un camino pastoral marcado por una convicción clara: crecer en sinodalidad para revitalizar la misión evangelizadora, siguiendo el magisterio de la Iglesia, del Papa Francisco y el suyo. Avanzar, pues, hacia una iglesia que sea comunidad de comunidades y que cada parroquia sea un lugar de comunión viva y centro de constante envío misionero. Estamos seguros, concluyó Hernández Monzón, de que su presencia reforzará nuestro compromiso de seguir abriendo caminos de unidad en una iglesia diocesana, más sinodal, misionera y evangelizadora. Bendito y alabado sea el nombre poderoso de Jesús. El Papa en la Isla Canaria, agradecido de la reciprocidad que tiene la Iglesia en la Isla Canaria, en España, y los deseos de los sacerdotes allí, de los obispos y de los religiosos, es deseando una iglesia más abierta, una iglesia que llame a todo el mundo, sin excepción de persona. Una iglesia que se una más al pueblo, es lo que le está exigiendo. Y con la presencia del Papa allí, le piden que ore e intensifique su oración por esas peticiones en el nombre poderoso de Jesús. Ustedes saben que la juventud está siendo muy atacada, y especialmente a través de los medios de comunicación, ya sean las redes sociales, el internet. Ellos dedican más horas al internet, a las redes sociales, que buscar a Cristo, buscar de oración, buscar de ayuda. Entonces, nosotros en sinodalidad, unidos, caminando juntos, vamos a tener una iglesia más abierta, una iglesia que acepte más a los emigrantes, una iglesia que ayude más a los desposeídos, una iglesia que le dé esperanza en Cristo Jesús a los que no tienen oportunidades en este mundo. Mi alma alaba la grandeza de Jesús y mi corazón se regocija con nuestro Pedro, nuestra roca que el Señor quiso experimentar y fundar la iglesia de todo el universo de la tierra. No tengo más nada que decirle, sino que Cristo Jesús derrame sobre ustedes su más rica y abundante bendiciones. Dios le bendiga.
1: Revela a las naciones su justicia. Canten al Señor un cántico nuevo, porque ha hecho maravillas. Su diestra le ha dado la victoria, su santo brazo. El Señor revela a las naciones su justicia. El Señor da a conocer su victoria. Revela a las naciones su justicia.
0: Estimados amigos y amigas de la estación.
2: Estimados oyentes de la gran familia, reciban el cordial saludo del Padre José Mariano Gálvez, quien les acompaña en este breve informativo de todos los hechos que hasta esta hora han sido noticias desde el ámbito eclesial. Un abrazo fuerte a la distancia. De inmediato, los titulares. Estimados oyentes de la gran familia, reciban el cordial saludo del Padre José Mariano Gálvez, quien les acompaña en este breve informativo de todos los hechos que hasta esta hora han sido noticias desde el ámbito eclesial. Un abrazo fuerte a la distancia. De inmediato, los titulares. Hacia la Asamblea Eclesial 2028, Cevitepal abre curso virtual asincrónico para analizar el documento final del sínodo. Entre tanto, Vida Religiosa Hondureña denuncia violencia, impunidad y amenazas contra la tierra y comunidades. Comienza el Mundial. Obispos mexicanos invitan a construir relaciones fraternas dentro y fuera de la cancha. Desde Trinidad y Tobago, el CELAN exhorta al Caribe a ser de la diversidad riqueza. Por otro lado, Encuentro Regional del Caribe, Monseñor Gordón llama a transformar la sociedad desde el querigma. La Iglesia de Brasil expresa su dolor por el asesinato de Monseñor Osorio.
3: Cruzando los mares, atravesando fronteras, proclamando la palabra de Dios, ven desde el corazón en la República Dominicana. Para todo el planeta.
4: República Dominicana.
5: Jóvenes, el que sale el sábado a la noche. Y el que también trabaja de noche.
6: Jóvenes, el que camina derecho y el que anda a los tropiezos.
7: Joven es el que se esfuerza por llegar alto y que espera que lo lleven alto.
8: Joven es el que está buscando. Y que se siente encontrado.
9: Jóvenes, el que cree en los milagros, el que vive los milagros y también comparte sus milagros.

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1: ¡Ayuda! ¡Ayuda, por favor! ¡Por favor! ¿Qué sucede?
2: Jesús de Nazaret está pasando por aquí.
1: ¡Jesús! ¡Hijo de David! ¡Ten compasión de mí!
3: ¿Qué quieres que haga por ti?
1: Quiero recobrar la vista.
3: Recóbrala. Por tu fe has sido sanado.

Su nombre, Jesús de Nazaret. Edad, 33 años. Origen judío, profesión, carpintero. Se le acusa de predicar la verdad, de llamarse hijo de Dios y de enseñar a amar al prójimo como a sí mismo. Recompensa, salvación y vida eterna. Si lo encuentras, sigue sus pasos.

Señor Jesús, aunque pase por valles oscuros, sé que tú estás conmigo. Aunque a veces siento que mi mundo se acaba, sé que tú me das tu mano y me levantas, porque tú me has amado hasta el extremo, Señor, y en ti puedo encontrar la paz que el mundo me ha robado. Gracias, Jesús, amado mío, porque cuando más te necesito, tú siempre allí estás. Te amo, Jesús, con todo mi corazón.

0: Queremos comenzar a orar por ti. Queremos orar primero para que el Señor sane tu corazón. Oramos por esos corazones tristes, por esos corazones lastimados, por aquellos que en este momento se sienten quebrantados, por aquellos que han sido despreciados, por aquellos que han sido humillados. Oramos por el corazón de esa madre que sufre el alejamiento de su hijo o de su hija. Oramos por el corazón de esa madre que sufre la ofensa de su esposo. Señor, pon tu mano llagada en esos corazones. Queremos orar por aquellos que creen que no sirven para nada, por aquellos que se sienten fracasados. Hermano, hermana, te recordamos que Dios todo lo hizo bien. Bendito seas. Únete a nosotros.
1: Hoy,
0: dilo,
1: Señor Jesús,
0: confíen en ti.

Sí, Señor. Queremos orar por aquellos que están enfermos en su cuerpo, porque el tiempo de los milagros no ha terminado. Porque Jesús sigue vivo, porque Jesús sigue obrando, porque el Dios que hoy está aquí es un Dios de poder. Cree en el Señor, confía en Jesús, no tengas miedo, porque esa enfermedad, porque ese problema servirá para que la gloria de Dios se manifieste. Porque los problemas de ahora son los testimonios que el día de mañana vamos a estar dando.

Queremos orar por aquel que está padeciendo un fuerte dolor. Si crees, verás la gloria de Dios. No importa lo que te han dicho. Lázaro llevaba ya 4 días enterrado. Y Jesús le dijo a Marta: si crees, verás la gloria de Dios. El tiempo de los milagros no ha terminado. No importa lo que los médicos te han dicho. El médico de médicos, el Señor de señores, no ha dicho la última palabra. Aquí está Jesús. Oramos por esa migraña. Oramos por ese dolor de cabeza. Oramos, Señor, por ese dolor en ese oído. Pon tu mano, Jesús. Pon tu mano, Señor, en esa cervical. Pon tu mano, Señor, en esa tiroides. Pon tu mano, Señor, en esa columna. Siente el poder de Jesús en este momento. Oh, alabado seas, Jesús, porque estás sanando, cree. Oh, alabado seas, Señor, porque estás haciendo experimentar ese calor y ese fuego. No tengas miedo. El Señor te está tocando. El Señor está obrando en ti. Porque el tiempo de los milagros no ha terminado. Sigue pidiendo. Sigue creyendo. Oramos por ti, hermano, hermana. A quien los médicos le han dicho que tienes cáncer. Recuerda que las enfermedades han sido nominadas por los hombres. Yo sé en quién he puesto mi confianza. Y en este momento, si crees, verás la gloria de Dios. Pon tu mano, Señor, llagada en ese cáncer. Pon tu mano, Señor, en ese pecho. Pon tu mano, Señor, en ese vientre. Quema con tu poder. Pon tu mano, Señor, en esas células que están muertas. Señor, todo es posible para el que cree. Y el que hizo caminar al paralítico, y el que hizo ver al ciego y oír al sordo está aquí. Y hoy está obrando en ti. No vaciles. El tiempo de los milagros no ha terminado. Dios está obrando en ti, hermano, hermana. No te acostumbres a vivir con la enfermedad. Dios quiere sanarte en este momento. Y darás testimonio. Y te levantarás de esa cama. Y el Señor permitirá que lo alabes, que lo bendigas. Y muchos creerán por el testimonio que vas a dar. Pon tu mano, Señor, en esa pierna. Pon tu mano, Señor, en ese brazo. Comienza a moverlo, hermano, hermana. No tengas miedo. En fe, Dios está obrando en este momento. Pon tu mano, Señor, en esa gastritis, en esa colitis, en esa enfermedad que lleva años dominándote. Hoy es día de liberación. Hoy el Señor está rompiendo cadenas, pero créelo. Si crees, verás la gloria de Dios. Estamos delante de Jesús sacramentado. Y el Señor está obrando en ti. Siente ese calor. Siente ese fuego que te está envolviendo. Es el fuego del Espíritu Santo. Bendito seas. Hoy, dilo,